0: Una llamada por una disputa doméstica. Sospechoso de 33 años también falleció. La presidenta interina de Venezuela, Delcy Rodríguez, rechazó las primeras críticas del acuerdo petrolero con Estados Unidos. Venezuela conserva la propiedad y la soberanía sobre sus recursos, afirmó Rodríguez en su discurso a la Nación. El huracán Karina se fortaleció hasta convertirse en una poderosa tormenta de categoría 4 en el Pacífico, pero no representa por ahora una amenaza para tierra firme, según informaron los meteorólogos. La tormenta se ha intensificado rápidamente desde que se convirtió en huracán y se ha visto alimentada por las aguas cálidas que se encuentran lejos de la costa, según informó el Centro Nacional de Huracanes de Estados Unidos. Karina se encontraba al oeste-sureste del extremo sur de la península de Baja California en México, desplazándose hacia el oeste, según informó Meteorología. No había alertas ni avisos costeros vigentes, pero se esperaba que el oleaje afectara a México y probablemente el sur de California.
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9: Aquí comienza A Toda Ley, un programa con diferentes tipos de abogados hablando de todo tipo de leyes. Yo soy su servidor José Jordán, abogado de migración y ley criminal, abogado oficial del Consulado de México en diferentes ciudades, incluyendo Los Ángeles. Igual, mi gente, estamos aquí en vivo. Yo sé que la semana pasada no estuvimos aquí porque tuvimos que escuchar a los Dodgers, pero esta semana vamos a estar aquí toda la semana contestando sus preguntas. No nomás a las 5 de la tarde, aquí en A Toda Ley a las 5 de la tarde, sino que también en nuestro otro programa, A Toda Ley a las 8 de la mañana, entre las 8 y las 9 de la mañana. Como siempre, si es que ustedes tienen preguntas o dudas, llámenos aquí a la cabina marcando el 833-567-3260. Nuevamente, 833-567-3260. Para personas que nunca han escuchado este programa anteriormente, este programa básicamente es una plataforma donde usted puede llamar, podemos platicar de sus casos. A mí no me importa si usted está pensando o buscando información para ver cómo califica, o si es que usted ya sabe que califica y comenzó un trámite con un abogado. Si el abogado ya hizo el trámite, está tomando mucho tiempo. Si es que le aprobaron o negaron la solicitud. Si es que la pregunta no es para usted, es para su compadre, su hermana, su primo, lo que sea. Aquí estamos, gracias a KTNQ 1020, dándonos una plataforma donde podemos hablar con ustedes de sus opciones legales. Y como siempre, si es que tienen preguntas o dudas, llámenos aquí a la cabina marcando el 833-567-3260. Ahora, mi gente, también recuerden que no nomás pueden llamar o escucharnos por medio del KTNQ 1020 AM Radio, lo que también hay muchas personas que nos va a estar viendo por medio de diferentes plataformas como Instagram Live, YouTube Live o también Facebook Live. Y de cualquier de esas maneras, ustedes pueden ir allí, dejar sus comentarios y yo felizmente los voy a contestar aquí al aire. Y recuerden que no importa si es qué tipo de preguntas pregunta es, si es que es chiquita, larga, gorda, flaca, lo que sea, llámenos. Aquí estamos para darle información. Ahora, mi gente, como siempre, recuerden que todo lo que tienen que hacer es llamarnos y después de eso podemos platicar. Y bueno, ¿por qué no comenzamos ahorita con qué está pasando con inmigración? Cosas que deben de saber. Número uno, es que si es que tiene un ajuste de estatus, hablen con su abogado para asegurarse que usted le dé todos los documentos necesarios, porque comenzando el 18 de este mes, va a comenzar la nueva interpretación de carga pública. Cualquier aplicación que se recibe después de esa fecha va a ser sujeto a un diferente análisis de carga pública y puede ser que sea más difícil para que ustedes se hagan residentes. Puede ser que le nieguen su solicitud y los pongan en proceso de deportación abajo la nueva interpretación de carga pública. Ahora, vamos a hablar un poquito más de eso. Y aunque hemos hablado anteriormente, yo creo que ahora, sabiendo que nomás tenemos 18 días para que sometan las solicitudes de ajuste de estatus, voy a platicar ahorita un poquito más durante este programa de por qué ustedes deben de someter sus solicitudes lo más rápido posible. Aparte de eso, sabemos que personas que tienen entrevistas en los consulados alrededor de Estados Unidos, especialmente en Latinoamérica, están viendo ahorita que esencialmente han congelado las entrevistas. ¿Por qué? Hay noticieros diciendo que esencialmente están haciendo un entrenamiento gracias al mandato del presidente Trump, que esos oficiales de los consulados en el exterior esencialmente están viendo el nuevo entrenamiento de carga pública de cómo ellos potencialmente pueden negarle las residencias a muchas personas que están saliendo para tener sus entrevistas en el exterior. Recuerden que todo esto es reciente. También tenemos que hablar, y hablamos de eso también la semana antes pasada, donde la violencia doméstica acaba de cambiar gracias al noveno circuito, acaba de ser una decisión buena, donde ahora si una persona está condenada de violencia doméstica, un delito menor, ahora eso no necesariamente es algo que lo hace sujeto a deportación abajo de dos diferentes secciones de leyes. Ahora hay otras secciones de leyes, pero por lo menos las secciones de leyes de crimen de violencia y también crimen de violencia doméstica. Bueno, ahora esos dos estatutos no se pueden usar para quitarle la residencia a una persona que es residente y lo condenaron de violencia doméstica abajo el código 273.5. Si es que tienen preguntas de eso o mucho más, recuerde, llámenos aquí a la cabina marcando el 833-567-3260. Nuevamente, 833-567-3260. Igual como lo hizo Ramón de Pico Rivera. Ramón, díganos cómo le podemos ayudar. Ramón. Despiértese, Ramón.
10: Perdón.
9: Ahora sí lo escuchamos. Díganos, Ramón, ¿cómo le podemos ayudar?
10: No, yo llamé para otra cosa. No sé por qué me mandaron a la línea de casos de inmigración. Yo no tengo nada que ver en esto.
9: Okay. Bueno, no, señor. Para si es que no sabe, este es un programa en vivo donde usted puede llamar y aquí hacer preguntas de cualquier tipo de leyes. ¿Usted tiene una pregunta legal, señor, o específica a su caso?
10: No. Yo tengo un caso con la agencia aquí que me están representando para un caso de accidente. Creo que ya me solucionaron el asunto. Me llamó el manager y yo nomás regresé la llamada porque me dejó un correo de voz. No sé por qué me pasaron
9: no sé exactamente por qué lo transfirieron, pero sí, señor, ahorita en tiempos después de las 5.
10: Gracias, y pues suerte a las personas que están en proceso.
9: Ok, gracias por su llamada, Ramón. Que Dios lo bendiga.
10: Hasta luego.
9: Ahí está, mi gente. Recuerde, como Ramón, ustedes también pueden llamar para hacer sus preguntas, dejar sus comentarios o accidentalmente llamar a este número. Pero por cualquier cosa, recuerden que estamos aquí listos para platicar con ustedes, listos para platicar de sus opciones. Como siempre, mi gente, estamos aquí en vivo. Hoy es lunes, agosto 31, 2026. Son las 5:10 p.m. y estamos aquí listos para platicar con ustedes. ¿Por qué no vamos con otra llamada y vamos con Rafael? Rafael de Mar Vista, ¿cómo le podemos ayudar?
11: Sí, abogado, buenas tardes.
9: Buenas tardes.
11: Una preguntita, mire, buenas tardes. ¿Qué pasa cuando una ciudadana pide a su esposo, pero ella tiene Medicaid?
9: Bueno, eso no importa, señor. Eso no importa, señor Rafael.
11: No se tomaría como...
9: Déjeme explicarle, señor Rafael. Ahorita, y le voy a decir ahorita, una persona que tiene Medicaid no está... no lo está descalificado de hacerse residente de Estados Unidos. Ahora, eso es para personas que están recibiendo el beneficio. Pero si una persona es ciudadano, entonces el ciudadano puede tener Medicaid. Eso no es algo que lo descalifica. Ahora, dependiendo en cómo va a ser su proceso, va a haber un análisis si es que no recibe su residencia para el 18 de este mes que viene, que es septiembre. Entonces puede ser que usted no sea analizado abajo de la carga pública regular, digamos de 2025 o anterior, sea la nueva carga pública que va a ser un poquito más difícil. Y allí lo que van a analizar es el ingresos de cada persona. Si es que su esposa tiene Medicaid, me imagino que los ingresos que ella tiene son mínimos o que no son altos. Entonces, si es que ella y usted, su esposa, tienen ingresos bajos, eso sí es algo que va a contar contra ustedes en el análisis de carga pública. Pero no necesariamente significa que automáticamente le van a negar su solicitud de residencia. Hable con un abogado para que le pueda explicar un poquito de este análisis, porque va a ser bien importante, especialmente si es que usted no se somete a su solicitud de residencia antes del 18 de septiembre. Ahora, Rafael, usted tiene una pregunta para mí, aparte de eso.
11: No, pues entendido, ya consulté al abogado, entendí todo.
9: Ok, buenísimo. Ahora, ¿usted está haciendo un tratamiento, un proceso aquí, Rafael?
11: No, sí, es mi hija.
9: Ok, su hija, ok. Bueno, hable con su hija, dígale que a su hija que hable con su abogado para que le pueda analizar el caso. Y si es que se va a someter después del 18, bueno, que hable con el abogado para que hagan un plan de cómo van a atacar esa nueva interpretación de carga pública. ¿Ok, Rafael?
11: Entendí. Muchas gracias.
9: Para seguir, sí, Rafael.
11: Con esas, dice una cosa, dice otra cosa. Y muchas gracias. Que tenga buen día.
9: Claro, claro, para seguir. Mi gente, como Rafael, ustedes también pueden llamar, pueden hacer sus preguntas, sus comentarios, marcando el 833-567-3260. Nuevamente, 833-567-3260. Ahora recuerden que eso no es nada nuevo. Aquí el presidente Trump anteriormente, cuando fue presidente en 2017, él trató de implementar esta misma regla y esencialmente la implementó por aproximadamente un mes y después de eso perdió la elección y allí ganó el próximo presidente Joe Biden y eliminó esa interpretación de carga pública. Entonces eso no es nada nuevo. 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Porque para eso estamos aquí, para contestar sus preguntas, para platicar de sus opciones y mucho, mucho más. Ahora, mi gente, seguimos con la plática de cosas que están ocurriendo recientemente con inmigración. Ahora también estamos viendo que inmigración ahora está buscando cualquier excusa para no aprobar ciertas aplicaciones. Específicamente lo que estamos viendo, estoy viendo personas que están llegando a mi despacho de otros abogados donde no agarraron todos los récords antes de someter las solicitudes, específicamente con personas que tienen delitos criminales, donde hay una serie de récords que se tienen que obtener antes de someter para tener todo si es que inmigración lo pide. Y aunque anteriormente no estaban pidiendo todo, ahora sí lo están haciendo. Entonces, por favor, tomen esto en cuenta. Si es que ustedes tienen delitos criminales, sean honestos con sus abogados, porque específicamente yo tengo un cliente ahorita que él me contó de 2 delitos, pero ya que cuando jalamos vimos que tenía 19 delitos. Y él se dijo, oh, se me había olvidado, no pensé que eran importantes, yo pensé que no importaban, XXX. Ahora, porque él no me dijo de todo eso y sometimos la solicitud, ahora me pidieron más información sobre todos los casos. Y no hay manera que podemos jalar todos esos récords en tiempo. Entonces vamos a tener que someter esa aplicación otra vez. Él va a tener que pagar el costo. No le voy a cobrar para hacer el trabajo, pero él va a tener que pagar el costo del cobro de inmigración otra vez. Todo porque él no fue honesto conmigo. Él no me dijo de todos los delitos criminales. Y yo pensé que nomás tenía dos. Y entonces, obviamente, ahora que están pidiendo todos los récords, no le quieren aprobar el caso. Así es que recuerden, mi gente, que si es que tienen preguntas, si es que tienen dudas, llámenos aquí a la cabina marcando el 833-567-3260. Nuevamente, 833-567-3260 para hacer sus preguntas de inmigración, ley criminal y de cualquier tipo de leyes. Ahora, mi gente, seguimos con el análisis de carga pública. Ahora, ¿qué es carga pública? Fácilmente, para hacerla más a la mera brava, carga pública es cuando inmigración piensa que usted, si le dan la residencia o ciudadanía, que usted va a jalar dinero del gobierno, usted va a pedir welfare. Usted va a depender de Estados Unidos si es que le damos la residencia. Entonces, ni le vamos a dar la residencia porque usted, en vez de generar dinero para este país, usted va a jalar dinero de este país. Entonces, así de fácil es. Y si ustedes piensan, ok, tengo que convencer a este oficial que no voy a hacer carga pública. Bueno, si ustedes toman eso en cuenta, entonces ustedes van a tener una idea de qué tipo de documentos, análisis o factores ellos van a considerar. Recuerden, mi gente, que si es que tienen preguntas, sigan escribiendo las preguntas por medio de Facebook, Instagram Live o YouTube, o también sigan llamando aquí a la cabina marcando el 833-567-3260. 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Igual como lo hizo Jorge de Azusa. Jorge, díganos, ¿cómo le podemos ayudar?
12: Buenas tardes, abogado.
9: Buenas tardes.
12: Tengo una pregunta. ¿Cuánto se demora el proceso de cancelar una deportación con el fiscal?
9: Comencemos con esto, Jorge. Eso dura muchísimo tiempo. Anteriormente estaba durando 2 años. Ahora lo que estamos viendo, y claro, puede ser que, digamos, ciertos abogados han tenido esos aprobados, pero por la mayoría de todos los abogados que yo estoy viendo, los fiscales ahorita abajo del presidente Trump no están agiriendo, no están ayudando, no están aprobando esos joint motions to reopen. Ahora, recuerde que, déjeme explicarle, atrasarnos un poquito. Hay diferentes mociones que se puede someter con la corte. Número uno es que podemos someter una moción directamente con el juez, que es un motion to reopen. Pero al mismo tiempo hay otra manera donde nosotros podemos pedir al fiscal que nos ayude antes que nosotros tengamos que someter la moción con el juez, que se llama un joint motion to reopen. Y joint básicamente dice, mira, estamos sometiendo esta moción, fiscal, ayúdame. Y si es que me ayudas, entonces yo y el fiscal queremos cerrar este caso y le pedimos eso al juez. Entonces, esos, por la mayoría, anteriormente le estábamos diciendo a las personas aproximadamente como dos años y medio para tener la decisión. Pero ahora lo que estamos viendo es que todas las respuestas que hemos tenido abajo de esta administración han sido negadas, alegando que ellos no quieren ayudar a limpiar ninguna deportación, que después de eso le da la opción de número dos, someter la moción directamente con el juez, o número tres, someter un perdón con USCIS. Ahora, Jorge, usted tiene una pregunta aparte de eso.
12: Bueno, yo estoy esperando esa moción, justamente, la moción del fiscal. Mi abogado me dice que el fiscal lo más probable es que no me la acepte, o me está recomendando que haga la moción con el juez directamente.
9: Correcto, y esa es otra opción, pero déjame decirle, hasta eso es un poquito difícil, Jorge, porque lo que hemos estado viendo es que, digamos, yo no sé a cuál nivel está tu caso, si es que está con un juez de inmigración o está con la Corte de Apelaciones, conocido como el BIA. Pero te voy a decir esto, que ahorita los jueces de la BIA esencialmente casi todos fueron despedidos y el presidente Trump puso sus propios jueces. Entonces las decisiones que estamos recibiendo ahorita por medio de la VIA son completamente diferentes de lo que eran antes abajo del expresidente Joe Biden. Entonces yo creo ahorita que una moción directamente con el juez, un motion to reopen, es mucho, mucho más difícil ser aprobada comparado con lo que era abajo del el presidente anterior, Joe Biden. Entonces sí lo puedes someter, pero sí, te voy a ser honesto, tienes una menos chance de ser aprobado comparado con el presidente anterior. Ahora, Jorge, tienes una pregunta aparte de esto.
12: ¿Cuál fue la otra opción que me dio con el fiscal?
9: No, era tres. El fiscal, que tú ya hiciste, número dos, someterlo con un juez, o ahorita o en el futuro, o número tres, someter un perdón. Ahora, dependiendo en cuál es tu beneficio inmigratorio, y si digamos tú me dices, yo no quiero salir del país, a mí no me importa si es por un minuto, yo no quiero salir del país, entonces allí puede ser que el perdón no funcione con tu caso. Allí puede ser que tú tengas que someter una moción directamente con el juez, y para muchos de mis clientes, dependiendo en su caso, yo le estoy diciendo, espérate hasta que llegue el nuevo presidente. Nosotros estamos aproximadamente entre 2 años y 4 meses para tener un nuevo presidente, y dependiendo en su caso, esa es una plática que quizás usted debe tener con su abogado, señor Jorge.
12: Con la 241 y no tengo que salir del país, ¿correcto?
9: Bueno, y yo no sé nada de su caso, señor, pero por la mayoría de personas que tienen la protección de 245 y no tienen que salir del país. Pero claro, usted me está haciendo una pregunta, pero no me está dando suficiente información. La mayoría, yo pienso que si usted tiene la 245I, no tiene que salir del país. Pero obviamente yo no sé si usted salió, yo no sé si tiene castigos, yo no sé nada más. ¿Me entiende, Jorge? Entonces aquí yo voy a decir, entonces si usted no quiere salir del país y quiere hacerse residente aquí por la 245I, puede ser que usted mejor que usted espere para someter esa motion to reopen directamente con el juez. ¿Ok, Jorge?
12: Ok, muchas gracias.
9: Para servirle. Gracias por su llamada, Jorge. Recuerde, mi gente, que mociones se pueden someter para personas que tienen órdenes de deportación, antiguas, recientes, lo que sea. Y de esta manera podemos tratar de quitarle esa deportación. Y dependiendo en el juez, depende en el porcentaje de aprobación. Y casos que, digamos, anteriormente yo le estaba dando a las personas quizás un 70% que le iba a aprobar su caso, ahora yo le estoy dando a las personas 10%, que si es que se le están aprobando. Entonces, así es de drásticamente ha impactado este presidente. Y para muchas personas que son mis clientes, que me contrataron para una moción y comenzamos a preparar todo, y llegó este presidente, para muchos de ellos ahora han decidido esperarse hasta que llegue el próximo presidente, cruzándose los dedos que va a ser otro Joe Biden, para que puedan someter esas mociones. 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O claro, váyanse a su Facebook, Instagram o YouTube y pongan José Jordán y Asociados. Nuevamente, José Jordán y Asociados. Y aquí van a poder ver todos esos programas, esos videos están grabados. Se quedan en el Facebook y el YouTube. Ustedes pueden ir allí y ver esos programas y estar al tanto de las nuevas leyes que están pasando, y hasta los invitados que tenemos en diferentes programas hablando de diferentes tipos de leyes. ¿Por qué no seguimos con las llamadas y vamos con Héctor de Los Ángeles? Héctor, díganos cómo le podemos... Bueno, tenemos que ir a la pausa, Héctor. Ahorita regresamos.
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11: Y regresamos, están escuchando A Toda Ley, un programa con diferentes tipos de abogados hablando de todo tipo de leyes. Como siempre, mi gente, si es que tienen preguntas, llámenos aquí en la cabina marcando el 833-567-3260. Yo soy su servidor, José Jordán, abogado de inmigración y ley

0: A la línea. Buenas tardes, Héctor. ¿Cómo está hoy día?
1: Sí, buenas tardes.
0: Buenas tardes. Más fuerte, por favor, Héctor.
1: Sí, ¿aló?
0: Díganos, ¿cuál es su pregunta?
1: Sí, yo, en aquel tiempo de la amnistía, yo arreglé por el campo, me dieron mi permiso, me dieron mi seguro, pero me lo cancelaron que por falta de evidencia.
0: Okay. Y cuando se lo cancelaron, señor, falta de evidencia, pero no fue por fraude, ¿verdad?
1: No, eso que dijeron que la evidencia es que subiendo la carta que se sometió fue la copia, me dijeron, pero ya como el patrón ya no lo pude mirar, fue que nos dieron ese papel nomás.
0: Okay, y digamos, cuando usted tuvo un permiso de trabajo con ese papel, ¿correcto?
1: Sí, nos dieron el permiso y el seguro y todo.
0: Okay, ¿y usted tiene hijos mayores de 21 años que son ciudadanos de Estados Unidos?
1: Sí, tengo uno. Okay. Ya tiene más de 26.
0: Okay, bueno, déjeme decirle, Héctor, aquí usted con ese permiso de trabajo, usted salió, digamos, a Tijuana o cualquier lugar cuando tenía ese permiso de trabajo válido.
1: Sí, sí, fui para México como 2-3 veces, así a Tijuana y a México también. Okay. Salí varias veces con ese.
0: Entonces, señor, esa fue una entrada legal. Con esa entrada legal y su hija de 21 años o mayor que es ciudadana de Estados Unidos, usted califica ahorita para hacerse residente abajo de la sección 245A. Aquí, señor, ¿usted por qué no ha hablado con un abogado de esto para someter una solicitud de residencia?
1: Pues por lo mismo que como fui un día a preguntar, pero no me dijeron respuesta a nada de eso.
0: Bueno, ¿a quién fue preguntar, señor? Dígame, ¿qué significa eso? ¿A quién le preguntó? ¿A un notario, un abogado? ¿Qué pasó?
1: No
0: diga nombres, no diga nombres. No podemos quemar lugares, señor. Ok, espérese, Héctor, que me voy a meter en problemas, Héctor. Ahora tengo que hacer un disclosure, ¿ok? Básicamente tengo que decirle a todo mundo que número uno, yo no escuché cuál es el nombre de esta firma. Tampoco estamos diciendo, usando nombres de firmas. Podemos decir generalmente que un abogado me hizo X o un abogado me hizo tal falla. Pero recuerde que aquí no estamos para quemar abogados. No podemos legalmente. Por lo menos no me deja la estación. Entonces, si es que, digamos, usted está va a hablar de una firma, usted puede decir una firma, puede ser un abogado, puede ser un notario, pero no puede dar nombres. Ahora, Héctor, usted fue con un bufete de abogados y en el bufete de abogados no le dijeron que usted calificaba, ¿correcto?
1: No fuimos. Después ya fui con ese del notario.
0: Okay.
1: Ya no fuimos allá.
0: ¿Y el notario qué le dijo? Que no calificaba.
1: Y también llené esa aplicación de la 245, pero también fuimos con un notario a llenar la aplicación.
0: Okay. Entonces, ¿usted tiene la 245i protección, sí o no?
1: Pues yo llené la primera forma, pero después fui a otro lugar y les mostré la forma. Dice que no se completó la otra forma de 245.
0: Okay, bueno, pero igual, señor, a mí no me importa si usted sometió el formulario de la 245i, porque aquí todos modos pienso que usted tiene la habilidad de ser residente por medio de la entrada legal, señor. Yo creo que usted ha ido con personas que no saben la ley, abogados que quizás no tienen mucha experiencia con estos casos. Yo personalmente le quiero decir que yo he hecho muchísimas personas residentes que igual sometieron una solicitud por medio de la amnistía, recibieron un permiso de trabajo, con ese permiso de trabajo salieron del país y regresaron. Esa es una entrada legal. Con la entrada legal y ahora sus esposas ciudadanas o hijos de 21 o mayor que son ciudadanos, ahora califican para hacerse residentes de Estados Unidos. Por eso es que cuando le pregunto por qué no ha hecho un tipo de trámite, porque de verdad no entiendo, si es que usted ha hablado con abogados, ¿por qué no le han dicho que usted califica para su residencia, señor? Aquí, señor, yo le sugiero que usted hable con un abogado que tenga experiencia en lo que le estoy diciendo ahorita para que usted someta su solicitud de residencia. ¿Me entiende, Héctor? ¿Héctor?
1: Sí,
0: ¿me entiende, Héctor?
1: Sí, lo vamos a hacer entonces.
0: Okay. Buenísimo. Ok, ahora tiene una pregunta aparte de eso, Héctor.

0: Pues también, pues mi hija también apenas, ella tiene la esa de DACA, pero ahorita suele tiene que ir a corte el mes que viene, octubre, y no sé si
1: ¿Qué
0: vaya
1: tipo de
0: a
1: corte
0: necesitar
1: tiene que
0: ayuda, algo
1: ir?
0: así, ¿no? Suponiendo es que con su novia se pelearon y ese día la arrestaron a ella.
1: Ah, entonces tiene un caso criminal abierto.
0: Algo así están hablando de eso, que pero ahorita dice el abogado que agarró que no hay ninguna ni un caso abierto todavía.
1: Ok. Bueno, asegúrese que si es que agarra un abogado, que agarra un abogado que maneje los casos inmigratorios y los casos criminales, señor. Porque sí, violencia doméstica es algo que la puede descalificar de su DACA y después de eso puede ponerla en proceso de deportación por no tener DACA. Además de eso, ahorita, abajo del nuevo mandato, si la acusaron de violencia doméstica, puede ser suficiente para que la detengan y la pongan en un centro de detención. Entonces, por favor, tenga cuidado, dígale a su hija que obviamente pelee el caso y que por favor tengan cuidado que ojalá que no la detengan. Pero sí, señor, aquí violencia doméstica es algo donde se conoce como un delito menor significante. Y es suficiente para quitarle el beneficio de DACA a su hija. ¿Ok? Por favor, tengan cuidado y obviamente dígale toda esa información a su hija, Héctor. ¿Tiene una pregunta aparte de eso?
0: Okay, pues ya es todo.
1: ¿Ok? Buenísimo. Bueno, Héctor, si es que un día tiene más preguntas, aquí estamos de lunes a viernes a las 5 de la tarde. Y también recuerde que tenemos otro programa de lunes a viernes a las 8 de la mañana. ¿Ok? Entonces son 2 horas que usted debe
0: Okay,
1: estar escuchando. ¿Ok, Héctor?
0: le voy a decir a mi hija que le llame entonces
1: Ok.
0: la
1: Buenísimo.
0: mañana.
1: Buenísimo,
0: Vale,
1: señor.
0: pues sí, gracias.
1: Que Dios lo bendiga.
0: Sí,
1: Adiós.
0: está bien, gracias. Sí, está bien.
1: Gracias. Mi gente, recuerde, a toda ley, a las 5 de la tarde están escuchando ahorita, pero mañana vamos a comenzar, también tenemos el programa a toda ley a las 8 de la mañana. Y cada día pueden escuchar, bueno, un programa similar a este a las 8 de la mañana con, obviamente, yo y el reportero de Univisión, Juan Carlos González, conduciendo este programa conmigo a las 8 de la mañana, donde tenemos igual invitados, hablamos de leyes y muchísimas diferentes noticias, no nomás políticas, no nomás legales y mucho más. Pero ahorita vamos a seguir con las llamadas, vamos a seguir con las preguntas. Recuerden que todo lo que tienen que hacer es marcar el 833-567-3260. Nuevamente, 833-567-3260. ¿Por qué no seguimos con las llamadas? Y vamos con mi tocayo José de Chino. Díganos, José, ¿cómo le podemos ayudar?
2: Sí, buenas tardes, amigo. ¿Cómo estás?
1: Buenas tardes. Me alegre estar vivo, tocayo. ¿Y usted?
2: Igualmente, igualmente. Tenía una pregunta de cuando se tiene la cita ya en no la cita, que ya está lista de espera para la cita en Ciudad Juárez. ¿Cómo cuánto tiempo se tarda en llegar a la cita, más o menos?
1: Bueno, si es que ahorita hacemos una cita de nuevo, ahorita está tomando aproximadamente un año a año y medio para tener la cita en Ciudad Juárez. Y eso sí es que ya sometió todos los documentos. Si no ha sometido todos los documentos o no le han aceptado todos los documentos, puede ser que dure más tiempo. Déjeme explicarle, José. Si es que, digamos, me acaban de abrir el perfil y yo le digo, José, necesito los documentos X, y usted le toma 6 meses para darme todos los documentos. Entonces, en 6 meses someto la solicitud y si me lo aceptan en un año y medio después de eso, o que sea 2 años en total, usted tiene la entrevista. Entonces, también depende en cuándo usted lo manda. Si usted, digamos, es un poquito digamos, decidioso y no le da los documentos hasta un año después, entonces le va a tomar 2 años y medio para que tenga la entrevista en el exterior. ¿Me entiende, tocayo?
2: Sí. Lo que pasa que ya yo ya me está representando usted. Bueno, no exactamente usted, sino que la señorita Karina.
1: Bueno, Karina trabaja por mí, señor.
2: Sí.
1: Entonces sí, yo soy su abogado, señor. Ok.
2: Sí. Antes tenía la señorita Alma, pero
1: Sí,
2: creo que tuvieron problemas con
1: señor.
2: ella, no sé.
1: Sí, señor. Y dígame.
2: Sí, incluso yo pagué una una cita para hablar con usted porque me...
1: Bueno, usted siempre, bueno, déjeme decirle, señor, usted no tiene que, usted siempre puede hablar conmigo. Usted, yo, todos mis clientes tienen derecho de hacer una cita por teléfono y platicar conmigo sobre sus casos. Ahora, si usted quiere hacer una pregunta aquí al aire, felizmente la puede hacer, señor, pero número uno, déjeme decirle, yo no tengo su expediente, entonces mi memoria no es perfecta, yo no voy a saber todo de su caso, señor. Yo nomás puedo contestar una pregunta general, ¿ok? Y número dos, si usted me hace una pregunta y aquí al aire dice, ¿sabes qué? Yo maté a alguien en Texas. Bueno, aquí no hay privilegio entre abogado y cliente, porque ahorita hay miles de personas que lo están escuchando ahorita por la radio, Facebook, Instagram. Entonces, por favor, no suelte la sopa ahorita, especialmente porque este programa está siendo grabado, señor. Pero si usted quiere hacer una pregunta general, se la contesto. Si es específica a su caso, señor, yo no se la voy a poder contestar, señor, porque yo ni sé su nombre completo, yo no tengo el expediente enfrente de mí, yo no sé lo bueno y lo malo de su caso, entonces es su decisión. Pero dígame, ¿cuál es su pregunta?
2: Pues exactamente esa, ¿cuánto tarda para, porque yo le envié aplicación a mi esposa, a mi hijo que está en México, para la residencia?
1: Sí.
2: Este, pues problemas de la epidemia que hubo en...
1: Ok, bueno, déjeme decirle, porque usted me hizo la pregunta y quizás ahí está la confusión. Es cuánto tiempo para que programen la cita en el exterior. Yo le dije aproximadamente un año, año y medio, pero eso no incluye la petición. La petición se tiene que someter y se tiene que estar aprobada antes que le pasen el caso a la NBC. Entonces, si yo someto una petición ahorita a, digamos, mi hijo, mi esposa o cualquier persona, esa digamos, mi hijo menor de edad o mi esposa y yo soy ciudadano, esas peticiones están durando un año y medio. Después que está vigente y después de ese año y medio me lo aprueban, mandan el expediente con la NBC, el NBC lo procesa, yo ahí someto más documentos y ya que se acepten esos documentos es cuando comienza el año y medio para programar la entrevista. Entonces, aquí yo no sé exactamente dónde está en el trámite porque igual, señor, yo no sé nada de su caso, señor. Yo no tengo el expediente. Entonces, quizás es mejor que usted llame y haga una cita conmigo por teléfono, que es gratuitamente porque usted es cliente, y ahí yo le puedo contestar todas las preguntas específicas a los casos de su familia. ¿Cómo le suena?
2: Suena bien. Pero yo pienso que ya hace casi un año que según ya estamos en la lista de espera.
1: Ah, ok. Entonces sí, si usted está en un año, entonces está a buen tiempo, señor. No es como si se sobrepasado el tiempo. Como yo le dije al principio, un año, año y medio, señor. Entonces, pero quédese en la línea, señor. Todos modos, si usted tiene dudas, yo soy su abogado, usted siempre puede hablar conmigo. Nomás quédese en la línea y uno de mis ayudantes va a tomar su información y le va a poder dar una cita para hablar conmigo quizás este miércoles, ¿ok?
2: No, muy bien, muchas gracias. Y ahí disculpe todo, pero...
1: Para nada, señor. Estamos aquí para servir, señor. Usted siempre puede llamarnos aquí a la radio, siempre puede hacer una cita, ¿ok, José?
2: Bueno, ándale, pues, muchísimas gracias.
1: Para servir. Que Dios lo bendiga. Mi gente, como José, ustedes también pueden hacer sus preguntas, pueden hacer sus comentarios o mucho, mucho más. A mí no importa si son clientes, si no son clientes, si son clientes de otras personas, si es que ni son clientes todavía, pero quieren hacer preguntas de todos modos, si es que sus familiares quizás van a hacer un trámite, lo que sea. Aquí estamos para platicar con ustedes de sus opciones. 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Recuerde, mi gente, que entre todo ese tiempo, nosotros estamos aquí en vivo entre las 5 y las 6 de la tarde contestando sus preguntas. Todo lo que tienen que hacer es llamarnos aquí y felizmente vamos a platicar de sus casos. También recuerden que ustedes pueden llamar y hacer una cita para hablar conmigo en persona o por teléfono si es que quieren hacerlo privadamente. Y el número es el mismo número que estoy dando durante todo ese programa. También ustedes pueden escribir sus preguntas en Facebook, Instagram o YouTube y yo felizmente las voy a leer aquí al aire y voy a contestarlas. También, si es que no tienen tiempo para hacer las preguntas hoy, de las 5 a las 6 de la tarde. Recuerden que mañana también tenemos el programa a las 8 y a las 5. Y dándole una plataforma más larga, gracias a KTNQ 1020, para estar aquí con ustedes y contestar sus preguntas. Porque para eso estamos, mi gente, para contestarles las preguntas y ayudarles a, ojalá, mejorar sus vidas. Y bueno, mi gente, sigan llamando el 833-567-3260. ¿Por qué no seguimos con Mario de Los Ángeles? Mario, díganos, ¿cómo le podemos ayudar?
3: Hola, doctor, buenas tardes, ¿cómo está?
1: Alegre de estar vivo, Mario. ¿Y usted? ¿Cómo está hoy día, lunes?
3: Bien, gracias a Dios. Y de igual manera, alegre y feliz porque Dios pues nos da la oportunidad de seguir. Jefe, esto, perdone, doctor, lo que pasa es lo siguiente, quería hacer una consulta porque pues yo ahorita a mediados de este mes tengo una corte y pues me la han venido aplazando porque yo tengo tres muchachos, tres hijos y pues yo soy papá solo y ellos ya ganaron la visa juvenil especial.
1: Oh, buenísimo, felicidades.
3: Pero gracias a Dios, sí. Pero pues estamos a la espera de que le llegue la como le dijera yo,
1: que sea vigente la petición que sometieron.
3: La respuesta positiva de mis dos hijas menores, una tiene 16 y la otra tiene 18. Al que ya le llegó la respuesta fue al muchacho de 21 años, que de 22, ya cumplió 22. Y entonces, pues a mí, como yo entré por asilo, entramos los cuatro por asilo, a mí es el que me tienen como ahí, sí, estoy como volando ahí porque el asilo ahorita está difícil, a pesar de que yo tengo un caso fuerte, porque pues yo traigo ¿cómo se le dice a esto? Estoy como bloqueado un poco.
1: ¿Buena historia o buena razón de pedir asilo?
3: Sí, tengo buenos soportes y todo, pero aún así la doctora me dijo que estaba complicado, que estaba difícil, porque pues que fuera listándome para apelación y que no sé qué más, y eso fue lo que me dijo. Entonces, pues tengo un poquito de miedo por eso, ¿no? Porque pues mis hijos, lo que me ha pospuesto el tiempo aquí es que no ha llegado la respuesta de mis dos hijas menores. Y entonces la doctora me tiene posponiéndome. La última es para ahorita el 18 y aún no ha llegado todavía. Pero yo tengo otra cosa que en el 31 de octubre yo estaba durmiendo con mis hijos y hubo una persecución policial. Y ese día venía un tipo, mejor dicho, en estado de embriaguez, me imagino, no sé si había robado ese carro, no sé qué pasó. Lo único es que eran casi las 12 de la noche y sentimos un estruendo fuerte porque pues yo estaba durmiendo en un Arby con mis hijos. Ajá. Y yo me había comprado una semana antes una Chevy van para jalarlo. Y esa Chevy van no le había alcanzado a colocar el seguro porque pues hasta ahora le estaba haciendo los trámites, ya había hecho las vueltas de lo que las placas y pasó a nombre mío. Pero la aseguranza no la había hecho porque pues estaba reuniendo el dinero para hacer eso. Y venían como unas 10 patrullas y venía un helicóptero haciendo esa persecución. Y el tipo por escabullársele a la policía porque venía, según los testigos, venía ya, mejor dicho, la policía encima de él. Dio una curva y pasa, nos estrelló y nos levantó absoluta. Fue tan fuerte el golpe que levantó a los vecinos y todo el mundo llegó de nosotros, ¿cómo están? Que sí, estamos bien. Y al rato pues llegaron los policías a preguntarnos que cómo estábamos y nosotros dijimos pues que estábamos bien. Entonces yo quería preguntarle a usted, doctor, si yo puedo hacer algo por ese lado.
1: Bueno, comencemos aquí porque entonces esencialmente su pregunta es, ¿quiere saber si hay un beneficio inmigratorio porque un carro le chocó su RV donde usted y sus hijos estaban durmiendo, ¿correcto?
3: Sí, okay. Una persecución policial.
1: Ok, y ahora déjeme preguntarle, después que chocó con su RV, y para personas que están escuchando, un RV es simplemente como un campero, o una camioneta bien grande donde personas pueden dormir adentro, tiene cama, tiene cocina, a veces baño y mucho más. Ahora, cuando después que le pegó a su RV, ¿esa persona se fue huyendo o ahí se quedó estancado?
3: No, la persona se fue huyendo y la policía fue detrás de él. Y yo después llamé porque ellos llegaron y me dieron una...
1: Ok, bueno, pasemos un poquito más al punto, perdón Mario, porque se me está acabando el tiempo. Ok, y aquí tú hiciste un reporte policía porque dijiste que la policía estaba allí y todo. ¿Tienes una copia de ese reporte policía?
3: Sí lo tengo, lo tengo.
1: Ahora, ese reporte policía dice felony hit and run, o básicamente que era una felonía de chocar y huir.
3: Sí, porque supuestamente...
1: No, aquí va. No, supuestamente. Yo necesito saber, porque déjame explicarte por qué te estoy diciendo eso, Mario. Porque si es que la policía puso que fue delito menor, te pegó y se fue huyendo, no creo que va a ser suficiente para tener un buen caso, una visa U. Pero si es que es felonía, y yo pienso aquí que es felonía, porque estaba huyendo de la policía, te chocó y se fue huyendo. Entonces, eso usualmente sube el delito de un delito menor a una felonía. Si es que pusieron felony hit and run, entonces sí, yo pienso que tú y tus hijos califican para una visa U ahorita. Un ejemplo, yo tuve un caso, y yo he hablado de este caso anteriormente aquí en la radio, donde yo tuve un cliente que estaba manejando un vehículo, estaba huyendo de la policía, le chocó a mi cliente, lo tiró a un barranco y se fue huyendo ese maleante. Mi cliente lo pusieron allí, felony hit and run, y por medio de ese delito criminal le pudimos someter una visa U y ganó su visa U. Entonces aquí, si es que dice felony hit and run, que es lo que yo pienso sin ver el documento, entonces yo pienso que sí, tú tienes un buen caso ahorita para una visa U. Pero lo que tienes que hacer es agarrar una copia de ese reporte policía y si quieres me lo puedes mandar a mí por correo electrónico. Yo lo puedo verificar y felizmente yo te digo si ese califica para una visa U o no. ¿Cómo te suena, Mario?
3: Pues perfecto, doctor. La verdad no estoy seguro qué tipo de documento fue el que me dieron ellos.
1: Ok, sí, yo necesito reporte policía, Mario. Mario, el reporte policía, usualmente no te dan el reporte policía ese día, te dan un número de incidente. Tú tienes que ir a la estación de policía y pedir ese reporte policía. Tú pídelo y ya que lo tengas, llámanos de regreso aquí a este número antes o después de ese programa. Te van a dar mi correo electrónico. Allí tú me lo puedes mandar y yo te lo puedo revisar gratuitamente. ¿Ok? Gracias por tu llamada, Mario. Porque gracias. Y obviamente allí de esa manera podemos confirmar si se calificas o no. Gracias por tu llamada, Mario. Mi gente, estamos llegando al final de ese programa. Pero como siempre, recuerden que si es que tienen preguntas o dudas, bueno, llámenos la próxima vez o pongan sus preguntas aquí en Instagram, YouTube o Facebook. O claro, escúchenos en A Toda Ley a las 8 de la mañana, que va a ser mañana, martes a las 8 de la mañana, donde vamos a estar aquí en vivo hablando con ustedes de sus opciones. O claro, regrese mañana a las 5 de la tarde, donde vamos a regresar con otro programa igual. Mi gente, como siempre, fue un placer estar aquí con ustedes. 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Mi gente, fue un placer. Que Dios los bendiga y los veo mañana. ¡Adiós!
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2: Los estamos saludando con mucho gusto en este lunes, arrancando la semana. Aquí en la jugada final, Cari Zambrano, Jess de León y Heriberto Murrieta, con el gusto de acompañarles como cada día en este inicio de semana. Cari, ¿cómo te va el día de hoy, arrancando la semana?
3: Muy bien, Beto, muy bien, Jess de León. Es un gusto siempre compartir con ustedes este espacio y, como dices, ya arrancando la semana, ya se nos acabó el mes de agosto, ya de lo que queda del mes de agosto, estamos aquí con todas las ganas y toda la pila, llevándoles lo mejor de la información en espectáculos, en deportes, en noticias. Así es que acompáñanos, queridos comunidad latina aquí en Estados Unidos, porque vamos a estar con todo aquí en la jugada final.
2: Por supuesto, el último día del mes de agosto, ya mañana arranca el noveno mes, el mes de septiembre, el mes patrio. Y Jess, ¿cómo te va en este día? Arrancando aquí la semana en la jugada final.
4: ¡Vámonos! ¡Buenas, buenas! Oigan, pues ya estamos arrancando lunesito, como bien lo dijeron, chicos. ¿Qué tal su fin de semana? ¿Cómo les fue? ¿Qué hicieron? ¿Descansaron? ¿No? Bueno, cuéntanoslo todo a través de las redes sociales. También nosotros vamos a estar muy al pendiente de las plataformas. Y pues nada, dándoles la bienvenida a este espacio. Sí es lunes, sí es arranque de semana, oigan, pero es 31, o sea, es final de mes, básicamente. Muchos les pagaron el viernes, pero otros tantos nos van a pagar hoy lunesito. Entonces, pues bueno, va a haber dinerito, es quincena y yo creo que ya ahora sí full, ya todos regresaron a clases. Se ve y se siente un trafical, así que para las personas que van manejando, no se nos desesperen, acá los vamos a estar acompañando con muy buena información a través de la jugada final.
2: Perfecto, perfecto, Jess, qué gusto saludarte como cada día, y vamos contigo, Cari, con el avance de tu información.
3: Por supuesto, bueno, este fin de semana estuvo cargado de información y también, bueno, lo que sucedió en el Gran Cañón, una repentina e implacable inundación que arrasó, pues con todo a su paso este fin de semana, dejó una persona sin vida. Bueno, estaremos dando más detalles, no les voy a dar más detalles de esta información porque más adelante lo estaremos platicando de lleno. Y bueno, también de no creerse, muchos dicen que Google Maps, bueno, cede ya la presión y cambia oficialmente el nombre del histórico lago Ontario en Estados Unidos, ahora se llama Lago América. Y bueno, todo por esta orden directa que hizo la Casa Blanca, para ser exactos, el presidente Donald Trump. Estaremos platicando, bueno, cómo va a estar el asunto. Y bueno, también fuego en las redes y tensión también al límite, porque Donald Trump lo vuelve a hacer, enciende los ánimos internacionales al compartir otro video creado por inteligencia artificial que muestra la destrucción total de la isla petrolera iraní de Hark. Y bueno, estaremos dando detalles también de esta situación que pasa en Medio Oriente. Y bueno, también apareció sonriente desde la cárcel. Mucha gente se pregunta, pues se filtraron supuestas imágenes de Nicolás Maduro tras las rejas en Nueva York, haciendo pues una señal como que estuviera bien y mandando un mensaje a sus nietos, pero también estaremos informándoles los detalles, regresando también aquí en la parte informativa en la jugada final, Beto.
2: Perfecto, Cari, qué interesante todo lo que nos vas a contar el día de hoy. Y Jess, cuéntanos, ¿cuáles son tus titulares para este comienzo de la semana en este último día de agosto?
4: Vámonos con este lado de la información. Vamos a platicar lo que está pasando con los famosos, qué fue lo que sucedió también durante el fin de semana. Y bueno, pues ya saben que ya salió la canción de Dana y Belinda, pero están diciendo ahora que copiaron a Paulina Rubio. ¿Cómo salió toda esta controversia y por qué? Más adelante se los voy a estar platicando. Ya ustedes me dicen si sí o si no, porque también de repente, y bueno, la gente puede decir verdad, pero pues no a todos, no todos piensan lo mismo. Oigan, BTS sigue causando mucha emoción, mucha euforia, y un fanático de BTS burló la seguridad para intentar subir al escenario. Esto fue allá en Chicago. ¿Hasta dónde puede llegar, evidentemente, el fanatismo? Y vamos a estar platicando más adelantito de eso. Y yo no sé si ustedes se acuerdan de la película de Huevos. Bueno, pues van de nueva cuenta al cine, los huevos. Huevos en el espacio, huevitos en el espacio. Casi dos décadas de esa película y ahora vamos a tener otra película que te voy a platicar de qué se va a tratar y cuándo va a llegar a los cines. Así que quédense con nosotros.
2: Yo les voy a hablar de deportes el día de hoy. porque el Olympiacos de la Hormiga González derrotó ayer al Trípolis allá en Grecia en el debut de Armando González con el equipo griego. La Hormiga González entró al minuto 68 por el español Joel Roca y tuvo una oportunidad clara para meter un gol, pero fue un poco raro ver a la Hormiga de forma un poco incómoda, un tanto heterodoxa, querer enviar el balón al fondo de la portería, pero como que no se acomodó bien, a pesar de que el balón venía rasante y venía cómodo para que únicamente le empujara al fondo de la portería, pero como que no acomodó bien el cuerpo la Hormiga, el balón fue al travesaño y perdió de esta forma la Hormiga González la gran oportunidad de haber arrancado anotando en su presentación en el fútbol de Europa. De cualquier manera, el Olympiacos gana 1-0, pero es importante, sobre todo en el caso de un centro delantero, que la Hormiga meta goles cuanto antes, porque es lo que se le demanda, lo que se le exige a un centro delantero, a diferencia de un portero, de un central, de un lateral, de un volante, de un extremo, pues la presión para el centro delantero sí es muy grande porque se le pide que de inmediato meta goles, así que por lo pronto falló ayer una muy clara, ojalá que en los siguientes partidos pueda recomponer la Hormiga González para convertirse en el goleador que México está esperando en el fútbol de Grecia. Ya se tiene a uno, desde luego un goleador importantísimo como Raúl Jiménez en Inglaterra, que por cierto ayer anotó, pero es importante que la Hormiga también empiece a meter goles. Ya les platicaremos sobre Raúl un poquito más adelante también aquí en el programa de La Jugada Final. Vamos a estar escuchando a Esteban Solari, el técnico de los Pumas de la Universidad, que está preocupado por los errores defensivos y ofensivos que ha cometido el equipo Puma hasta el momento en el torneo de liga del fútbol mexicano. Gabriel Milito, el técnico del Guadalajara, habla sobre la falta de adaptación de algunos jugadores de las Chivas en este torneo que llega ya, digamos, a su primera tercera parte. El Guadalajara que está teniendo buenos partidos, pero que tampoco ha tenido la contundencia que llegó a mostrar en el torneo anterior. Estaremos escuchando a Guillermo Almada, el técnico uruguayo del América, que habló con Brian Rodríguez y con Sebastián Cáceres, tratando de convencerlos y de poner en la balanza qué tan importante es ir a Europa si no son titulares o si no van equipos importantes, en comparación con quedarse en el América, que es un proyecto muy importante, un proyecto donde ganan mucho dinero. Y vamos a escuchar a Almada, que habla de manera muy reflexiva y muy calmada sobre las conversaciones que ha tenido tanto con Brian Rodríguez, que es por hoy una pieza clave en el América, como con Sebastián Cáceres. Hablaremos del Cruz Azul, que merecía ganar, según Joel Wiki, y también lo más actual, lo más reciente de la información que tiene que ver con la posible emigración de Eric Lira al fútbol de Europa. Ya escucharemos al técnico de la Máquina Cementera. Escucharemos también a Sebastián Abreu, el técnico del equipo de los Xolos de Tijuana. Una victoria importantísima de los Xolos sobre Pumas, con dos penales ejecutados magistralmente por Gilberto Mora, y ya está pensando en el América, en ese gran partido Xolos América que viene a continuación, y estaremos escuchando a Loco Abreu, y también estaremos escuchando a Víctor Manuel Bucetich, el técnico de los Tigres, después del empate que rescató el equipo universitario en la cancha de Torreón, después de haber ganado su primer partido como técnico de los Tigres en la cancha felina antier, hace 8 días, allá en Monterrey, al conjunto del Atlante, que por su parte le hizo partido, dominó y fue merecedor de la victoria frente a León. Sin embargo, a final de cuentas se empató el marcador con un penal dudoso y con un golazo de Sarrafiore el pasado viernes en un partido pasado por agua en la cancha del Estadio Azteca. Vamos a arrancar con Esteban Solari, el técnico de los Pumas de la Universidad, la derrota del equipo universitario ante Xolos de Tijuana, y esto es lo que comenta Esteban Solari, preocupado por los errores que ha cometido el equipo de la Universidad en este torneo.
5: Buenas noches. La verdad es que el partido hay que dividirlo en dos partes. Primero, primer tiempo, donde venimos a perder un partido igual a igual contra un equipo que se hace fuerte local. Por algo ha ganado todos sus partidos. Creo que el partido estuvo bien planteado. El equipo compitió, tuvo opciones de hacer gol. Creo que estamos bien. El primer tiempo, ¿no? Y salió el plan de juego, ¿no? De alguna manera el equipo estaba en partido haciendo lo que tenía que hacer y con opciones de llegar a ese primer gol que estábamos buscando. Y el segundo tiempo, obviamente con errores puntuales, que dos penales y una roja finalmente no te dejan competir. Entonces son las cosas que un equipo maduro no puede tener. A partir de ahí no, el análisis va mucho más lejos que eso.
2: Es la voz de Esteban Solari, el técnico del equipo de los Pumas de la Universidad, que cayó ante Xolos de Tijuana. Por su parte, Gabriel Milito dice que falta adaptación a algunos jugadores del Guadalajara en este torneo, aunque está descollando de manera sensacional con una extraordinaria habilidad Hugo Camberos, que viene de ser figura con el equipo sub-20 de México, que conquistó su pase al Mundial sub-20 y también a los Juegos Olímpicos de Los Ángeles 2028. Esto dice Gabriel Milito, el técnico de las Chivas Rayadas del Guadalajara.
6: Falta tiempo, falta adaptación, falta conocer y entender a través de los entrenamientos qué es lo que queremos y pretendemos para atacar y para defender. Principalmente veo eso, la calidad está, pero a veces los momentos o los procesos estos de cuando llega un jugador nuevo, poder adaptarse a un equipo nuevo, una idea de juego nueva, lleva el tiempo, ¿no? Por eso muchas veces optamos a iniciar el partido con jugadores que ya tienen más recorrido con nosotros, porque entienden mejor qué pretendemos.
2: Es la voz de Gabriel Milito, el técnico de las Chivas, y vamos a escuchar a otro sudamericano, pero este uruguayo, el técnico de las Águilas del América, Guillermo Almada, que habla sobre las conversaciones que ha tenido con Brian Rodríguez y con Sebastián Cáceres para poner en la balanza la importancia de jugar en el América en México y la posibilidad de jugar en Europa. Esto dice el técnico Guillermo Almada de las Águilas del América.
7: Intercambiando opiniones con ellos, no presionándolos para que se queden. La decisión siempre de ellos y haciéndoles ver las cosas que se vienen en Europa, que se viven aquí y lo que se le puede venir en un futuro. Vuelvo a insistir, el sentirse cómodo, el ser reconocido, el seguir creciendo en su juego, los va a fortalecer y estoy seguro que le van a aparecer oportunidades en un futuro, y la idea que el proyecto que estamos viviendo todos lo convenzan o lo convenzan a ellos, más allá de los desafíos y las ganas que le proponen otros equipos. Así que vuelvo a insistir, nos satisface mucho a todos, porque son jugadores importantes y que se quieran quedar es satisfactorio para todos, que podamos seguir de la mano. Más allá que todavía no cerró el pedido de pase y puede venir algo, uno nunca espera.
2: El América sigue ganando, sigue demostrando que es un equipo poderoso, que está utilizando jóvenes, que tiene un nuevo técnico que es excelente, Guillermo Almada, tras la época brillantísima, exitosa, histórica de Andrés Jardine como técnico del conjunto del América, y por lo pronto las Águilas dando de qué hablar y colocadas en la parte alta de la tabla del fútbol mexicano en el actual torneo de liga del Balompié Nacional.

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6: Soy Víctor González, a esta hora con Minuto 60. El gobierno cerró más de 100 escuelas de manejo de camiones, acusándolas de aprobar a choferes que no hablan inglés. El presidente Trump afirmó en su red social que las comunidades que no deseen centros de datos de inteligencia artificial sufrirán económicamente y que quieren ser atrasadas y pobres. Las autoridades del Congo anunciaron que el brote de ébola de más rápido crecimiento en la historia ha superado los 6.000 casos, con 2.911 muertes y más de 1.360 personas que se han recuperado del virus. El gobierno anunció el cierre de emergencia de 110 escuelas de manejo de camiones, acusadas de acumular 5.000 infracciones relacionadas con el dominio del inglés exigido a los conductores. El secretario de Transporte, Sam Duffy, indicó que los alumnos de esas escuelas no habrían aprobado las pruebas de idioma. La medida se enmarca en los esfuerzos del gobierno por reducir la dependencia de mano de obra inmigrante tras sus deportaciones masivas. El gabinete prometió reemplazar a esos conductores con veteranos, exentos de ciertas pruebas, que tienen experiencia con vehículos de carga. Duffy anunció además la investigación del Departamento de Justicia y del Departamento de Seguridad Nacional para resguardar las carreteras de camioneros extranjeros que no estén calificados.
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27: Estamos de regreso en la jugada final y vamos contigo, Cari, con toda tu información.
28: Por supuesto, y buscas noticias confiables y al momento, yo te pregunto, pues los invito para que entren ya a nuevanews.com, lo último en deportes, entretenimiento, sucesos e información local, esto para la comunidad hispana aquí en Estados Unidos, y bueno, todo en un solo lugar, es rápido y fácil de leer, ingresa en nuevanews.com porque hay información que te conecta con todo. Y bueno, ahora sí ya arrancamos con esta información aquí en la jugada final, con esta noticia que ha sacudido el Parque Nacional del Gran Cañón el fin de semana. Imaginemos la escena, un fin de semana que prometía aventura, descanso para decenas de excursionistas y campistas, pues se convirtió de pronto en una pesadilla. Una inundación, de hecho, repentina de proporciones gigantescas azotó el Parque Nacional, destruyendo pasarelas, puentes peatonales, arrastró también enormes rocas, estructuras metálicas y toneladas de escombros directamente hacia el río Colorado. ¿Y qué fue lo que pasó exactamente? Y bueno, todo ocurrió este fin de semana, específicamente en el lado norte del Gran Cañón, cuando el arroyo Bright Angel, que baja desde el borde norte hasta el río Colorado con un impresionante descenso de unos 6,000 pies, sufrió una crecida brutal. Y bueno, según explicaron expertos de la Oficina del Servicio Meteorológico Nacional en Flagstaff, que cayó una tormenta bastante fuerte que dejó entre media y una pulgada de lluvia apenas 30 minutos sobre esa zona, y de caídas sumamente pronunciadas. Y bueno, como bien también dijeron que los especialistas meteorólogos, que la mayor parte del agua no tuvo tiempo de filtrarse, se escurrió de inmediato formando una avalancha de agua, lo que pues ensanchó drásticamente el cauce y creó incluso este nuevo rápido en el río. Y bueno, el saldo preliminar es pues bastante doloroso. Mantienen alerta a las autoridades, sobre todo una persona perdió la vida y lamentablemente hay personas, alrededor de 15 personas que podrían estar desaparecidas sin localizarse, ¿no? El Servicio de Parques Nacionales ya se puso en marcha, está pidiendo el apoyo de la ciudadanía también, si alguien tiene información sobre algún excursionista o campista que estuviera en esa ruta, que pues urge que se ponga en contacto con ellos. Además, también continúan las labores de apoyo y evacuación coordinadas con el Departamento de Seguridad Pública de Arizona. Y vaya, este fue de momento muy rápido esta situación. Imagínate, Beto, que estás en una excursión por allá viendo grandes paisajes y de repente se viene todo este mundo de agua.
27: Qué tremendo, Cari. Fíjate que he visto videos recreados por inteligencia artificial y también he visto gráficos. Y sí, qué locura ver esta esa avalancha que se viene encima. Y bueno, pues tremenda la situación. Ojalá que no haya más víctimas, que se vaya conociendo de ellas.
28: Exactamente, pues ahorita se está checando este balance, estaremos también muy de cerca con esta información para ver qué surge en el transcurso del día para nosotros enviárselas traérselas, mejor dicho, el día de mañana. Y bueno, también vámonos ahora con un tema que está dando mucho de qué hablar en el terreno digital, y lo hemos hablado también aquí en la jugada final en muchas ocasiones, esto entre Washington y Ottawa. Bueno, presten atención, porque si ustedes entran en Google Maps hoy desde Estados Unidos, ya no van a encontrar el tradicional nombre del lago Ontario. El gigante tecnológico anunció que comenzó a actualizar sus mapas, Beto, yes, para renombrarlo oficialmente como Lago América, y para todos los usuarios que se conecten en territorio estadounidense, pues ya no es Lago Ontario, es el lago como lo mencionó, como lo pidió el presidente Donald Trump.
27: Claro, y fíjate que lo mismo había ocurrido o se había pensado para el Golfo de México, ¿te acuerdas hace...?
28: Exactamente, ajá, sí.
27: Como un año y medio, dos años, ¿no? Por ahí, Cari.
28: Exactamente, pasó de la misma manera, Beto, cambió el nombre del Golfo de México como el Golfo de América, pero solamente se visualiza en Google Maps en Estados Unidos, ¿no? Cuando lo abren en Estados Unidos. Y bueno, ¿de dónde salió este cambio? Ya es, te lo platicaba, ¿no? Que se remonta a una orden ejecutiva que firmó el pasado jueves el presidente Donald Trump, instruyó al sistema de información de nombres geográficos en Estados Unidos a cambiar la denominación de este cuerpo de agua compartido con Canadá. Y bueno, esta decisión pues no surge de la nada, ¿no? Se da justo en medio de un tenso conflicto comercial entre Washington y Ottawa, y bueno, tras el fracaso de negociaciones económicas que, bueno, cayeron apenas el mismo mes y que han elevado obviamente el tono de los roces políticos entre ambos vecinos. Y bueno, para que no se confundan con la navegación, Google aplicó una estrategia salomónica y los usuarios que se conecten desde Canadá seguirán viendo el nombre del lago Ontario, como sucedió con México, ¿no? Que seguimos viendo el Golfo de México. Y bueno, mientras que los que se conecten desde cualquier otro país del mundo verán así sus nombres reflejados en sus pantallas, como ya lo decíamos. Y bueno, la diplomacia digital y los mapas ya se convirtieron en un nuevo campo de batalla geopolítica, imagínense ustedes. Y bueno, ahora vámonos a otra parte, porque también la tecnología y la política internacional vuelven a chocar, pero ahora nos vamos hasta Medio Oriente, porque el presidente Donald Trump encendió también redes sociales el domingo al publicar un video muy peculiar en la plataforma Truth Social, que se ve en las imágenes, les explico, se trata de una simulación generada completamente con inteligencia artificial, como ya es costumbre en las redes de la Casa Blanca, que muestra de manera gráfica y aparatosa la destrucción total de la isla iraní Hark, que es nada menos que la principal terminal petrolera de todo el país. Y bueno, el video simula un ataque por aire donde se aprecian tomas desde una aeronave donde se ve cómo explotan los tanques de almacenamiento en un buque petrolero. Imagínense ustedes el mensaje textual con el

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1: Correcto, correcto, Cari, gracias por la información. Y vamos contigo, Jess, con toda la información de espectáculos.
2: Vámonos con la información de los famosos. Oigan, esta fanática de BTS burló la seguridad para intentarse subir al escenario en el concierto allá en Chicago. Este espectador pues intentó irrumpir en el escenario durante este tour Every Rank de BTS y reaccionó la seguridad. Claro que sí, no, hombre, imagínense, la banda pues ahorita está en su top, en su prime, como dicen. Evidentemente trae un nivel de seguridad impresionante. Pensaron que pues iba a salirse con la suya. Esto fue durante la segunda fecha de lo que prometía ser una fiesta de luces, coreografía, mucha emoción. Después de muchos años de espera, bueno, años de espera, ¿verdad? Por parte de los ARMY. Y un hombre, sin duda alguna, mira, uy, paralizó a todos. Fue cuestión de segundos, pero lo logró. Yo no sé si ese quería hacer su cometido o no, pero bueno, este espectador rompió todos los protocolos de contención del recinto e intentó trepar hacia la tarima principal donde estaban ahí los 7 integrantes, estaban realizando la presentación. Y esta escena, evidentemente, mira, así se hizo viral. Ahí les tengo el video, se lo voy a compartir en redes sociales. Y además esta escena provocó pues muchísimos gritos entre el público. Pues imagínate la cantidad de personas que estaban ahí. Muchos de ellos estaban viendo lo que estaba pasando. Esto activó de inmediato las alarmas del equipo de los escoltas, de la seguridad local, justamente para evitar que la persona pudiera lograr un contacto directo pues con los cantantes. Entonces, mientras estaban cantando e interpretando Idol, se estaba preparando para bajar del escenario y un fan vestido con una playera de Suga, bueno, pues intentó y se burló más o menos las vallas de separación que están situadas ahí entre la zona de pista VIP y la estructura principal. Aprovechó una distracción ahí en los puntos de control, que están los puntos de control laterales, y el fanático comenzó a escalar rapidísimo por uno de los accesos técnicos pues para acercarse a BTS. Pero bueno, reaccionaron muy rápido, la intervención fue muy rápida, todo el personal de seguridad se puso las pilas, se puso a trabajar, andaban muy tranquilitos y los pusieron a chambear, obviamente, y pidieron que hiciera contacto físico con los chicos. Ya fue sometido ahí en la base del escenario antes de que pudiera subir una de las rampas, y después de ser sometido, pues fue escoltado afuera. O sea, que se quedó, pues sí, se quedó sin concierto, básicamente. Y ahí en los videos compartidos en TikTok y en Next se muestra el escenario mientras están sonando la música a todo volumen. Ahí se ven los espectadores y los asistentes como que, ¡ay, qué está pasando! Bueno, pues a toda velocidad corre. Son segunditos, pero realmente pues se vivió intenso. Y el ARMY, ¿qué dijo de todo este incidente? Pues obviamente se pronunciaron a través de las redes sociales y pues reprueban este tipo de actitudes porque sabemos que no se deben de tomar estas medidas, o sea, no nada más porque sí se tiene que ir a subir al escenario, y que obviamente pidieron que se fortaleciera pues el número de vallas de seguridad pues para que estuvieran cuidando bien a los chicos. No, si les digo que estas armies, mira, traen así a las de seguridad. Oigan, y vamos a cambiar de información y nos vamos a ir con la colaboración de Dana y Belinda. Están diciendo que se copiaron una canción de Paulina Rubio. La semana pasada yo les dije que ya se estrenó Dolce Vita, esta colaboración, ay, que estuvo muy sonada, muy platicada, muy cantada, y bueno, ya, por fin se logró. Pero ha desatado comparaciones con la música y con la estética de Paulina Rubio en general. Esto generó, pues obviamente, un debate. En redes sociales dicen que a lo mejor, pues debido a la trayectoria de la chica dorada, tal vez hay algunas ahí similitudes o algunos tintes. Y obviamente, pues ya empezaron las comparaciones, ¿no? Las comparaciones surgieron por un fragmento de la canción, especialmente hacia el final, ya en los puentes rítmicos. Y algunos consideran que la estructura de los coros, además de los susurros, de las frases así como semi-habladas, pues como que se les hace muy Paulina Rubio cuando estaba como muy fuerte en su carrera. Sin embargo, bueno, pues hay opiniones que no comparten, ¿verdad? Y otros que dicen, no, nada que ver, o sea, son muchas coincidencias, pero pues no tal cual. Pero también está generando mucho impacto por el video. Es un video, yo no sé si ya tuvieron oportunidad de verlo, chicos, pero ahí se los voy a compartir. Es un video muy sensual, pero es un video muy sensual entre ellas.

0: no sé, o sea, como que se están dando mucho amor, como que incluso hasta se besan, sí, se besan en la boca, en sus bocas. Bueno, este concepto musical forma parte de Dana, es su EP Wet Dreams, y pues es como un Eurodance, un pop, pop clásico, y tiene diferentes sonidos asociados con décadas anteriores, por eso a lo mejor suena un poquito a Paulina Rubio, ¿no? Pero bueno, hasta el momento ni Dana, ni Belinda, incluso ni Paulina Rubio, pues han mencionado ni se han anunciado acciones legales o algo, porque probablemente pues no sea para tanto, ¿no? Pero bueno, este tiene una colaboración y un peso importante para ellas. Yo no sé si les gustó. Ahí yo espero comentarios a través de las redes sociales para que me digan si les gustó, si no. Sí ha tenido muchos comentarios por parte del videoclip. Eso se grabó allá en Hacienda de Morelos, en México. Y pues hay mucho glamour, mucho verano, simulando así como si estuvieran en Italia. Pero bueno, ellas lo que quieren transmitir es esa imagen de amistad, de libertad y de la complicidad entre las mujeres. ¿Cómo la ve? Y bueno, pues eso es lo que ellas dicen, pero ya saben que también a través de redes sociales hay muchos comentarios. Hay muchas personas que están diciendo, creo que fue totalmente innecesario este video. Es una colaboración pues un poco forzada en cierto punto. Definitivamente ya cuando no saben qué hacer, pues empiezan como a mostrarse un poco lésbico el asunto, o sea, como que muy amorosas entre ellas. No sé, por eso les digo, hay comentarios de todo tipo y ya saben que en ocasiones las personas también pueden ser pues muy directas o muy hirientes. Pero si ya Dana y Belinda nos pues evocaron o nos comentaron qué es lo que querían transmitir, bueno, pues nos quedamos con eso. Pero ustedes tienen la última palabra, siempre les digo, así que a través de mis redes sociales me pueden dejar sus comentarios, qué es lo que opinan. @soyjessdeleon, así me encuentran en todas las plataformas.
1: Perfecto, Jess, vamos a volver contigo después de esta pausa, aquí en La Jugada Final.
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12: Estamos de regreso en la jugada final y no olviden que nuevaonda.com es una excelente oportunidad, una plataforma muy completa para que ustedes puedan escuchar noticias de última hora, radio en vivo, video, deportes, entretenimiento, música y más para toda la comunidad latina en Estados Unidos. Volvemos contigo, Jess, para el complemento de tu información.
13: Y estamos en la recta final y levanten la mano quien se acuerda de esta película. Estoy hablando de los huevos cartoons, porque realizaron una serie animada llamada Huevitos en el Espacio, que les decía que fue casi dos décadas. Bueno, dos décadas después de la caricatura, pues. Y pues aquella producción de episodios de poco más de un minuto estaban pues muy, muy sonadas en aquel momento. Bueno, hoy el largometraje va a retomar ese concepto para llegar al público en el 2028. Se va a sumar al universo que arrancó una película de huevos en el 2006 Entonces, Huevitos en el Espacio va a ser algo como psicodélico, loco, moderno, y existe la saga y los personajes que van a aparecer, pero serán otros los protagonistas. Y de acuerdo con la página de la compañía en YouTube, cada episodio de la serie ha tenido 200 mil visualizaciones, donde los usuarios piden pues que se haga una película. Y en paralelo a esto, la casa productora está preparando una nueva entrega de la saga, cuyas últimas dos entregas, debido a la pandemia y a la pues poca asistencia en el cine en general, pues llegaron directo al streaming, que es un rescate de Huevitos y Huevitos Congelados. Entonces, yo no sé si les estoy desbloqueando memorias, recuerdos. Yo recuerdo perfecto estar viendo y disfrutando, a lo mejor, si bien no la película completa, pero sí como que algunos fragmentos tengo en mi mente, no sé por qué. Estas cintas en la pantalla grande promediaron unos 3 millones de boletos vendidos y se colocaron entre las más vistas del año, o sea, obviamente cuando se salieron, pues. Y esta sería la sexta película, pero esta sí iría a cines. Dice ahí el productor, bueno, dice que había la idea de hacer una sobre Confi, que es el huevo de Pascua, pero dice, creo que nos hemos alejado mucho porque la última que salió en cines fue la de un gallo con muchos huevos, que fue en el 2009. Dice, y la gente no se acordaría bien de él. Entonces, primero sacaremos una que sería un gallo con muchos huevos 2 y luego la de Confi. Entonces, por lo pronto, va a estar estrenando ya esta nueva cinta animada. Nos gusta, sí, la verdad es que, digo, no me acuerdo mucho de las pasadas, entonces yo creo que podría ser una buena oportunidad, pues, para verlas, para disfrutarlas. Eso sí, recuerdo que tenían como buenos chistes, o al menos buen humor. No sé, yo soy de humor muy simple, o sea, en verdad, y yo creo que ustedes también, chicos, pero soy de humor muy simple. ¿Lo disfruto? Sí, lo disfruto. Entonces, bueno, pues me da mucho gusto que vaya a haber una segunda. Bueno, ya es una parte más avanzada, pero les estaré trayendo más información sobre esto si ustedes quieren saber qué más estrenos va a haber, porque sabemos que vienen todavía para este cierre de año muchos estrenos. Entonces, acá se los estaré platicando.
12: Muchas gracias, Jess. Yo voy a retomar y concluir la información deportiva del día de hoy para hablarles del fútbol mexicano, pero también decíamos que la Hormiga González había debutado ya con el equipo de el Olympiacos allá en Grecia, mientras que el Pato Salas va a jugar con el Famalicão de Portugal. Obed Vargas va a dejar al Atlético de Madrid para jugar en el Sevilla. Santiago Jiménez ya viajó a Portugal para enrolarse con el conjunto del Porto. Así que son varios cambios importantes los que se están dando con futbolistas mexicanos que van a cambiar de equipo allá en el extranjero, en Europa, en Portugal, en España y también en el caso de Santi Jiménez, también en el fútbol de Portugal, igual que el Pato Salas. Así que podría darse una confrontación entre Santi Jiménez y el Pato Salas allá en Portugal. Por otra parte, dice Joel Wiki que el Cruz Azul merecía ganar su partido, y hablando de mexicanos que van al extranjero, dio su comentario con respecto a la situación actual que está viviendo Eric Lira con el conjunto de la máquina cementera de Cruz Azul.
14: El equipo hoy merecidamente hizo un triunfo importante. Hubiera sido mucho mejor y redondo al no recibir gol. Teníamos ya varios partidos recibiendo muchos goles, bueno, un gol por lo menos, y creo que este hubiera sido mi segundo partido en no recibir gol. El primero fue, o el único que tenía, fue en la final de ida. Y hoy no se logró, pero se consiguió el triunfo, ¿no? Con respecto a Eric, ¿no? Estamos muy contentos porque estamos muy cerca de que Eric pueda cumplir sus sueños. Hay un acuerdo ahí, un principio de acuerdo. Realmente no sé si esté confirmado, eso tenemos que verlo en las semanas, pero creo que Eric está a buen camino. Yo espero que prontamente podamos dar la noticia de que él esté ya con el equipo que él sueña, ¿no? Realmente, si Lira se nos va, es una baja muy importante, pero tenemos jugadores de cantera, jugadores que han mostrado también buenas cualidades en las categorías anteriores, y creo que con Amaury y con Agustín, el caso de Charlie, está Montaño, tenemos jugadores por dentro que pueden suplir un poco el tema de la ausencia de Lira, ¿no?
12: Bueno, es el paso de los Xolos de Tijuana, pero Sebastián Abreu ya está pensando en el América, el siguiente rival en la jornada número 7 del campeonato de liga.
15: Y ahora que le ganamos a Tigre, le ganamos a Cruz Azul y le ganamos a Pumas, digo, ahora. Si nos hubiéramos ganado, te hubiera dicho, y me hubiera gustado más adelante. Pero teníamos rivales de los pesados fuertes de arranque y de 4 de los grandes pudimos ganar 3. Entonces, bueno, es muy bueno de lo matemático por la posición que tenemos. Ahora lo que resta es prepararnos para otro grande que tenemos como América, que viene siendo imbatible, intratable, muy difícil. La Guille le ha dado esa impronta de carácter que tienen sus equipos, con un Brian desequilibrante de manera espectacular, con la que lo vendan, así lo vemos, pero indudablemente que tenemos que prepararnos para otro desafío. Pero hemos ido pasando esos escollos importantes que hoy nos da la posibilidad de mirar la tabla y verte, estás ahí con 13 puntos.
12: Es la voz de Sebastián Abreu, el técnico uruguayo del conjunto de los Xolos de Tijuana. Y por otra parte, Tigres rescató el empate en la cancha de Santos Laguna. Por lo menos ya consiguió un punto el conjunto de Santos Laguna de la comarca lagunera en este torneo. Y Víctor Manuel Bucetich habló sobre el empate que sacó el conjunto de los Tigres de la Autónoma de Nuevo León.
16: Bueno, definitivamente que fue un encuentro disputado, ya que el equipo de Santos no había ganado y está en esa necesidad de superar este momento que a lo mejor ha tenido de mal inicio. Y sabíamos que a lo mejor el partido, que a lo mejor donde iban a arriesgar, hay cosas importantes, buenas para nosotros, hay malas también, por supuesto. Un primer tiempo que fue más cargado hacia nuestro lado y un segundo tiempo que fue más cargado hacia el equipo de Santos, por algunas circunstancias que creo yo que nos perdimos un poquito el control, pero también hubo ciertas lesiones que nos obligaron a hacer cambios que no pretendíamos y una expulsión que también nos viene a afectar. Hoy día sumar un punto dentro de todas las circunstancias es positivo y desde luego que tenemos que seguir trabajando, seguir mejorando en todos los sentidos.
12: Es la voz de Víctor Manuel Bucetich, el técnico del equipo de los Tigres. Y vamos contigo, Cari, con la última nota del día.
17: Muy bien, claro que sí, vámonos con la nota del cierre. Imagínense ustedes que un simple billete de $2 podría valer una verdadera fortuna. Y bueno, aparte que tradicionalmente traer un billete de $2 en la cartera es símbolo de buena suerte, ¿verdad, Beto? ¿Tú no has traído o traes un billete de $2?
12: No, fíjate que no, pero es buena idea. Es buena idea, querida Cari.
17: Sí, yo sí lo traigo, ¿eh? Y más suerte cuando te lo regalan, ¿eh?
12: Claro, claro.
17: Ajá.
12: Sí, exactamente.
17: Es buena suerte, rareza y exclusividad de traer un billete de $2. Pero ahora la Reserva Federal lo sigue imprimiendo y existe una auténtica fiebre entre los coleccionistas que están dispuestos a pagar hasta $20,000 por piezas muy específicas. Y bueno, antes de que piensen en gastarlo, regalarlo, dejarlo olvidado en el fondo de la cartera, chequen estos tres detalles que les voy a compartir que marcan la diferencia. Los sellos y el año, o sea, los billetes emitidos desde 1976, especialmente los clásicos con el sello del tesoro en color rojo de 1928, 1953 y 1963, ya son considerados piezas históricas muy buscadas y obviamente valiosas. La numeración, si les toca uno con números repetidos en escalera como de 1 a 8 o llamados radares que se leen igual de derecho al revés, agárrenlo bien porque vale oro. El estado, pues entre más limpios estén, sin dobleces, bien conservados, más ceros se le suman a su valor en el mercado de la numismática, así se le considera este mercado. Y bueno, así que ya lo saben, al revisar sus carteras, si tienen ahorros por ahí o billetes coleccionados, pues porque igual traen un tesoro escondido entre sus manos y pues no sabemos cuánto pueden valer, así es que cuídenlos mucho y bueno, también puede ser muy buena suerte para todos ustedes.
12: Bueno, pues excelente, excelente. vamos a experimentarlo con mucho gusto, Cari. Gracias por toda la información de este día.
17: No, gracias a ti, gracias a Jess de León y a ustedes, nuestra querida comunidad latina aquí en Estados Unidos, echada para adelante, como decimos en mi tierra en Sinaloa, que le echan todas las ganas del mundo todos los días para salir, para sacar adelante a su familia. Abrazo fuerte para todos ustedes. Gran inicio de semana.
12: Echada para adelante, echada para adelante. Muy bien, esa es la actitud. Perfecto, perfectamente bien dicho. Jess, muchas gracias. Que tengas un gran día en lo que le resta a este lunes. último día de agosto del año.
13: Pues sí, ya nos vamos, ya estamos en la recta final. Muchísimas gracias a toda la raza de Miami, la gente de Chicago, todos aquellos en Dallas, los que nos escuchan en Nueva York, en Houston, en Los Ángeles, en Las Vegas. Ya nos vamos, les mando un beso y gracias por andar por acá. Nos escuchamos mañana.
12: Y yo soy Heriberto Murrieta, gracias por acompañarnos en la jugada final y hasta mañana, primero de septiembre, aquí en la jugada final.
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Buenas noches de lunes 24 de agosto. Bienvenida, bienvenido a Orígenes, el espacio en tu radio favorita, donde conversamos, analizamos y reflexionamos sobre lo que pasa en nuestra comunidad. Yo soy Karina Bustamante, periodista mexicana, y me da muchísimo gusto acompañarte esta noche. Este es un programa pensado especialmente para ti, que formas parte de la comunidad hispana, que vives fuera de tu país de origen. Aquí hablamos de política, de cultura y de los temas sociales que impactan tu vida, tu familia y tu futuro. En Orígenes creemos que entender lo que ocurre a nuestro alrededor también es una forma de fortalecer nuestras raíces. Porque aunque muchos estemos lejos del lugar donde nacimos, seguimos conectados con nuestra historia, con nuestra identidad y con la realidad de nuestras comunidades. Este es un espacio para escuchar distintas voces, para analizar lo que está pasando y para mantenernos informados con una mirada cercana a nuestra comunidad latina. Así que gracias por acompañarme esta noche. Donde quiera que estés, en casa, en el trabajo o camino a tu destino, quédate conmigo porque aquí comienza Orígenes. Gracias a mi querido Javi que hace posible estas conexiones entre México y Estados Unidos. Gracias a mi productora ejecutiva Eva Castillo por la confianza de tenerme todos los días frente al micrófono y gracias a ti por llegar a nuestra cita aquí en Orígenes. Vamos a empezar ubicándonos en Colombia. El expresidente Petro tiene permiso para salir de Colombia durante un año. ¿Por qué necesita autorización del Senado si ya acabó su mandato, ya hay nuevo presidente en Colombia? Bueno, pues déjame te cuento que apenas unos días después de abandonar la presidencia de Colombia, Gustavo Petro solicitó al Senado autorización para salir del país durante un año. La petición generó preguntas y debate político, especialmente porque el exmandatario ahora se encuentra en la oposición frente al nuevo gobierno de Abelardo de la Espirela. Pero hay una precisión fundamental. Petro no pidió permiso para abandonar Colombia de manera definitiva, ni existe una prohibición particular contra él. Les explico. La autorización está relacionada con una disposición constitucional que se aplica a quienes dejan la presidencia. El artículo 196 de la Constitución colombiana establece que quien haya ejercido la presidencia no puede salir del territorio nacional durante el año siguiente a la terminación de sus funciones sin autorización previa del Senado. Pero Petro terminó su mandato el 7 de agosto del 2026 y por esa razón presentó el 10 de agosto la solicitud formal para poder salir de Colombia durante los siguientes 12 meses. En su solicitud explicó que necesita viajar para atender compromisos de carácter personal, social, político y académico, aunque no detalló públicamente una agenda específica de países o fechas. La solicitud llegó al Congreso en un momento políticamente sensible. La plenaria del Senado finalmente aprobó el permiso con 73 votos a favor y 11 en contra, por lo que Petro quedó autorizado para salir de Colombia durante el año posterior al finalizar de su mandato, al final de su mandato, ¿no? El resultado evitó que el expresidente tuviera que solicitar una nueva autorización para cada viaje que pretendiera realizar durante ese periodo. Y es que está promocionando un libro que acaba de escribir. De hecho, viene a México en próximas fechas, ¿no? La solicitud de Petro no establece que vaya a irse permanentemente a otro país. El expresidente señaló que sus compromisos serán de naturaleza personal, social, política y académica. Petro ha mantenido una intensa actividad internacional después de dejar la presidencia y busca conservar influencia dentro de los movimientos progresistas de América Latina. Sin embargo, su movilidad internacional enfrenta actualmente una dificultad adicional. Petro fue incluido junto con integrantes de su familia y uno de sus exministros en la lista de la Oficina de Control de Activos Extranjeros del Departamento del Tesoro de Estados Unidos. Las sanciones estadounidenses han generado obstáculos financieros y logísticos para sus desplazamientos internacionales. Un ejemplo ocurrió en la semana cuando Petro no pudo asistir presencialmente al Congreso Panamericano de Movimientos Progresistas en Montevideo. Los organizadores decidieron evitar gastos que pudieran generar problemas relacionados con las sanciones estadounidenses. El expresidente participará en el encuentro de manera virtual.
La solicitud de Petro ocurre apenas unos días después del cambio de gobierno. El expresidente dejó el Palacio de Nariño el 7 de agosto y fue sustituido por Abelardo de la Espirela, quien ganó las elecciones presidenciales de junio. El cambio supone también una transformación del papel político de Petro. Durante 4 años fue el jefe de Estado y comandante supremo de las Fuerzas Armadas. Ahora se encuentra en la oposición y mantiene una fuerte presencia política dentro del movimiento progresista colombiano. Desde esa posición ha comenzado a cuestionar las primeras decisiones del nuevo gobierno. Vaya, la verdad es que no nos sorprende. La salida de Petro de la presidencia no significó el final de la confrontación política. El nuevo gobierno ha comenzado a revisar decisiones tomadas durante la administración anterior y ha presentado denuncias sobre presuntas irregularidades, que creo todos ya sabíamos desde el primer año de gobierno de Petro, ¿no? Este jueves 20 de agosto, el presidente de la Espirela presentó el libro De la Verdad, un informe de 135 páginas que señala 82 casos relacionados con la administración Petro, aunque únicamente 23 de ellos están relacionados con posibles actos de corrupción. El gobierno anunció que algunos casos serán puestos en conocimiento de la fiscalía. El petrismo, por su parte, sostiene que varias de las acusaciones responden a diferencias políticas y cuestiona que se utilizan decisiones administrativas como parte de una estrategia para desacreditar el gobierno anterior. A ver, yo sí creo, esto es mera conspiración, ¿eh? Pero yo sí creo que Petro sale también de Colombia un poco para buscar asilos. O sea, no tengo pruebas, pero tampoco dudas que si estas investigaciones continúan, Petro en este año va a buscar asilo, o sea, está viendo cómo, quién le puede dar asilo político, ¿eh? Y yo creo que México va a decir, esta boca es mía. No sé, dejémoslo al tiempo. ¿Tú qué opinas? Escríbeme en mis redes sociales, Hagamos Historia Apropiadamente en Facebook y en Instagram me encuentras como Hagamos-Radio. Ahora que el Senado aprobó la solicitud de Petro, la autorización tiene como fundamento la disposición constitucional que regula la salida del país de los expresidentes durante el primer año posterior al término de su mandato. Por lo tanto, no se trata de un permiso extraordinario creado específicamente para Petro, sino de un procedimiento establecido por la Constitución colombiana. Lo llamativo fue la amplitud de la solicitud. Petro pidió autorización para todo el año en lugar de solicitar para un viaje específico. ¿Por qué es importante políticamente? Bueno, el permiso puede tener implicaciones más allá de los viajes. Es lo que les estaba yo comentando, o sea, vamos a desmenuzarlo. Petro pretende continuar participando en espacios políticos internacionales y mantener vínculos con movimientos progresistas de la región. Su presencia fuera de Colombia podría convertirse en una plataforma para defender su legado presidencial y responder a las críticas del nuevo gobierno. Pero también existe una circunstancia que vuelve específicamente delicada su movilidad: su conflicto con Estados Unidos. Esto significa que aunque el Senado colombiano le haya autorizado salir del país, su capacidad para viajar y realizar actividades internacionales puede seguir encontrando obstáculos financieros y logísticos, como ya pasó hace unos días. Gustavo Petro llegó a la presidencia en 2022 como el primer mandatario de izquierda en la historia contemporánea de Colombia. 4 años después, dejó el poder y comenzó una nueva etapa política. Ahora deberá combinar su papel como expresidente con el liderazgo de la oposición y con la agenda internacional que pretende mantener activa. La autorización del Senado le abre la puerta para viajar durante los próximos 12 meses, pero su situación internacional no será sencilla gracias a Estados Unidos. Petro tiene permiso para salir de Colombia, pero no necesariamente tiene libertad absoluta para moverse por el mundo. Entre las restricciones constitucionales colombianas, las tensiones con el nuevo gobierno, las sanciones estadounidenses
El expresidente comienza una nueva etapa política desde una posición muy diferente a la que ocupaba hace apenas unas semanas. Vamos a ver cómo procede Petro. Repito, yo creo que es también un poco ir tentando terreno y ver quién le puede dar asilo político, argumentando persecución tras estas acusaciones que hace el nuevo presidente de Colombia en contra de su administración, ¿no? Vamos a ver qué procede. Si quieres hacerme algún comentario, escribe en mis redes sociales, hagamos historia apropiadamente en Facebook y hagamos guión bajo radio en Instagram. Vámonos ahora a Estados Unidos. Una juez federal de Estados Unidos anuló la política de gobierno de Donald Trump, que suspendía la expedición de visas de inmigrantes para ciudadanos de 75 países, entre ellos Colombia, Uruguay y Cuba. La decisión representa un importante revés para la política migratoria de la administración Trump y abre la puerta a la revisión de miles de solicitudes que habían sido afectadas por la medida. A ver, te cuento. La suspensión había comenzado en enero del 2016 por decisión del Departamento de Estado, encabezado por Marco Rubio. La administración justificó la medida bajo el argumento de que determinados solicitantes tenían un mayor riesgo de convertirse en una carga pública para Estados Unidos, es decir, de depender de programas de asistencia gubernamental. La restricción afectaba exclusivamente a visas de inmigrantes, utilizadas para quienes buscan establecerse permanentemente en territorio estadounidense, y no constituía una prohibición general para visas de turista, estudiantes o negocios. Oigan, tiempo, a ver, genuinamente creo que quienes realmente son una carga pública para Estados Unidos son los mismos ciudadanos estadounidenses. O sea, con todos los beneficios que se les ha dado desde la pandemia hasta la fecha, son miles de millones de dólares, discúlpenme la expresión, pero es lo que pienso, tirados a la basura. Porque genuinamente lo están ocupando para marihuana, comida chatarra. O sea, en serio, los ciudadanos estadounidenses de estas nuevas generaciones no tienen una aspiración ni de estudio ni de trabajo. O sea, en serio, conozco a varios, varios, que viven de las ayudas del gobierno solo por ser ciudadanos estadounidenses. O sea, creo que la verdadera carga pública es el ciudadano estadounidense que no trabaja, que no estudia y que además tiene algún tipo de adicción. Lo dejo sobre la mesa. La jueza Janet Vargas del Distrito Sur de Nueva York consideró que la política era manifiestamente ilegal porque el Departamento de Estado había impuesto una restricción general basada en la nacionalidad de los solicitantes. De acuerdo con el fallo, la legislación migratoria estadounidense establece procedimientos para que los funcionarios consulares analicen individualmente si una persona cumple con los requisitos para obtener una visa. Uno de los aspectos más importantes de la resolución es que no solamente detienen la aplicación de la política hacia el futuro. El fallo también deja sin efecto las negativas de visa que se hubieran producido exclusivamente como consecuencia de esta suspensión, lo que podría permitir que numerosas solicitudes sean revisadas nuevamente. ¿Por qué es importante? Bueno, pues la resolución representa un choque directo entre la política migratoria de la Casa Blanca y los límites establecidos por la legislación federal. La administración Trump ha impulsado desde su regreso al poder una estrategia de endurecimiento migratorio con mayores controles y restricciones para quienes buscan ingresar o establecerse en Estados Unidos. En este caso, el tribunal consideró que el gobierno no podría sustituir la evaluación individual de cada solicitante por una prohibición prácticamente automática para ciudadanos de determinados países. El litigio fue impulsado por organizaciones de defensa de los inmigrantes,
solicitantes afectados y ciudadanos estadounidenses cuyos familiares enfrentaban obstáculos para obtener sus visas. Para países como Colombia, Uruguay y Cuba, la decisión tiene especial relevancia porque sus ciudadanos vuelven a contar con una vía para que sus solicitudes de inmigración sean procesadas bajo las reglas correspondientes, aunque esto, vaya, no significa que las visas serán aprobadas automáticamente, pero hay una nueva esperanza. El trasfondo político. El fallo también adquiere relevancia porque se produce en medio de una amplia disputa judicial sobre las medidas migratorias impulsadas por Donald Trump. El Poder Ejecutivo ha defendido su facultad para establecer controles más estrictos con el argumento de proteger los recursos y la seguridad de Estados Unidos. Sin embargo, organizaciones defensoras de los migrantes sostienen que las restricciones basadas en la nacionalidad pueden convertirse en mecanismos discriminatorios y afectar especialmente a familias que buscan reunirse legalmente en Estados Unidos. El tribunal en este caso determinó que la política cuestionada excedió las facultades legales del secretario de Estado. ¿Qué puede ocurrir ahora? Bueno, pues la resolución no necesariamente pone fin a la disputa. El gobierno de Trump todavía puede apelar el fallo, por lo que el futuro de la política podría volver a ser discutido ante tribunales superiores. Mientras tanto, el caso podría beneficiar particularmente a personas cuyos procesos migratorios quedaron detenidos o fueron rechazados únicamente por pertenecer a alguno de los 75 países incluidos en la suspensión. En términos generales, el caso muestra que la política migratoria de Estados Unidos continúa siendo uno de los principales campos de confrontación entre la administración Trump y el Poder Judicial. La importancia de esta noticia va más allá de las visas. El fallo plantea hasta dónde puede llegar el Ejecutivo estadounidense al restringir la inmigración y reafirma el principio de que las decisiones migratorias deben respetar las competencias establecidas por la legislación federal y los procedimientos de evaluación individual. Y en medio de todo esto, también tenemos una guerra comercial. La relación entre Canadá y Estados Unidos está en uno de los momentos más tensos, además de que estamos en medio de la renegociación del T-MEC. Trump sostiene que Canadá mantiene prácticas comerciales perjudiciales para Estados Unidos y ha cuestionado el déficit comercial entre ambos países. Canadá, por su parte, considera que las nuevas medidas estadounidenses representan una amenaza para su economía y ha advertido que responderá con medidas proporcionales. En medio del conflicto está México. México tiene un tema especial porque la industria automotriz, por ejemplo, está profundamente integrada entre México, Estados Unidos y Canadá. Cualquier cambio importante en los aranceles o en las reglas de origen puede modificar los costos, inversiones y decisiones de producción en toda la región. Además de que México y Estados Unidos tienen ahí un tema en cuanto a seguridad y están negociando un chorro de cosas en medio de la guerra contra el crimen organizado. Que miren, en este momento son de los temas más importantes. Uno, la renegociación del T-MEC. Y dos, las medidas que está tomando Estados Unidos en contra de personajes políticos en funciones como gobernadores y como el hijo de Andrés Manuel López Obrador, a quienes les ha quitado la visa por estar relacionados con el crimen organizado. Sin duda va a ser una segunda mitad del año bastante fuerte para México, Estados Unidos y Canadá. ¿Qué vaya a pasar? Les soy honesta, en este momento no tengo ni la menor idea. Esto está dando vueltas a cada minuto. Y la verdad es que mientras Donald Trump esté en el gobierno de Estados Unidos, yo veo muy difícil que pueda haber negociaciones México, Estados Unidos, Canadá. México definitivamente tiene el pie de Donald Trump en la garganta con todo lo que se pueda hacer. Y Canadá pues está tratando de mediar de alguna forma todas las amenazas y berrinches de Donald Trump. ¿Qué procede? Lo veremos próximamente antes de octubre.
Y es que recordemos que vienen las elecciones intermedias. Entonces, de que pueden ser patadas de ahogado de Donald Trump de aquí a que llegan las elecciones, sí. De que pueden ser medidas que se queden permanentemente, también. Vamos a ver cómo procede la segunda mitad del año. Voy a un corte rapidísimo y regreso con más información. Si tú quieres comprar una casa, tener una inversión fija en Estados Unidos, quédate conmigo, vamos a descubrirlo juntos en el próximo bloque. Yo soy Carolina Bustamante y estás escuchando Orígenes a través de tu estación favorita. Volvemos.

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Estamos de regreso en Orígenes. Yo soy Carolina Bustamante y me da muchísimo gusto que el día de hoy nos acompañe en Orígenes, este programa que no solamente hablamos de política, de cultura, de lo que está pasando en nuestra sociedad, sino también nos cuidamos, nos aconsejamos. Y el día de hoy es un día para mí muy importante y muy especial, porque no solamente tenemos en vivo con nosotros a un amigo de la comunidad, sino también a alguien que nos ayuda a construir nuestros sueños literalmente. Y eso es poder tener un hogar, un patrimonio, un legado. Tú, amigo, amiga, migrante que nos estás escuchando, yo sé que por eso migraste, yo sé que es uno de los sueños. Yo creo que me sacarás ahorita del error, mi querido Orlando Cruz, experto en bienes raíces, con oficina en Los Ángeles, California, con más de 35 años de trabajo en Brainstorm Real Estate. Uno de los sueños más grandes que tenemos, no solo como migrantes, sino como personas, como seres humanos, es un patrimonio, la seguridad de un

0: preparar por una casa. Y te voy a decir por qué, claro, es algo muy importante. Yo creo que tú sabes que las casas van obteniendo plusvalía, van subiendo de valor con el tiempo. Esa es una ganancia muy, muy, muy, muy importante tomarlo en cuenta, porque muchos dicen, no, es que yo pago poquito de renta, y si compro casa, pues me va a costar un poquito más. Tienen toda la razón, pero eso solo es al principio, los primeros 3-4 años, pero después de eso, con el mercado y con todo creciendo, se anivela, y después tú te ríes. Mira, yo compré mi casa a, ¿qué? 12 años atrás. Hoy mi casa yo no la puedo comprar del precio que vale mi casa. No la puedo comprar.
1: Incrementó.
0: Incrementó demasiado. Okay. Entonces, esas son las cosas que, y ese incremento y esa ganancia, yo conozco mucha gente porque tengo muchos años ayudando a la comunidad latina, comprando sus propiedades, vendiendo sus propiedades. Hay gente que compraron conmigo hace muchos años, luego vendieron 20 a 25 años después, vendieron sus casas, se regresaron a sus países de origen, y claro, y se llevaron 300, 500 mil dólares en efectivo por la ganancia de su propiedad.
1: Wow, okay.
0: Sí, es algo, me acaba de suceder, un cliente acaba de vender su casa, hace quizás, hablé con él hace como 4 meses, y me dice, Orlando, ya me retiré, una de las cosas que yo hice fue vendí mi casa, este señor es del país de El Salvador, y me dice, en El Salvador yo compré 2 casas, una para vivir y una para hacer de renta, Airbnb, esas rentas de días, y me dice, mi plan de retiro, yo recibo cierta cantidad de dinero del retiro porque me retiré del parte del gobierno, pero recibo más dinero de la renta de propiedad que de mi retiro. Entonces, esa ganancia que yo me traje de los Estados Unidos me ha servido muchísimo. Gracias por verme empujado a comprar mi casa, porque él no quería comprar. Es algo obvio, ¿no? No puedo comprar. La gente antes de cuando tú les dices, compra tu casa, ellos te dicen, no, no puedo comprar.
1: Imposible, y yo digo, ¿cómo tú sabes que no puedes? Y lo sé, tengo 37 años hablando y escucho a mis abuelos que me decían, yo a tu edad ya tenía 5 hijos, una parcela, una casa, 3 perros, 4 chivos, pero en este momento, Orlando, ¿qué tan factible es? O sea, te soy sincera, a mí me da miedo comprar, o más bien, no comprar la casa, me da miedo el no poder pagarla por ver una... El gobierno que ahorita tiene Estados Unidos está complicado, hermano. Está complicado y también yo no sé si en algún momento vayamos a salir, no podamos salir, podamos pagar. O sea, el trabajo escasee, se ponga más difícil la situación. A mí eso es lo que me da miedo, no poder con la deuda.
0: Es algo, yo he conocido gente que tienen trabajando 30 años en los Estados Unidos y cuando viene a comprar casa me dice, ¿sabe qué? Quizás no voy a comprar. Y yo le digo, ¿por qué no va a comprar? Me dice, ¿y qué si me enfermo? Y no puedo hacer el pago. Le digo, ¿cuánto tiempo usted tiene trabajando? 30 años. ¿Alguna vez usted dejó de hacer el pago de algo del carro, del apartamento? Nunca. A un enfermo fui a trabajar. Le digo, ¿por qué ahora le va a dar la plaga egipcia más grande de toda la tierra ahora que usted compró la casa? Yo le digo, mire, son nervios y le entiendo perfectamente bien. Pero acuérdate que hay un dicho que hay una parálisis cuando tú analizas demasiado algo. Okay. Te paraliza.
1: Okay.
0: Sí, ¿me explico?
1: Sí,
0: entonces,
1: sí.
0: Tú piensas algo mucho y terminas no haciéndolo. Porque en la ramificación de esto puede pasar, esto puede pasar, esto puede pasar. ¿Quieres que te diga hasta lo que me ha dicho la gente, que es algo increíble? Me dice, señor Orlando, ¿y qué si le cae un asteroide a mi casa?
1: ¿Cómo crees?
0: Bueno, para que tú veas.
1: Claro, sí. Es que es el miedo, ¿no? El miedo.
0: Exacto. Y yo entiendo perfectamente bien. Yo sé de dónde está ese miedo. Está el miedo que son tan responsables que yo quiero pagar. Nosotros latinos somos luchadores. Mira, aquí, tú sabes, en Los Ángeles, en esta gran ciudad que vivimos, aquí venimos, se venden lotes raspados, plátanos con cremora, qué sé yo. Pero la cosa es que luchamos, salimos adelante.

0: Yo soy primera generación en este país. Okay. No es fácil. Sí. Tú puedes comprar, el gobierno te da un beneficio, con un 3% tú puedes comprar una propiedad. Pero oye esto, claro, esto es muy importante entenderlo. Cuando tú depositas dinero en el banco, tú depositas, digamos, vamos a agarrar un número, $10,000. Uh-huh. A ti te pagan intereses en los $10,000, ¿correcto?
1: Sí.
0: El banco no te va a decir, ah, depositó 10,000, le vamos a dar intereses en 100,000. Es ilógico, eso no existe.
1: Sí, claro.
0: Ok, pero escucha esto, muy importante. Y todos los que están escuchando, por favor, tomen nota y algo que lo tienen que digerir. Cuando tú compras una propiedad, tú puedes comprar esa propiedad con el 3%. ¿Qué quiere decir eso? De depósito. Si la propiedad vale $100,000 con $3,000, de depósito, pues puedes comprar la propiedad.
1: ¿Cómo accedo a eso? O sea, desde mi primer propiedad, exacto, o ya necesito tener un crédito, porque ese también es un tema.
0: Vamos a entrar en eso. Pregunta muy buena, pero esto es lo primero que te quiero explicar. Con $3,000, cuando si tú compras la propiedad, es como un ejemplo de $100,000, ¿correcto?
1: Sí.
0: Las propiedades en California se calcula que suben entre promedio, dependiendo de la área, un 3% a un 10% dependiendo de la área.
1: Dependiendo del área. O sea, va. ¿A qué se debe? ¿A cómo está evaluada la zona? ¿O cómo?
0: La familia que va, porque hay mucha más gente en el mercado queriendo comprar propiedades. Oye, por ejemplo,
1: Orlando,
0: mis hijos.
1: Orlando, perdóname que te interrumpa ahí, es que se nos fue un poquito la señal. Entonces, si podías repetirme, no, me quedé en que va cambiando la plusvalía dependiendo la zona.
0: Exacto, ok, repitámoslo. Dependiendo del lugar donde está la propiedad, la plusvalía, la ganancia que obtiene esa propiedad, ok, lo vamos a agarrar un promedio bajo 5%, va a subir un 5%. Claro, escúchame, no va a subir el 5% del depósito del 3%,
1: entonces,
0: que fueron los $3,000, sino va a subir el 5% de los 100,000 del valor de la casa.
1: Ok.
0: ¿Tú? ¿Sí ves dónde está la plusvalía?
1: Claro. Claro,
0: está, claro. Te está dando rédito, te está dando ganancia todo el valor de la casa. Okay. Y otra cosa, claro, que es muy importante tomarlo en cuenta. En Estados Unidos, como dicen, lo seguro en Estados Unidos es la muerte y pagar taxes, ¿correcto? Sí. O sea, que no te escapas. Ese es algo que está así. Ok, pero te voy a decir algo. Aquí tú tienes que pagar impuestos de todo lo que tú ganas. Tu porcentaje dependiendo, entre más ganas, tu porcentaje es más alto, ¿correcto? Claro. Pero bien, aquí viene una cosa. Todos los intereses que tú pagas, porque hay gente que me dice, oh no, señor Orlando, sí, pero yo voy a estar pagando un interés del 6%, del 6.5% por este préstamo que me dieron, y pues yo voy a estar perdiendo, ¿no?
1: Claro.
0: Porque no también cuando tú haces tus impuestos a fin de año, lo que tenías que pagarle al gobierno, posiblemente no pagues nada, sino que te den dinero. Porque tú pagaste los intereses de tu casa en la cual tú disfrutaste con tu familia, con el perro, con el gato, y te va ganando esa plusvalía. O sea, es la mejor inversión que tú puedes hacer.
1: Ok, a ver, ¿sí entonces déjame, te entiendo? No solamente, el comprar en una casa no solamente me va a ayudar, una, a mi crédito, ¿no? Porque va haciéndose historial.
0: Correcto, correcto.
1: Dos, tengo una inversión mía. O sea, eso a mí ya nadie me lo puede quitar, ¿no?
0: Y del tres, futuro, correcto, del futurístico, futuro, ¿cierto?
1: Claro. Y tres, ¿el gobierno me puede regresar dinero por yo haber comprado esa casa?
0: Bueno, regresar dinero, esta es la manera, porque tú pagas impuestos en esa propiedad.
1: Claro.
0: ¿Correcto?
1: Sí.
0: Vas a pagar los impuestos, vas a pagar los taxes y vas a pagar los intereses del préstamo que te dieron del 97%. Porque acuerda, okay, tú dices el 3%.
1: Claro, sí.
0: 97% es préstamo.
1: Sí.
0: Ok. Ese préstamo te va a cobrar, como te estaba diciendo, un 6.5% de intereses.
1: Claro.
0: ¿Correcto?
1: Sí.
0: Ok. Pero al tú pagar esos intereses, tú puedes deducirlos de la ganancia, del dinero que te quita el gobierno de impuestos. Por ejemplo, si el gobierno te dice, te vamos a quitar $8,000. Y tú dices, no, no, no, momento. Yo pagué $10,000 de intereses.
1: Claro.
0: Es más, yo pagué $2,000 más.
1: Claro.
0: Ahí es donde viene el contador. Yo no soy contador, tienen que ir a una persona que les verifique la información que les estoy diciendo, pero ahí es donde viene que le dice, oh, entonces, ¿sabes qué? No vas a pagar porque tú, lo que tú tenías que pagar ya lo cubre.
1: Claro.
0: Entonces, esa es la inversión. Esa es una parte que mucha gente dice, no, no, es que yo voy a comprar y no puedo. Es que cuando viene económicamente, tiene sentido.
1: Claro.
0: Tiene sentido en todas las cajitas que tú quieras chequear. Y por eso yo le digo a todo el mundo, y ellos me dicen, alguna gente me dice, es que yo no entiendo, la verdad no lo entiendo, porque yo no estudié eso, yo no sé economía. Yo le digo, muy bien, solo confíe en mí. El 70% de los millonarios en Estados Unidos, el 70% se hizo millonario y billonarios a través de bienes raíces.
1: Wow.
0: ¿Qué te parece? Okay. Es más, al punto que he llegado ahora, que el presidente actual y el Senado quieren pasar una ley que los millonarios no puedan comprar casas regulares para que no sigan subiendo tanto los valores de las propiedades. Porque sí, me explico. El comprador regular viene y dice, no, pues yo la compro. Y viene una compañía millonaria y dice, no, yo te la compro y la compro cash. Entonces el vendedor se va con esa compañía, ¿correcto? Claro. Dice, no, pues este tiene que ir al banco, un préstamo, a ver si se lo dan y que no lo hayan despedido y que luego acelerandioso y que quiera cancelar. ¿Por qué? Porque ellos vienen. Estas compañías grandes, es un negocio para ellos. Las compran, las rentan, óyeme bien, tienen la ganancia de la renta, tienen el futura ganancia de la plusvalía de la propiedad. Óyeme, es un negocio redondo.
1: Claro.
0: Entonces y por eso dicen, queremos prohibir a las compañías de inversiones grandes, millonarias, que compren casas de personas individuales, para que no compitan con el que quiere comprar. Entonces, ¿por qué ellos se quieren meter? Porque ya vieron que si tú te quedas con una casa por 5, 7, 10 años, 20 años, claro, cuando yo empecé a vender casas, claro, ¿sabes lo que valía una casa en la área? Te voy a decir Encino, por ejemplo, en la ciudad de Encino donde vive Michael Jackson, correcto, ahí tengo la casa. A la gente se puede identificar. Una casa, cuando yo empecé a vender ahí, en esa área, valía $100,000-$125,000.
1: Wow, ok.
0: ¿Sabes lo que vale una casa ahí en Encino ahora?
1: Miles de millones.
0: Es millones. $2-3 millones. Entonces, pero claro, eso puede ser 35 años atrás, 33 años atrás, obviamente. Pero lo que te quiero yo dar a entender, que con el tiempo, todo va cambiando. Mira, y yo, y, claro, yo le digo a todos los que nos escuchan, tomen una nota y hagan memoria. Hace 20 años la gente a mí me decía, las casas están muy caras, no se van a vender. Hace 20 años, que es la mitad de lo que valen hoy. ¿Y sabe lo que la gente me dice hoy en día? Están muy caras, ya nadie puede comprar. Y las casas siguen subiendo.
1: Sí.
0: Entonces, yo le digo, el problema que muchos nosotros latinos tenemos, y te voy a decir cuál es, y yo lo entiendo muy bien. Me dicen, yo trabajo en el centro de Los Ángeles, señor. Algo que yo pueda comprar alrededor de mi trabajo.
1: Híjole.
0: No, pues todo está carísimo.
1: Sí.
0: Entonces, el asunto es que tenemos que muchas veces hacer un esfuerzo, manejar, salirnos a San Bernardino, salirnos a Pan de la Lanca, será otra área, y aplicar por allá pensando en un futuro, ¿correcto?
1: Eso te quería yo preguntar. ¿Qué es lo más importante que debo evaluar para comprar una casa? O sea, ya me convencí, necesito una casa, quiero comprar. ¿Qué es lo primero que tengo que ver? ¿La distancia, el precio, el crédito?
0: Sí, hay muchos factores. 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Yo les voy a explicar los tres puntos muy importantes en la compra de propiedad, Caro, es la entrada de dinero. ¿Cuánto ganan?
1: Claro.
0: El crédito. Muy, muy, muy, muy importante. Y también los fondos. ¿Cuántos tienes de dinero? Ok. Ahora tú me dirás, bueno, y si falta uno, ¿puede comprar o sí, o ya no puede comprar? Hay que ver, por ejemplo.
1: Oye, perdón, si... ¿puedo comprar con IT number?
0: Ah, excelente pregunta. Sí, lo puedes hacer.
1: Ok.
0: Lo único que él, mira, antes, hace 30 años atrás, era imposible. Ok. Así no había manera. Ahora con el tiempo ha cambiado y sí pueden entrar. Lo único es que te van a pedir un 10, un 15% de depósito.
1: Okay.
0: No puedes usar cantidades pequeñas. Te piden dinero más grande de depósito porque te consideran más alto riesgo. ¿Qué quiere decir eso? El riesgo aumenta los intereses y aumenta el depósito.
1: Okay.
0: Entonces, pero sí se puede hacer, ¿eh? Oye, buenísima pregunta.
1: Una duda, igual y también la voy a consultar con nuestro amigo, el abogado José Jordán, pero algo que me han preguntado mucho es que si a una familia la deportan, ¿qué pasa con su casa y qué pasa con su crédito? ¿Las pierde?
0: Muy importante, mira. Mira, muy importante. Yo por eso siempre les digo a la gente, tú sabes que en el título de una propiedad, por ejemplo, una pareja, ¿no? Que dice, no, pero ¿qué si me voy? Entonces yo siempre le digo, añada el título de su propiedad, porque muchas personas tienen hijos e hijas o familiares acá que su documentación está en bien, ¿correcto?
1: Claro.
0: Le digo, pues déjele un poder. Ok, tú puedes transferir el título de la casa a esa persona. Muchas veces me dicen, lo pongo al título de un solo. He visto tantas pesadillas sobre eso que yo le digo, no, lo que va a hacer, usted va a hacer un documento, se llama quitclaim deed o se llama grand deed, cualquiera de los dos. Usted hace un documento, lo notariza, que usted le transfirió la casa a Carlos, una idea, a Carlitos. Es hijo, es primo, familiar, lo que sea. Entonces, pero usted tiene el documento, no se lo da a Carlitos, porque ese documento no vale nada hasta que se registra en la ciudad. ¿Okay? Ah, okay. Entonces, si algo llega a pasar, me tengo que ir o lo que sea, registras el documento y le dices, Carlito, vende la casa y pues ahí nos estamos hablando y ya salgo, pero ya le transfirió el poder a Carlitos para que Carlos hiciera todos los trámites necesarios.
1: Claro, que
0: hay eso es lo que se puede. Okay. Sí, tienes que pensar. Mira, yo he tenido situaciones de hasta el día de hoy. La gente nunca pensaron y la propiedad estaba a nombre de, en el caso personal que yo conocí, estaba a nombre de su papá.
1: Claro.
0: La casa la pagaron. Y el papá se murió.
1: Ah, ok.
0: Y no quedó nada. Entonces yo le digo, ahora tiene que irse. Hay un proceso para eso. Pero ellos me dicen, no, pues queremos seguir viviendo aquí. Hasta el día de hoy, ellos viven en una casa que la persona ya se murió hace 15 años. Sigue bajo el nombre de ellos. Porque ellos dicen, no, pues es que el día que hagamos esto, tenemos que dividirnos el dinero y ya no vamos a tener donde vivir, ¿no? Y seguimos viviendo. Y ahí siguen viviendo en la casa. Pero hay manera de resolverlo, ¿correcto? Pero... yo como le digo, pues eventualmente tienen que resolver ese problema y tienen que cambiar eso. Y me dice, sí, pero no lo queremos hacer ahorita. Ok, está perfecto porque, bueno, la casa es de ellos. Entonces, pero lo que te quiero decir es que hay muchas maneras de evitar y hacer cosas. Y muchas de nuestros amigos que nos escuchan, nuestra audiencia muy divina, la verdad, maravillosa, que me den una llamada, cualquier pregunta, yo les voy a contestar la pregunta que ellos tengan. No hay ningún compromiso. 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Tengo muchos años de experiencia en esto, tengo muchos escenarios que me han pasado personalmente y esta experiencia pues está a la disposición del que me llame y me pregunte. Alguien me puede decir, no, pues es que yo no voy a comprar con usted, yo tengo mi agente, no importa, pero tiene una pregunta, llámame, con gusto le podemos ayudar.
1: Una segunda opinión de un experto que además, Orlando, a mí me gusta mucho platicar contigo, no es la primera vez que estás en Orígenes, no es la primera vez que nos compartes información. Y me gusta mucho platicar contigo porque no solamente eres súper honesto, sino que también 35 años de trabajo en Brainstorm Real Estate te respaldan, ¿no? Y cientos de familias que han podido crear este sueño y hacerlo realidad, ¿no? Construirlo y hacerlo realidad. La comunidad confía mucho en ti y me da muchísimo gusto que estés con nosotros y nos compartas esta información. Una de las preguntas que más me hacen es si hay algún programa del Estado que nos ayude a comprar nuestra casa por primera vez. O sea, la primera casa. No tengo historial crediticio de 20 años, sino voy empezando, estoy chavo, chava y quiero ya comprar mi casa. ¿Puedo hacerlo? ¿Me tengo que esperar unos 20, 30 años trabajando?
0: No, lo pueden hacer inmediatamente. Y ahí es donde yo puedo verificar eso. Una de las cosas que voy a hacer, vamos a ver cómo está su crédito.
1: Okay.
0: Si el crédito no está al nivel que piden que tiene que estar, trabajamos para que eso, le digo, mira, tienes que hacer esto, bajar estas tarjetas. En otras palabras, ayudarle para que puedan obtener la propiedad. Hay programas muy buenos. Como te estaba diciendo, pueden comprar con el 3%. Por ciento de depósito, claro. Pero también hay programas donde pueden calificar, donde la ciudad les puede dar ese 3% de regreso y pueden comprar la casa sin depósito, porque reciben beneficios. Claro, obviamente, muchas veces algunos de estos programas tienen que ir por 5 años y luego se los perdonan. Algunos lo pueden pagar cuando vendan o refinancien su casa. Hay diferentes, pero hay un programa muy bueno. Hay mucha gente que ha prestado servicio militar.
1: Ese es un tema importantísimo, importantísimo. Yo les invito a que se conecten en una siguiente transmisión de Orígenes para poder seguir platicando con nuestro querido Orlando. Muchas, muchas gracias, Orlando, por todo.
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1: ¿Qué tal? Muy buenas noches, bienvenidos. Bienvenidos mi gente bonita, bienvenidos a Vive Bonito. Este espacio que es de ustedes, que es nuestro, donde aprendemos a sanar, a crecer y a vivir con más conciencia. Mi nombre es Carmen Palacios y estoy muy contenta de tenerte por acá. Un abrazo enorme a todos los que nos escuchan desde su casita, tal vez ya desde su camita por ahí en su celular, desde su computadora, desde su trabajo, de su carro. Gracias por regalarnos este ratito de su tiempo. Les aseguro que no se van a arrepentir porque hoy pinta ser un programa literalmente muy nutritivo. Y sí, muy nutritivo. Y lo digo porque mentalmente, emocionalmente, nos va a sanar mucho nuestros corazones. Pero además, tenemos a nuestra querida invitadísima de siempre todos los jueves, mi querida Giselle Hernández, que más adelante la vamos a presentar. Y también saludo con muchísimo cariño a Javier en los controles técnicos. Gracias por hacer magia del otro lado del micrófono, mi querido Javiercito hermoso, precioso, que siempre estás, de verdad, ay, mi Javier, estás siempre al pie del cañón y te lo agradezco. Dios te bendiga porque has sido mi brazo derecho en estas últimas dos semanas en las que hemos tenido así como sube y bajas, ¿no? O sea, momentitos en los que tenemos algunos problemitas y tú has salido a flote por ahí y a salvar la situación. Muchísimas gracias, mi querido Javier. Y bueno, gracias a ti, de verdad. Dios te bendiga por siempre. Y a Giselle también, que más adelantito vamos a platicar con ella también. Dios la bendiga porque ella siempre está para sanar no nomás nuestro cuerpo, también nuestra alma, porque hoy tenemos un tema muy interesante. Hoy vamos a platicar de que la alimentación también sana tus emociones y sana tu cuerpo y sana todo esto, así que se va a poner muy interesante. ¿Y qué te parece si nos vamos de lleno con el tema de hoy? Y la primera reflexión que lleva por nombre, tus emociones también te curan o te enferman.
0: En este momento entramos de lleno en el tema de hoy.
2: Las emociones tienen un impacto directo tanto en la salud como en la enfermedad, porque la palabra emoción es diferente a la palabra sentimiento. Las emociones son todo procesos corporales. Por ejemplo, cuando una persona está con alguien a quien quiere profundamente, su torrente sanguíneo y su cerebro están llenos de una hormona llamada oxitocina. La oxitocina protege la salud, protege el corazón, potencia el sistema inmune para que no tengamos infecciones o para que sea más difícil que las tengamos y corta radicalmente el eje del estrés. Sin embargo, cuando nosotros estamos experimentando miedo, lo que se libera es cortisol. El cortisol mantenido en cifras altas, que es lo que pasa con estos cuadros de donde una persona vive asustada, hace muchísimo daño en la salud. Pues por supuesto que las emociones tienen una implicación directa en la salud de una enfermedad.
1: Definitivamente, definitivamente. Y yo les puedo decir, digo, no estamos aquí para hablar de mí, pero yo les puedo decir que llevo bastantes años con ese cortisol que me ha hecho tanto daño. Y creo que estoy en un proceso de sanación que para mí ha sido muy difícil en este último tiempo. Muy difícil, y aún sigo así como en el inicio apenas, ¿no? De intentar sanar, y yo entiendo que no solamente es a nivel mental, a nivel espiritual que tenemos que sanar, también es tan importante la alimentación. Y hoy quiero comenzar con algo muy real. Vivimos en una sociedad que está cansada, cansada mentalmente, con tantos problemas allá afuera, cansada emocionalmente, con tantos problemas incluso en tu familia. Cansada físicamente. Vivimos corriendo, vivimos preocupados, vivimos con noticias que nos angustian, con problemas económicos, con conflictos familiares, conflictos de pareja, con relaciones que duelen y duelen hasta el alma. Y ya no voy a decir más porque iba a decir algo más, pero sí duelen hasta el alma. Y duele más el saber que uno quiere intentar. Y no siempre todos están dispuestos a intentar. Y eso duele, duele, duele, como no tienen idea. con miedos que no siempre sabemos explicar. Y muchos, muchísimos están lidiando con esa ansiedad, o estamos lidiando con esa ansiedad, con ese estrés crónico, con tristeza constante, con una sanación de vacío que no saben o no sabemos de dónde viene. Y a veces sí sabemos, pero no sabemos controlar. A veces son tantos los años con los que has vivido con esa tristeza, con esa ansiedad, con esa angustia, con esa falta de amor, y de amor propio incluso, porque a veces nos perdemos en nosotros mismos, ¿no? Somos seres de luz, pero nos vamos apagando poco a poquito sin darnos cuenta, y cuando nos damos cuenta, nos hemos perdido. Pero cuando uno regresa a la conciencia, te das cuenta que aún hay tiempo para recuperarnos, mental y físicamente. Y claro, hablamos mucho de terapia psicológica, que es fundamental, importantísima, súper necesaria. Pero hoy quiero preguntarte algo muy, pero muy directo. ¿Te has detenido a pensar qué estás comiendo? Porque muchas veces creemos que lo que sentimos es solo emocional. Pero déjame decirte algo, no siempre es así. Nuestro cuerpo y nuestra mente no están separados. El cerebro también se alimenta. Las emociones también tienen química. La energía también depende de lo que ponemos en nuestro plato. Cuando vivimos bajo estrés constante, el cuerpo libera cortisol. Cuando comemos exceso de azúcar, harinas refinadas, comida ultraprocesada, nuestro sistema nervioso se altera. Nuestro azúcar en la sangre sube y baja bruscamente. Nuestro estado de ánimo se vuelve inestable. Y es ahí cuando caemos en cuenta que ¿qué tanto nos queremos como para hacernos ese daño tan horrible? Y entonces decimos, estoy de malas, estoy deprimida, deprimido, no tengo ganas de nada, no tengo energía. Pero a veces no es falta de voluntad, es falta de nutrientes. Deficiencia de vitaminas, bajos niveles de magnesio tal vez, vitamina D, poca ingesta de omega 3, exceso de cafeína, exceso de comida rápida, poca agua. Y no es que la alimentación cure una depresión profunda, pero sí, sola, no, pero sí puede ser un factor enorme que influye en cómo nos sentimos todos los días. Con el vaivén y el exceso de estrés que vivimos allá afuera, cosas que no podemos controlar, pero que aún así nos afectan. ¿Y a eso le agregas una mala alimentación? Creo que no es justo para nuestros cuerpos, porque nuestros cuerpos son nuestros templos y tenemos que cuidarlos. Y si realmente nos queremos, debemos empezar por alimentarnos bien y por tener los mejores pensamientos posibles y querernos de todas las maneras posibles y no permitir que nada ni nadie nos haga daño, ni por dentro ni por fuera. Y comer mal muchas veces es un acto de inconsciencia, de descuido, y comer bien también puede ser un acto de amor propio. Y para ayudarnos a entender esto mucho más profundo, hoy nos acompaña una mujer maravillosa, profesional, comprometida en toda esta salud integral. Una persona que tiene un gran carisma, mucha luz y que a mí me encanta tenerte siempre por aquí. Recibimos con muchísimo gusto a Giselle Hernández, nutrióloga, quien nos va a ayudar a entender la conexión tan poderosa entre lo que comemos y cómo nos sentimos. Bienvenida, Giselle, ¿cómo estás?
3: Muy bien, Carmen. Muchísimas gracias por la invitación. Para mí es un honor estar en tu programa. Me gusta muchísimo compartir contigo. Y bueno, como lo explicaste, me gustó mucho la explicación que dices en el programa. Realmente vivimos en un mundo muy acelerado, donde hay mucho cansancio, donde hay mucha falta de amor, falta de perdón, y por supuesto, por las situaciones que llegamos a vivir los seres humanos, pues eso va a repercutir en nuestro estado emocional, y como lo escuchamos al principio, la emoción, cuando está mucho tiempo en el sistema, en el cuerpo humano, ya sea en la mente, sobre todo en la mente, en el corazón, llega un momento que el cuerpo se enferma. Y se empieza a manifestar, y a veces damos por hecho de que estoy triste un día, está bien, dos días, pero después de que pasan dos, tres semanas, no es normal. Entonces nos tenemos que cachar. Yo les invito a nuestros radioescuchas que nos escuchan el día de hoy, que se examinen, que nos cachemos, porque a veces pensamos que ya es normal vivir sin sonreír, que ya es normal vivir sin echarse un chiste, sin estar alegre, sin dar un bailongo, sin reírse a carcajadas como cuando íbamos a la preparatoria. O sea, si eso nos está faltando en la vida, definitivamente hay que hacer un alto. A veces en la vida vivimos como en un piloto automático. Tengo, y como si estuviéramos que hacer check 24/7. Y eso se nos olvida y se nos escapa la vida. Se nos están escapando esos momentos de gozo, esos momentos de alegría, esos momentos de paz que necesitamos los seres humanos, porque tenemos que ponernos a reflexionar para ver qué podemos mejorar. Y para esto, por supuesto, la alimentación juega un papel muy importante. O sea, lo vemos ahora, la depresión, digo, en Miami sabemos que el agua está tan contaminada de tantos antidepresivos que al abrirle el lavabo ya está lleno de fármacos, ¿no? Y yo siempre he dicho, bueno, el fármaco y la pastilla hay que darla cuando el paciente la necesite. Mi consejo es ni se autorrecete, ni haga el caso porque la vecina le dijo, simple y sencillamente, el primer paso a dar cuando uno está deprimido es primero darse cuenta y después pedir ayuda.
1: Sí.
3: Pida ayuda, porque a veces decimos, no, yo puedo con esto. Y mientras se arregla el problema de que mi abuelita está enferma, mientras recuperamos el trabajo, mientras me deja de hablar la vecina, entonces el mientras pensamos que somos supermanes o mujeres maravilla, y la realidad es que somos seres humanos con virtudes, con defectos, humanos al fin y al cabo, que estamos aprendiendo. Entonces, desde la humildad, desde el observarnos, desde decir algo está pasando, necesito hacer un fix conmigo antes de verlo en alguien más, porque es más fácil detectar en el de enfrente, pero cuando realmente lo veo y yo me siento raro, hay que hacer un cambio, ¿no? Y para esto lo que es la alimentación, el ejercicio, el nutriólogo, el psiquiatra y el médico juegan un papel muy importante, Carmen.
1: Sin duda. Y yo cuando estaba haciendo este programa esta tarde, estaba elaborando, ¿no? Para mí es muy importante en este momento, pues, reivindicarme y decir, no solamente emocionalmente, tengo que sanar muchas heridas, tengo que, pues, renacer como el ave fénix, sin duda, ¿no? Pero para esto yo siento que sí. La alimentación es un complemento tan importante en este momento de mi vida, y yo creo que en el momento de muchas personas allá afuera que nos están escuchando, que seguramente están sintiendo alguna ansiedad, algún problema de estrés, ese cortisol tan elevado que no nos deja dormir de pronto o nos despierta a medianoche, siempre a la misma hora, ¿verdad? Esas situaciones que nos indican que nuestro cuerpo siempre está en alerta y está intentando decirte, por favor, cuídame, quiéreme, ámame, no solamente en la emoción, también ámame en la alimentación, porque eso también me puede destruir. Y mi pregunta era esta tarde, ¿estamos alimentando nuestro cuerpo o lo estamos castigando? Y hablo de una alimentación emocional, pero también hablo de la alimentación en sí, ¿sí? Que incluso nos ayuda, y a veces estamos tan estresados o tan deprimidos y ahí le echamos más cosas que... El clásico, ¿no? En las películas americanas en las que se deprime la mujer o el hombre y se ponen a ver la tele con un tambo de nieve, ¿no? Claro. Y se acaban la nieve completamente, todo el azúcar que le echan al cuerpo. Y al final del día, pues, eso definitivamente, pues sí, te va a hacer gozar en el momento mientras estás disfrutando de la nieve, pero no sabes el daño que te estás haciendo, porque la manera en la que comemos también refleja cómo nos estamos tratando. Y yo agradezco a Dios, a la vida, por ponerte en mi camino, mi querida Giselle, porque yo sé que muchas personas necesitan escuchar que para querernos también debemos de pensar en nuestra alimentación de manera muy consciente. Y yo sé que hay muchas vitaminas, hay muchos alimentos que contienen esas vitaminas que nos hacen hacernos sentir bien. Estaba el otro día, por ejemplo, ahorita un preámbulo, ¿no? Estaba el otro día escuchando un video donde decía que el plátano te pone muy alegre. ¿Eso es verdad, Giselle?
3: Totalmente cierto, porque tiene
1: tritófano. Porque después de ahí me compré como 2 pencas de plátano.
3: Hiciste bien. No, es que es maravilloso, Carmen. Imagínate que en la cárcel les tienen que dar plátano porque segrega serotonina. Y el triptófano es un mineral esencial para evitar la depresión. Sería imposible mantener, o sea, sería más caro todavía mantener a un preso en la cárcel. Entonces el plátano es vital. O sea, y recordemos, como dice la palabra de Dios, ¿no? Tenemos que cuidar el templo del espíritu, tanto el cuerpo como nuestra mente y el corazón. Y bueno, yo siempre he dicho, pues de repente si vivimos algo difícil, yo recuerdo el año pasado cuando falleció mi hermana, pues fue un golpe muy duro, Carmen, un golpe muy bajo, porque uno no se espera noticias que te llamen por teléfono para darte esa noticia y tenerle que decir a mi mamá la noticia. Bueno, yo ya no sabía ni por dónde meterme, o sea, muy difícil. Entonces las lágrimas corren por las mejillas, uno se pone ansioso. Te puedo decir que estaba yo como en una crisis por mi mamá, más preocupada que por mí, no sabía cómo iba ella a reaccionar. Y pues con esa gran tristeza, porque es un dolor que es muy fuerte, y sí, mis lágrimas corrían por mis mejillas, pero ahí es cuando yo me paro en la palabra de Dios y... La palabra dice que con los que lágrimas sembraron, con regocijo llegarán, y que un mal en la vida es un bien no conocido. Entonces, es momento también de pararnos en la fe, porque al final de cuentas el alma va a encontrar el descanso en Dios. No va a haber pastilla antidepresiva, no va a haber un polvo mágico que aparezca, ¡wow! Estoy invencible. No existe. No existe. Todos los seres humanos somos cuerpo, alma y espíritu. Entonces, si yo no alimento mi espíritu, mi cuerpo y mi mente, mi alma de cosas positivas, voy a estar siempre tambaleando. Me levanto y me vuelvo a caer, me levanto y me vuelvo a caer. Y realmente es un pozo sin fondo. Y si queremos resolverlo definitivamente, pues como le dije desde un principio, toda la caballería, primero oremos, ¿verdad? Pidámosle a Dios. Yo recuerdo que le decía a Dios, mira, ayúdame por favor que mi mamá no se me ponga mal ni se me vaya a ir al hospital. Y yo creo que Dios escuchó las oraciones, no lo tomó tan mal. Mi mamá estaba en México, entonces imagínate el escenario, yo en Estados Unidos, mi mamá en México, y nos tenemos que reunir en Miami para encontrar, a recoger el cuerpo de mi hermano prácticamente. Wow. Entonces yo estaba sude y sude, mi mamá llega en silla de ruedas porque ella es una mejor mujer grande. Pero ella realmente ya quiso llegar por su hija y pues fueron momentos muy tristes, de mucha tristeza. Sé lo que es estar deprimida también, y aparte de ser el brazo fuerte de tu mamá, porque si no, ¿quién más lo va a hacer si no hay nadie más?
1: Exacto, exactamente. Y fíjate, fíjate que ahorita que estabas hablando, muchas veces nuestro público hermoso, precioso, ha de pensar, no, pues la nutrióloga pues vive súper feliz porque, o sea, tiene lo mejor, la alimentación, físicamente es hermosa, todo, ha de tener todo y ha de ser feliz 100%. Y han de pensar, no, pues Carmen, pues se la pasa motivando a todo el mundo porque ella quiere también estar motivándose y todo, pero al final del día somos seres humanos y tenemos sentimientos y también podemos caer en depresión. Y a pesar de que tengamos como una especie de actitud altruista, porque nos encanta ayudar a las personas y ver a todos felices, y quisiéramos que este fuera un mundo maravilloso, ¿no? Que a lo mejor estamos sembrando un granito de arena, y eso se agradece a Dios, porque de hecho a lo mejor somos una herramienta para muchas personas para sanar sus almas y sus corazones. Pero también tenemos que entender que somos seres humanos y pasamos por cosas que tampoco podemos controlar, ¿no? Que nos llegan sin que nosotros lo esperemos, y que también tenemos nuestras luchas constantes y tenemos que luchar y ser guerreras en los momentos más vulnerables de nuestras vidas, y también tenemos que estar como el brazo derecho para nuestra familia, para nuestros hijos, para, en tu caso, para tu mamá. Y hemos pasado por tantas cosas en esta vida que tengan por seguro, ustedes que nos están escuchando, que nosotras somos seres humanos y también tenemos sentimientos, y también podemos servir como ejemplo para decir, wow, mira, ella también está pasando por un momento difícil como yo, pero está haciendo el intento de por todos lados bombardearse para estar mejor. Y la alimentación es parte fundamental cuando estamos en los momentos más vulnerables de nuestra vida. Evidentemente, también nuestra mente, nuestra emoción, tenemos que cuidarla, ¿sí? porque nadie lo va a hacer por nosotros más que nosotros, porque es nuestra vida y hay que vivir la vida al máximo, y para vivir la vida al máximo hay que aprovechar cada momento y no perdernos en el camino, intentar ser mejores cada día. Nos vamos a ir con esta canción que se llama Ser Feliz. Es una canción que te enseña a ser feliz sin depender de absolutamente nadie. Vamos a escuchar este pedacito, nos vamos a un corte y no se vayan porque tenemos la mejor parte, la segunda parte de Vive Bonito, donde espero que Giselle nos dé algunos tipsitos de alimentación para ser más felices todavía.

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16: Ya estamos de regreso aquí en Vive Bonito. Y este espacio también es tuyo. Queremos escucharte. 844-410-1020 es nuestra línea telefónica. Si todavía sientes pena hablar, no te preocupes. Te puedes cambiar el nombre. Te voy a cambiar el nombre. y puedes contar tu historia, puedes platicarnos cómo está tu estado de ánimo. Si te interesa realmente cambiar tus hábitos alimenticios para también empezar a sanar tu alma, tu mente, tu espíritu, creo que este es el momento esperado, el momento que tenías que estar escuchando. Nada es casualidad y por algo estás escuchando este programa. Así que es 844-410-1020. Puedes hacer cualquier pregunta a la nutrióloga Giselle Hernández que tenemos como invitada esta noche. Y si te da pena, igual puedes comunicarte con nosotros, contar tu historia, contar lo que tú quieras, simplemente saludarnos en nuestras redes sociales por mensajito ahí privado. Claro que sí, ahí estaremos y también te invito a que nos sigas. En Facebook a mí me encuentras como Carmen Palacios, en Instagram Carmen Palacios 321 y en TikTok me encuentras como Carmen Palacios Inspira. Okay. Y obviamente también quisiera que nuestra querida Giselle diera sus redes sociales y su forma de contacto para que tú puedas comunicarte con ella.
17: Claro que sí, Carmen, muchísimas gracias. Bueno, recuerden, me encuentran en las redes, en Instagram como nutrióloga Giselle Hernández, en TikTok como Giselle Hernández 845, en Facebook como Giselle Hernández, y el teléfono en nuestras oficinas es el 310-923-2720.
16: Ok, pues ya lo saben, familia hermosa, preciosa. Yo los invito a que se reporten con nosotros. Tenemos contacto. El otro día, una nueva seguidora ahí en TikTok que escucha el programa, qué gusto de saludarla, me pidió cuál era el nombre de una canción, y con mucho gusto ahí estuvimos, pues obviamente, hablando y consiguiendo la canción que necesitaba. Marisol, me parece que es su nombre, si no me equivoco, le mando un saludo si es que nos está escuchando, y también a nuestra querida Yeye desde Veracruz, que siempre nos está escuchando. Pues me escribe unas palabras ahorita muy bonitas que sí, fíjate, mi Yeye, pues aquí estamos echándole todos los kilos al asador, mi Yeye hermosa, preciosa, y a Marisol y a todas las personas.

0: La comunidad científica. 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Por ejemplo, ciertos nutrientes como el omega 3, que se encuentra en pescados grasos, nueces y semillas, han demostrado promover la salud cerebral y reducir el riesgo de depresión. Asimismo, las vitaminas B, presentes en alimentos como los vegetales de hojas verdes, los frijoles y los cereales integrales, son fundamentales para el bienestar mental y ayudan a regular el estado de ánimo. Además, una dieta rica en antioxidantes, los cuales están presentes en frutas y verduras de colores brillantes, pueden proteger al cerebro contra el estrés oxidativo y reducir el riesgo de trastornos mentales. Por el contrario, una dieta alta en grasas saturadas, azúcares y alimentos procesados puede tener un efecto negativo en el cerebro y aumentar la vulnerabilidad a la ansiedad y depresión. Así que recordemos, una alimentación balanceada no solo beneficia a nuestro cuerpo, también es crucial para mantener un cerebro sano y nutrir nuestra salud mental. Tomemos decisiones conscientes y cuidemos de nuestro bienestar cerebral.
1: Y también quiero saludar y agradecer a Jorge, que nos está escuchando desde su casa por allá, seguramente ya en su camita y con su teléfono. Gracias por escucharnos. Y bueno, ahora sí, vamos a lo práctico, porque no se trata solo de señalar el problema, sino se trata de encontrar soluciones reales. De la buena noticia es que sí podemos ayudar a nuestro cerebro a funcionar mejor, y cuando estamos en los momentos más vulnerables, la alimentación influye tanto para que tu estado de ánimo se reanime y revivas y renazcas como el ave fénix, que es lo que siempre intentamos después de una caída, con un ciclo que se empieza a cerrar o que se cierra. Te caes, te levantas, te sacudes y sigues adelante con más fortaleza que antes. Porque si sobreviviste a la última guerra, es porque hoy eres mucho más fuerte que antes. Con las lecciones de la vida que tuviste en el pasado, hoy estás aprendiendo a ser aún más fuerte. Y yo quisiera saber, mi querida Giselle, ¿qué nos puede ayudar para levantar nuestro ánimo, para que nuestro cerebro tenga sus pensamientos más claros, para que nuestra alma se sane más pronto? ¿Qué alimentación deberíamos estar teniendo en cualquier momento, no nomás en los momentos más vulnerables?
2: Claro que sí. Estos consejos que les voy a dar son claves. Primero que nada, evitemos a toda costa el azúcar refinado. El azúcar en el momento te da como que la saciedad, la satisfacción, pero después te vas a deprimir más. Así que, ojo, evítala al máximo. Si quieres algo dulce, cómete una fruta. Número dos, la cafeína. La cafeína, recordemos que, bueno, no nada más rico que despertarse y tomarse un café caliente, ¿no? Pero si ya nada más no estamos usando para estar alertas y para estar despiertos porque ya mi cuerpo no da, pues hay que estar pendiente, porque quiere decir que el cuerpo está muy cansado, está muy agotado y no lo estás escuchando y te estás manteniendo de café. Aparte de que eso va a traer más picos emocionales a tu estado emocional. Ahora, importantísimo, tenemos que incorporar hongos adaptógenos. ¿Cuáles son estos? El hongo Reishi, lo venden en estas, en las tiendas de línea o si no en supermercados americanos. Uh-huh. Y la melena de león. Son dos hongos que no son comunes. Vaya y cómprelos por su nombre. No es algo que va a haber todo el tiempo. El Reishi normalmente viene en polvo o viene deshidratado y usted ya nada más lo mete al sartén y con agua y se infla. Pero son hongos claves que alimentan el cerebro. Importantísimo, hay que planificar nuestra comida. Si sabemos que estamos pasando por una situación difícil, ayudémosle al cuerpo, por muy positivos que esté, por mucha oración que yo haga, pero si yo no le doy al cuerpo lo que necesita, mi cuerpo no va a responder. Recuerda que el cuerpo necesita alimentos, suplementos, hidratación y ejercicio. Ahora, uno de mis snacks preferidos, Carmen, son las nueces de Brasil. Las nueces de Brasil no es la nuez común que conocemos como las pican, que les llaman aquí en Estados Unidos. Ajá. La nuez de Brasil es una nuez larguita. El sabor no es el más rico. A mí no me gusta mucho, pero me la como por salud, ya okay. Que contiene un alto contenido de selenio. El selenio es un mineral que necesita el cuerpo, que se sobre todo cuando está en ansiedad constante o deprimido, o estamos piense y piense y el pobre cerebro ya no

0: pueden ni parar, eso trae un cansancio y una ansiedad crónica. Entonces, esa nuez de Brasil, cómansela, cómanse hasta 4 al día, aparte de que es un anticancerígeno poderosísimo. Ahora, un té no nos puede faltar, o sea, hay que calmar la mente y está tan fácil, estoy segura que lo tienen en su casa. Saquen el té de manzanilla y le van a
1: Ay, sí
0: agregar
1: lo
0: unas
1: tengo.
0: gotitas de limón. De
1: Okay.
0: limón amarillo, yo siempre recomiendo el amarillo porque es menos ácido para el estómago y si no, pues del que tenga. Pero siempre que vaya al supermercado, el amarillo es más para una infusión, más para tomarlo directo y el ácido, el verde verde es más ácido como para ensaladas o ese tipo de comidas. Pero el té le va a relajar los nervios y si de plano está muy nervioso, está el té de 7 azahares.
1: Okay.
0: ¿Verdad? Y el de Passion Flower, que es pasiflora, el de tila y el de melisa. Usted puede revolver todas sin problema, de que usted esté con los nervios de punta, a que usted se quede dormido en el sillón, hágase un té. Lo más que le puede pasar es que usted se relaje tanto que se duerma. Ahora la comida, no se me brinquen las comidas. A veces estamos deprimidos que nos hacemos harakiri y ya no como.
1: No
0: Peor
1: comes
0: nos vamos
1: nada.
0: a poner, ¿verdad?
1: Exacto. Sí.
0: Nos ponemos peor. Entonces, ojo, al principio del programa lo mencionó Carmen, háganse un batido con yogur griego, asegure su proteína o si tiene proteína en polvo, asegúrese que sea de muy buena calidad. Pero si no va a ir al gimnasio, la verdad, mejor su yogur griego. Tómese su yogur
1: Excelente.
0: griego o kéfir, le pone un plátano entero que esté maduro, le puede agregar cacao. El cacao es buenísimo porque es como si comiera usted chocolate pero sin azúcar. O sí lo va a hacer reír. O
1: Perfecto.
0: sí lo va a
1: Uf,
0: reír,
1: y a mí
0: tiene
1: que me encanta reírme,
0: magnesio.
1: Giselle. A mí que me
0: Imagínate, ¿no?
1: fascina reírme.
0: Eso
1: Y que
0: está
1: últimamente no he
0: buenísimo.
1: reído mucho, pero sí lo necesito
0: Pero
1: definitivamente.
0: ya vas a
1: Fíjate que
0: reír desde ahorita ya.
1: así
0: Se acabó,
1: será con
0: nos
1: la gracia de Dios. De
0: sacudimos todo.
1: verdad, estoy segura que así será. Tenemos una llamada en la línea telefónica, me informa por aquí Javier. Parece que es Jorge. Hola Jorge, ¿cómo estás?
2: Hola, buenas noches. Gracias por aceptar mi llamada. Y gracias a los dos porque se nota que tienen un vasto conocimiento en a lo que se dedican. Muchas gracias por hacer el programa tan ameno. Y pues yo quisiera comentar, yo ahorita estoy pasando también por una etapa difícil. Y sí, el comer, el alimentarte debidamente y bien, ayuda mucho porque cuando uno entra en depresión o que uno no sabe qué hacer, ¿no? Cuando está pasando por un momento difícil, uno se va luego, ¿sabes qué? Algo que me quite esto, esta ansiedad, y se va que a los churros, a las papitas, a los postres, a los pasteles. Y pues es lo peor que se puede hacer, ¿no? Porque si uno está caído anímicamente y luego le empieza a echar uno tanta cosa maligna al cuerpo, pues se hace una bomba negativa, ¿no? Entonces, yo también estoy de acuerdo con ustedes de que uno se tiene que alimentar debidamente y saludablemente para salir de lo difícil que está pasando uno, ¿no?
1: Así es, Jorge, sí, definitivamente uno se tiene que querer y cuidar, no solamente en el alma, también en la alimentación. Y muchas veces caemos en el error de eso, ¿no? Que estamos con la ansiedad, con la depresión, con el estrés, o estamos muy ocupados simplemente trabajando y no nos acordamos que nuestro alimento es sagrado y por estar trabajando decimos, no, pues pierdo mi comida, pierdo mi hora de comer.
2: También pienso que con Dios primero todo se puede solucionar. Con Dios primero, Él, tomando a Dios de la mano, Él nos va a sacar adelante y nos va a mostrar el camino. Yo soy de veras que creo firmemente en que Dios, estando en su vida, en la vida de todos, lo difícil o lo que parece que es imposible, Él lo hace posible. Entonces, de la mano, alimentación, Dios y tener una buena actitud, pues eso es, ya es ganancia.
1: Así es, y todos juntos vamos a salir de esta y estoy segura, porque de esta y todas las guerras, pues ya hemos salido de las guerras pasadas, entonces en esta batalla estoy segura que vamos a salir y vamos a salir bien librados y todo con la mano de Dios, porque Él nunca nos abandona y Él nos va a dar el camino correcto para salir adelante una vez más y para seguir creciendo como seres humanos y para mejorar nuestra vida, porque no es posible que la vida sea tan corta y nosotros la desperdiciemos y la desaprovechemos con tanta tragedia. Y pues buenas noches, Jorge, muchas gracias por tu llamada.
2: Gracias a las dos, muchas gracias.
1: Y esperemos que salgas pronto de tu situación. ¿Cómo ves, Giselle?
0: No, claro que sí, no, gracias a Jorge por llamarnos y por compartir su experiencia y abrir su corazón. Y ahorita que los escuchaba hablar, estaba aquí estudiando el tema y hay un Salmo 34, versículo 18 que dice: el Señor está cerca de los quebrantados de corazón y salva a los de espíritu abatido. A veces pensamos en la vida que porque estamos tristes, porque lloré o porque la regué, porque me equivoqué y estoy pasando algo difícil y ya no puedo echar el tiempo para atrás, es el fin del mundo, pero realmente Dios está esperando por estos momentos, porque a veces tenemos que vivir un trancazote para reflexionar y buscarlo. Y ponerle atención y escucharlo. Y sobre todo entender algo, que no importa las veces que te hayas equivocado, Él nunca está buscando perfección, ni está buscando que seas perfecto, ni que tengas alas, ni que vueles, porque no estaríamos aquí. Simple y sencillamente está buscando amarte y que sepas que te ama, ¿no?
1: Exacto.
0: Y cuando nos damos cuenta de eso, pues nos cambia. O sea, hay alguien que te ama más que tu mamá, más que tu tío, más que tus hijos. Y se llama Cristo, se llama tu Dios Padre, ¿no?
1: Exacto.
0: Al conocer a Dios como Padre, pues no nos sentimos solos, ¿no?
1: Exacto.
0: Y entendemos que, pues que, claro que se puede. Vamos a salir, como tú
1: exacto.
0: dijiste.
1: Y además, fíjate, Giselle, que ahorita que hablabas de, pues sí, nos podemos equivocar y tenemos errores todos. Y si Dios nos perdona, ¿quiénes somos nosotros para no perdonar al prójimo? ¿O quiénes somos para juzgar o para ajusticiar al prójimo por un error? Creo que nadie tenemos el derecho de hacerle la vida imposible a la gente como si fuéramos perfectos. Por eso es que en vez de perder el tiempo buscando culpables, buscando imperfecciones, creo que es tan importante aceptar, perdonar y seguir adelante, porque cuando uno se enfrasca en el problema, créeme que pasa la vida, pasa volando y te estancas sin darte cuenta. Y cuando volteas atrás dices, wow, tantas cosas que pude haber hecho, y por estar preocupado, por estar depresivo, por estar enojado, por estar en constante pleito, en constante problema, buscando el problema aquí y allá, buscando culpables, buscando cosas, perdemos la vida y perdemos la oportunidad de ser felices, que al final del día creo que es lo más maravilloso, el sentimiento más maravilloso que Dios nos dio, el ser felices. Y desafortunadamente siempre nos enfocamos en lo más negativo y ajusticiamos a la gente y no perdonamos y no aprendemos a vivir en paz, en tranquilidad, sin mentiras, sin rencores, y así se nos va la vida, ¿verdad, Giselle?
0: Definitivamente, y qué bueno que lo mencionas, y quiero decirles, o sea, no es fácil perdonar, porque a lo mejor tú perdonas y te vuelven a hacer la misma trastada, y dice uno,
1: mil
0: híjole,
1: veces.
0: Entonces
1: exactamente.
0: El corazón llega un momento que dice, ya me salió pus, ya se me curtió, ya, o sea, espérame sí. tantito, ¿no? Entonces,
1: totalmente.
0: A veces en la vida hay que hacer un alto y estar a solas con Dios y con uno también, y preguntarse, bueno, ¿estoy dispuesta a seguir así? ¿Voy a realmente, eso es lo que quiero para mi vida? Porque puedes perdonar una vez, pero también llega un momento que, lo dice César Lozano, ¿no? O sea, te perdono, pero me escojo yo.
1: Exacto.
0: También hago un cambio, ¿no? Porque también muchas veces las personas que pueden lastimar, a lo mejor sin intención, pero lo hacen, porque a veces no se dan cuenta. Uh-huh. Si no hay una reacción y si no hay un cambio también de nuestras partes, pues no va a pasar nada, ¿no? Aunque nosotros, obvio, nosotros somos responsables de darle lugar a la persona, a la falta, Pero a veces cuando es muy cercano a ti, pues va a doler. Va a doler, ¿no? Yo creo que nadie está hecho de piedra como para no sentir, no. O sea, seguimos siendo humanos y es difícil, no es fácil.
1: Exacto, sin duda, y no es justo, y no es justo que también nos olvidemos de nosotros por querer lograr una vida muy feliz y una vida que te ilusionó y una vida con la que siempre soñaste, y así se te pasa el tiempo y pierdes el tiempo pensando que algún día las cosas bonitas llegarán, como fueron al principio, pero después te des cuenta que igual a lo mejor no estás en la misma sintonía que otra persona o que tu familia o que tus amigos o que tu pareja, y si así se pasa la vida pensando que puedes cambiar o que puede cambiar y nada cambia y al contrario te hundes más. Y te hunden más. Pero bueno, nos vamos con el momento inspirador, que se nos termina el tiempo. Estuvo muy inspiradora la noche, mi querida Giselle. Cuando escuches el momento inspirador, tú tienes la palabra para contar tu última conclusión positiva para nuestra gente hermosa.
3: Ha llegado el momento inspirador. 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
0: Vamos a decirles estas palabras. Primero que nada, recuerden que ustedes valen mucho. Aquí lo importante es que si estás sintiendo, si hoy te costó levantarte, te invito a que te vuelvas a esa mujer valiente, ¿verdad? Que respires, que te escuches, que te digas palabras lindas, que si te equivocaste y te caíste, vuélvete a levantar, porque solamente tú tienes el poder de decidir y de volver a creer y a confiar en ti, de enamorarte de la vida, enamórate de ti otra vez, enamórate de la vida, enamórate de Dios, da el 100 para ti, no esperes que la vida te dé lo que tú no te das para ti.
1: Exacto.
0: Si lloraste, límpiate las lágrimas, los raspones, cúrate con curita y levántate más fuerte. Porque exacto, la vida y la edad no es como que, ay, ya estoy grande, ya no es para mí. No, ahora al contrario. Levántate con poder, lucha, cree, confía, ríete, pero sobre todo, ámate y también perdónate. Si te equivocaste, qué bueno, todo es para aprender. Dejemos el juicio, dejemos el rencor, dejemos la amargura, vivamos en amor, vivamos en alegría, en esa actitud positiva, pero sobre todo, no dejes pasar un día sin que te conviertas la mejor versión para ti.
1: Y nunca permitan que te devalúen, que te hagan sentir humillada, que te hagan sentir menos mujer, porque todas somos súper valiosas. Y el hombre que no entienda esa parte, creo que no sé por qué vive en este mundo, porque no es de humanos humillar a las mujeres y devaluarlas y tomarlas como un objeto. Y hoy quiero dejarte con esto. No podemos controlar todo lo que pasa afuera. No podemos cambiar la economía, ni las noticias, ni el pasado, pero sí podemos decidir cómo nos cuidamos a nosotros mismos, a nosotras mismas. Cuidar tu alimentación no es superficial. Es una forma de decirle a tu cuerpo, te respeto, te valoro y quiero que estés bien. No se trata de perfección, se trata de intención. Y quien quiera estar en tu vida con esa misma intención, bienvenido o bienvenida. Pero quien no, pues que se las arregle, ¿no? Como pueda y que viva su vida feliz. Tal vez no puedas cambiar todo hoy, pero puedes empezar por tu siguiente comida. Y recuerda siempre vivir bonito también, es nutrirte bonito. Gracias por acompañarnos esta noche. Gracias, Giselle, por compartir tu conocimiento con nosotros. Gracias a ustedes por abrir su corazón y su conciencia. Nos despedimos con la canción de Vive Bonito. Los espero en nuestra próxima emisión. Por aquí aprendemos juntos a sanar, a crecer y a vivir bonito, familia. ¡Hasta la próxima! Gracias, Giselle.

así llegamos al final de este capítulo de Vive Bonito. 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

Noche de lunes, último lunes del mes de agosto, escuchas en este momento a KT en Q1020 AM, la estación de los hispanos en Los Ángeles. Yo soy tu amigo Chuy Vera, arroba Chuy Vera FM, para que me sigas en redes sociales. El día de hoy te comparto cómo te puedes ganar un paquete de boletos para que te vayas a ver un juego de Los Ángeles Dodgers, en esta ocasión contra los Gigantes. La frase de la noche, información de salud y muchas cosas más. Quédate conmigo.

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Feliz noche del lunes 31 de agosto. Esta noche despedimos un mes más, el octavo mes del año. Hay que agradecer lo que hemos vivido, soltar lo que nos dolió y abrir nuestro corazón a las nuevas oportunidades que nos trae septiembre. Ya mañana empieza septiembre. Por lo pronto quédate en la mejor compañía aquí en KTNQ 1020 AM. No le cambies.

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cuelgan de las paredes como tú los colocaste. Tus sandalias están en su lugar y hasta tu bata de baño está donde la pusiste tú. Lo único que ha cambiado es el espejo. Ahora, cada vez que lo veo, me refleja una figura con unas sombras profundas bajo mis ojos y unas arrugas que empiezan a amenazar mi rostro

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2: ¿Qué tal? ¿Cómo le va? Mi nombre es Juan Arango y estas son las noticias de la hora. Donald Trump anuncia nuevas medidas para reducir el costo de la atención médica en Estados Unidos. Más tormentas posibles en el Gran Cañón, donde una inundación repentina causó al menos 2 muertes y otros desaparecidos. Liberan en Perú al empresario minero secuestrado en Trujillo, confirma el ministro de Defensa. El presidente Donald Trump anunció nuevas medidas destinadas a reducir el costo de la atención médica y de los medicamentos recetados para millones de estadounidenses. La iniciativa amplía los acuerdos alcanzados por su administración con compañías farmacéuticas para ofrecer determinados medicamentos a precios más bajos. Entre las empresas involucradas en esta nueva etapa figuran Bayer, Takeda y CSL, además de varias compañías de biotecnología. La estrategia forma parte del llamado Great Healthcare Plan, con el que la Casa Blanca busca reducir los precios de los medicamentos y las primas de seguros, aumentar la transparencia y exigir mayor responsabilidad a las aseguradoras. Trump también impulsa el modelo de precios de nación más favorecida, que busca acercar los que pagan a los estadounidenses para poder determinar medicamentos a los precios más bajos disponibles en otros países desarrollados. La administración sostiene que estas políticas podrían representar miles de millones de dólares en ahorros durante los próximos años, aunque todavía no está claro cuánto terminarán ahorrando directamente a los consumidores. El costo de la atención médica se perfila además como uno de los principales temas de cara a las elecciones de medio término. La Casa Blanca asegura que continuará negociando con más compañías para ampliar los descuentos y reducir los gastos médicos que enfrentan las familias estadounidenses. 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
2: ¿Qué tal? ¿Cómo le va? Mi nombre es Juan Arango y estas son las noticias de la hora. El ejército no enviará tropas a las urnas en las elecciones de noviembre. La Corte Suprema permite a Donald Trump seguir adelante con la construcción del salón de baile de la Casa Blanca. Karina ya es un huracán categoría 4 en el Pacífico, mientras que Lowell gana fuerza rumbo a Hawái. El jefe del Estado Mayor Conjunto de Estados Unidos, el general Dan Kane, aseguró que no existen planes para desplegar tropas federales ni miembros federalizados de la Guardia Nacional en los centros de votación durante las elecciones de medio término el 3 de noviembre. Kane hizo la aclaración en una carta enviada a la senadora demócrata Lisa Slotkin, quien había solicitado información ante preocupaciones sobre una posible participación militar en el proceso electoral. El general también afirmó que las Fuerzas Armadas no tienen previsto utilizar personal militar para confiscar boletas, máquinas de votación u otros materiales relacionados con las elecciones. Kane agregó que no ha recibido ni espera recibir órdenes ilegales relacionadas con el papel de las Fuerzas Armadas durante los comicios. La legislación federal limita estrictamente la presencia de militares en los centros electorales, salvo circunstancias excepcionales relacionadas con amenazas armadas contra Estados Unidos. Las declaraciones buscan aclarar cuál será el papel de las Fuerzas Armadas mientras el país se prepara para las elecciones de noviembre. Kane reiteró que cualquier actuación militar deberá mantenerse dentro de los límites establecidos por la Constitución y las leyes federales. La respuesta del alto mando militar llega a poco más de 2 meses de unos comicios que serán decisivos para definir el control del Congreso. 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
1: ¿Qué tal? ¿Cómo les va? Mi nombre es Juan Arango y estas son las noticias de la hora.
2: El gobierno cierra más de 100 escuelas de manejo de camiones acusándolas de aprobar a choferes que no hablan inglés. Vladimir Putin le ofreció a Xi Jinping extender sin límite ni visado la entrada de ciudadanos chinos a Rusia. Chefs alertan que la guía Michelin podría estar perdiendo credibilidad por la falta de inspectores. El gobierno del presidente Donald Trump anunció el cierre de emergencia de 110 escuelas de manejo de camiones comerciales por presuntas violaciones a las normas que exigen dominio del idioma inglés para operar estos vehículos en Estados Unidos. El secretario de Transporte Sean Duffy aseguró que las escuelas están vinculadas con unas 5.000 infracciones relacionadas con conductores que presuntamente no aprobaron las pruebas en inglés. Duffy recordó que los conductores de vehículos comerciales deben poder comunicarse en ese idioma y afirmó que algunas escuelas permitieron completar la capacitación y obtener licencias a personas que no cumplían con ese requisito. La administración sostiene que la medida busca combatir posibles casos de fraude y aumentar la seguridad de las carreteras. Además de los cierres, Duffy anunció investigaciones por parte del Departamento de Justicia y el Departamento de Seguridad Nacional. El gobierno también busca incorporar más veteranos militares al sector de transporte comercial, facilitando algunos requisitos para quienes ya tengan experiencia operando vehículos de carga. Las autoridades advierten que continuarán revisando escuelas y licencias para garantizar el cumplimiento de las normas federales. La medida podría afectar a miles de aspirantes a camioneros y a un sector fundamental para el transporte de mercancías en todo el país.
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13: ¿Qué tal? ¿Cómo le va? Mi nombre es Juan Arango y estas son las noticias de la hora. La Unión Europea suspende desde este jueves la importación de carne y otros productos animales procedentes de Brasil por razones sanitarias. Emiratos Árabes condenó el ataque iraní con drones y advirtió que responderá a las agresiones. Israel le venderá a Grecia el sistema de defensa aérea Escudo de Aquiles por unos 3 mil millones de euros. La Unión Europea dejará de autorizar a partir de este jueves 3 de septiembre la entrada desde Brasil de determinadas categorías de animales y productos de origen animal destinados al consumo humano. La medida incluye productos derivados de bovinos, aves de corral, acuicultura, miel y tripas. La Comisión Europea determinó que Brasil no presentó las garantías necesarias para demostrar el cumplimiento de las normas comunitarias relacionadas con el uso de determinados medicamentos antimicrobianos en animales destinados a la alimentación. La decisión responde a un reglamento aprobado por la Comisión Europea el pasado 4 de junio, que comenzará a aplicarse este jueves. La normativa establece mayores controles sobre el uso de antibióticos y otros antimicrobianos con el objetivo de combatir la resistencia a estos medicamentos y proteger la salud pública. Como consecuencia, Bruselas retiró temporalmente a Brasil de varias categorías de países autorizados para exportar estos productos al mercado europeo. Las restricciones permanecen mientras las autoridades brasileñas trabajan para demostrar que sus controles cumplen con las exigencias sanitarias establecidas por la Unión Europea. La decisión podría tener repercusiones comerciales importantes para Brasil, uno de los mayores productores y exportadores de carne del mundo. 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

sur de California. Muy buenos días tengan todos ustedes. 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Contamos con abogados asociados que manejan casos de discriminación, violación a tus derechos, negligencia médica, negligencia legal y otros abogados que manejan un ramo de la ley que se conoce como Product Liability. 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Muy bien, amigos. Nuevamente, muy buenos días. Mi nombre es Jesús Pulido. No soy un abogado, soy un hearing rep. Como no soy abogado, no te puedo dar consejos legales, no te puedo representar, pero sí te puedo dar información, conocimiento, orientación, empoderamiento, para que el día que tú tengas un problema de carácter laboral sepas qué hacer, a dónde acudir, qué preguntar y potencialmente qué esperar. Nuevamente, solamente un abogado te puede representar, solamente un abogado te puede dar el consejo legal que tú ocupas y solamente un doctor te puede dar el consejo médico que ocupas. Y digo eso porque en muchas ocasiones yo hablo acerca de problemas médicos, pero no soy doctor ni enfermero. Ni paramédico, soy un hearing rep. Otro punto importante que vale la pena recordarles es que digan no al fraude. Ya saben, toda aquella persona que mienta con el propósito de obtener o denegar beneficios de compensación al trabajador y lo descubren, puede terminar en la cárcel con multas excesivamente altas. Así que amigos, por favor digan no al fraude. Pero si tú te lesionas en el trabajo, tengas documentos migratorios o no los tengas, tienes el derecho a entablar un reclamo. Que nadie te diga que no. Si te están robando tu salario, también puedes entablar un reclamo. Si te están acosando sexualmente, físicamente, emocionalmente en el trabajo, puedes entablar un reclamo. El Código Laboral 1171.5 básicamente indica que el estatus migratorio de una persona lesionada en California o un trabajador en California, su estatus legal no es importante cuando esta persona está luchando por sus derechos. Y les recuerdo que los casos de workers camp se pelean a nivel estatal y no a nivel federal. Y digo esto porque mucha gente tiene temor de entablar un reclamo. Hay gente que no tiene documentos, que se lesiona y no dice nada, porque cree que lo van a reportar al Departamento de Inmigración. Hay personas que están sufriendo robo de salario, no les pagan adecuadamente, y tampoco no hacen nada porque temen que el empleador o alguien más los pueda reportar al Departamento de Inmigración. Y ya les dije, amigos, el estatus migratorio de una persona no es relevante cuando se trata de pelear sus derechos. Eso sí, nadie tiene el derecho a cometer fraude. ¿Ok? Muy bien, amigos, miren, hoy les voy a hablar de algo que es bien importante. Cuando una persona se lesiona en el trabajo, puede haber experimentado una lesión
pues mínima o una lesión severa. Y el problema es que mucha gente piensa que todas sus lesiones son severas y que están 100% incapacitados. Y muchas personas, como ya lo he dicho, piensan que ellos pueden determinar, decidir cuánto vale su caso. Y eso no es cierto. Les he explicado en muchas ocasiones que el valor de un caso está dado por los doctores de la corte. Yo les llamo los doctores de la corte, que puede ser un panel QME o una Group Medical Examiner. ¿Por qué digo de la corte? Porque mira, si tú vas a ir a ver a un doctor para que él te revise, repase todo tu récord médico y emita su evaluación final, que es la que se va a utilizar para cerrar tu caso, pues yo digo que es de la corte, porque la corte nos envía una lista de doctores, 3 doctores. Cuando ya te dieron de alta y tu caso pues ya tiene que ir a otro nivel, tu abogado y la defensa le pide a la corte que emite una lista de 3 doctores potenciales que te pueden examinar. De esa lista tu abogado tacha a uno, la compañía de seguros tacha al otro y el que queda es el que te va a evaluar. Panel QME. Y él va a decidir cuánto vale tu caso, no tú. Ahora, que si fueron con un doctor de común acuerdo, un Agreed Medical Examiner, pues también. Este tipo de doctores son doctores que ya han estado en el sistema de Workers' Comp por muchos años, que la gente los conoce. Bueno, digo gente, los abogados, el sistema. Y que son doctores que tienen muy buena reputación porque son justos. Van a decir las cosas como son. Ni van a estar en favor de un lesionado, ni van a estar en contra de él. Ni van a estar a favor de una compañía de seguros, ni van a estar en contra de ellos. El doctor va a decir lo que ve, como un umpire. Pues fue bola o fue strike. Bueno, entonces, otra vez, hay diferentes tipos de lesiones. Lesiones que tienen una incapacidad permanente muy baja y personas que en verdad están 100% discapacitadas. Hay un código. Un código laboral que básicamente indica cuándo automáticamente una persona está 100% discapacitada. Y es el código laboral 4662. Y básicamente indica que una persona está 100% incapacitada si como resultado del accidente perdió sus 2 ojos. O la vista. Número 1. Número 2. Que perdió sus manos o el uso de las mismas. En una amputación perdió sus manos o un accidente severo, pues las manos nada más las tiene de adorno. Y hay muchas condiciones que le afectan tanto a la persona que básicamente la mano solamente está como de adorno. Otra persona que está 100% incapacitada es aquella que después de la lesión quedó paralizada. Paralizada. Y la última, que también es importante, y la cosa es que muchos abogados no la pelean correctamente, es cuando, como resultado del accidente, el trabajador sufrió una lastimadura al cerebro. Y que, pues, como resultado de esa lesión, esta persona está permanentemente discapacitado. En esas 4 ocasiones que acabo de mencionar, pues la ley dice que una persona está 100% incapacitada. Otra vez, pérdida de los 2 ojos o que pierda la vista, pérdida de las 2 manos o que, pues, ya no las pueda usar, que la lesión haya dejado a la persona paralítica, y la otra es que haya sostenido o experimentado una lesión de cerebro. Ahora, hay mucha gente que dice, oye, pues a mí no me pasó nada de eso, pero yo tuve una lesión bien severa, tengo muchos problemas médicos, entonces tú me estás diciendo que nunca voy a estar 100% incapacitado. Y la respuesta es no. Porque en una lesión,
el trabajador, bueno, muchos se mejoran, ¿ok? Sus síntomas se mejoran, pero muchos sus síntomas se complican. Y cuando se complican, pues la persona se va empeorando y empeorando y empeorando y empeorando. Comenzó, por ejemplo, con un problema ortopédico, ya sea una lesión de espalda o de rodilla o de hombro, por los medicamentos que está tomando, ahora ya tiene problemas estomacales, agruras, reflujo, diarrea, estreñimiento, problemas severos, la persona ya está perdiendo peso, tiene tanto estrés que está con mucha ansiedad, ya está viendo a un psicólogo y le están dando medicina. Pero en la noche cuando se acuesta, la ansiedad pues le sigue afectando, no duerme bien, toda la noche se la pasa rechinando los dientes, apretando la quijada y en la mañana tiene un dolorón de quijada bien fuerte. Tal vez los medicamentos que estaba o que está tomando le han causado otro tipo de problemas. Por ejemplo, los problemas estomacales muchas veces vienen por los medicamentos que el lastimado toma. Pero ¿qué tal que hay medicamentos que afectan a los riñones? Hay medicamentos que alteran la alta presión. Hay medicamentos que también alteran o neutralizan casi los medicamentos que la gente toma para la alta presión y la diabetes y otro tipo de problemas. La persona está bien deprimida, se la pasa come y come. Ahora ya aumentó 30 libras de peso. Entonces, hay situaciones donde la condición se complica. Miren, tuvimos un caso de una persona que se lesionó la espalda y se la lesionó severamente. Esta persona tuvo tres cirugías, al final de cuentas, en la espalda. La primera para arreglarle el disco. Se lo quitaron. Le hicieron una fusión, le pusieron metales y resulta que con el tiempo los metales le estaban poniendo problemas en la espalda. Tuvo que tener otra cirugía para que volvieran a arreglar eso de los metales. Pero otra vez no le sirvió esa cirugía y tuvo que tener una tercera cirugía donde le pusieron un estimulador eléctrico para que le pueda bajar el dolor, porque esta persona tenía dolor 24 horas al día. Desarrolló problemas emocionales, desarrolló problemas con la alta presión, desarrolló diabetes porque aumentó mucho de peso, problemas dentales, y otro problema que, debido a los medicamentos, esta persona se hizo adicta a medicamentos fuertes y estaba en una silla de ruedas y se le olvidaba qué medicamentos tomar, no podía manejar, no podía valerse por sí mismo. Entonces los doctores le dieron incapacidad por la espalda, por lo emocional, por lo de los dientes, por lo del estómago, por lo de alta presión, por lo de la diabetes. Ah, fíjense que se me olvidó decirles, como tenía tantos problemas estomacales, comenzó a tomar medicina para la acidez. Pero resulta que con el tiempo, esta medicina que causa que el estómago no produzca tanto ácido clorhídrico, pues le afectó. Porque, pues como no había mucho ácido ya después en el estómago, pues se volvió anémica. Porque el ácido estomacal, cuando está bien controlado, pues ayuda a digerir o a procesar todos los medicamentos y vitaminas. El calcio, el hierro. Total que también terminó bien anémica. Y andaba cansada todo el tiempo, aparte de que no podía funcionar bien por el tema ortopédico. Pero tal parece que la anemia le causaba una debilidad increíble. Sueño todo el día,
Bueno, hasta la cara le cambió de color. Entonces, cuando se calcularon los porcentajes de incapacidad de todo esto, esta persona estaba casi al 100% discapacitada. La compañía de seguros alegó que el problema este psicológico no debería de haber sido contado, ¿no? Miren, en esto del tema psicológico, Workers' Comp es un rollo bien grande. Por lo general, si tú tienes un problema ortopédico y eso hace que tú te pongas pues emocionalmente mal, porque desarrollas ansiedad o depresión, técnicamente no es compensable. Te pueden dar atención médica, pero no te dan incapacidad permanente. Porque hay muchas reglas. Pero nuestra oficina peleó. Hay un caso que se llama Wilson, que básicamente indica que una persona que tuvo o experimentó una lesión catastrófica y que sus problemas médicos son serios y que su condición médica se está empeorando, potencialmente puede calificar para que el problema psicológico también sea compensable. Así que se peleó, se peleó, se peleó, y al final de cuentas se aceptó, la corte decidió de que lo psicológico sí debería ser compensable, y esta persona terminó estando 100% discapacitada. ¿Por qué es importante esto, amigos? Miren, en muchas ocasiones los doctores te dan incapacidad permanente y tu incapacidad permanente alcanza un 99% o un 95%. Y tu abogado te dice, oye, pues te fue muy bien, estás mal, pero te dieron 95% de incapacidad. Y 95% de incapacidad equivale a tanto dinero. Y ya que te paguen ese dinero, te van a pagar una pequeña beca. No una beca, no, una pensión, que es mínima por semana. Y esa pensión mínima va a aumentar, pues de acuerdo al costo de vida. Pero estamos hablando de acuerdo a la fecha de lastimadura, amigos, estamos hablando de muy poco dinero, de la pensión de por vida. ¿Verdad? Por ejemplo, si alguien tiene un 99% de incapacidad y te voy a hablar de una lesión del 2020. ¿Cuántas semanas te pagan de incapacidad? Te pagan 897 semanas con números redondos, ¿verdad? En el 2020, estando 99% incapacitado, tu caso valía 260 mil dólares en números redondos. Imagínate. 99% discapacitado y tu caso solamente vale 260 mil dólares si tu lesión fue en el 2020. Pero si tú tienes un abogado astuto que conozca de la ley, va a ir y va a tomar declaraciones juramentadas de todos los doctores y va a conseguir a un especialista en rehabilitación vocacional para que él, pues también opine si esta persona va a poder regresar al mercado de trabajo. Otra vez, ya para concluir. Vamos a suponer que alguien tiene 90% de incapacidad y se lastimó en el 2020. El 90% de incapacidad equivale a 218 mil dólares solamente. Pero si el abogado pelea y pelea y pelea y toma declaraciones y comprueba que esta persona está 100% discapacitada, ¿adivina qué? Le van a pagar la incapacidad temporal que estaba recibiendo más un 3% de incremento cada año por el resto de su vida. Por el resto de su vida. Comparado con lo que le pagarían si solamente estuviera un 99% de incapacidad. Miren, si una persona recibe $600 por semana. Ok, rápido, ya para terminar. Una persona gana $900 por semana trabajando, está 100% discapacitada, le van a pagar $600, que es la incapacidad temporal por el resto de la vida. $600 por 52
Por año son 31.200. Y póngale que esta persona tenía unos 20 años de edad. No, no, bueno, no, tampoco. Vamos a suponer que tiene 50 años de edad. Y en 50 años de edad, de acuerdo a las tablas de cuánto va a vivir uno, esta persona tiene más o menos como 30 años más de vida. Son 31.200 por 30, su caso vale 936 mil dólares. Un ejemplo. Claro, miren, ya se me terminó el tiempo si no les explicaba más, pero hay casos que valen millones de dólares cuando la persona está 100% discapacitada y esta incapacidad le va a durar por el resto de la vida. 213-380-7500, 213. 380-7500, danos una llamada, no importa el día que sea, sábado, domingo, de lunes a viernes, te vamos a ayudar. 213-380-7500, hasta la próxima, amigos, que la pasen bien.

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0: 10:30 de la mañana aquí en Workers Camp con Jesús Pulido en este primer día del mes. Vamos rápidamente con el tráfico o el clima.
1: Da el clima. ¿Por qué no nos dices qué está pasando?
0: Aquí en Las Vegas rápidamente, una mínima de 76, 76, una alta de 94. En la zona urbana de Los Ángeles, una mínima de 63, 63, una alta de 83. Y nos vamos a las áreas alrededor. Fillmore 83, esto van a ser las altas. Oxnard 72, 72. Santa Clarita 86, Van Nuys 85. Long Beach 80, Lancaster 86, Fullerton 84, Santa Ana 78, Victorville 90, Hesperia 85, San Bernardino 91, Riverside 90 y Palm Springs a 100. Ya se calmó poquito.
1: Híjole, hoy vamos a tener un día bien agradable aquí, ¿eh? Oye, Junior, estaba abriendo los ojos cuando comenzaste a dar el reporte del tiempo. ¿Cómo va a estar en Vegas?
0: Una alta de 94.
1: Va a estar bien también, ¿no?
0: Sí, toda la semana va a estar a 90, aunque sea algo bueno.
1: Oye, y este fin de semana se espera mucha gente, ¿verdad?
0: Oh, sí, por el Labor Day.
1: Yeah. Pues fíjate que a mí me dan ganas de ir para allá, pero yo tengo que trabajar todos los días, mano.
0: Greg Kaplan.
1: Sí, trabajo los 7 días a la semana. Qué malo. Oye, te tengo muy malas noticias, Junior. Hoy el tráfico está terrible. Todas las autopistas que van hacia Los Ángeles están bien congestionadas. Mira, y tú me vas a decir cómo se ve esto. El 110 hacia el norte, desde la Manchester hasta la Adams, está rojo.
0: Very, very slow.
1: Sí, señor. El 5 hacia el norte, desde Norwalk hasta Downey, rojo.
0: Very, very slow.
1: El 5 hacia el norte, por el este de Los Ángeles, ahí por la Downey Road, rojo.
0: Very, very slow.
1: El 5 hacia el 10, a la altura del Atlantic, rojo.
0: Very, very slow.
1: Qué barbaridad. El 105 hacia el oeste, desde que pasas el 710 hasta que cruzas el 110, entre amarillo y anaranjado.
0: Más o menos slow.
1: Problema bien grande, grandísimo, en el 710 hacia el norte. Híjole, casi desde donde comienza ya en Long Beach hasta cruzar con el 91, el tráfico casi está parado. Hay lugares donde el tráfico se está moviendo a una milla por hora. Es más, si te pones a caminar llegas más rápido. Porque pues se han reportado accidentes y también parece que hubo un evento policiaco. Así que mis queridos amigos que van a utilizar el 710 desde Long Beach, la ciudad de Long Beach, hasta llegar al 91, pues yo digo que vayan pensando en buscar rutas alternativas, porque esto está feo. Ahí les va otro, el 405 hacia el norte, desde la avenida Main hasta la avenida Hawthorne, rojo.
0: Very, very slow.
1: Yes, sir. El 110 hacia el norte. Ahora ya te estoy hablando más más al sur, ¿eh? Allá por la ciudad de Carson. Rojo.
0: Very, very slow.
1: Yes, sir. Y vamos a seguir estresando a nuestra gente. El 10 hacia el oeste. Ahí cuando puedes ver todos los edificios bien bonitos del centro de Los Ángeles. Rojo.
0: Very, very slow.
1: El 10 que va para Santa Mónica, cerca de la Western, donde trabajo yo, rojo.
0: Very, very slow.
1: El 101 hacia el norte. Híjole. Bueno, es más que nada ahí por el centro de Los Ángeles, rojo.
0: Very, very slow.
1: El 10 hacia el oeste, desde mucho antes de llegar a West Covina, te estoy hablando desde la Holt hasta la conexión con el 605, rojo y amarillo.
0: Más o menos slow.
1: Pues yo diría que más slow que más que llama. Ok, 210 hacia el oeste, Junior, desde la conexión con el 71. Y te estoy hablando de millas, donde hay lugares donde está rojo y otros amarillo. Hacia el oeste. Rojo, diría yo, rojo.
0: Very,
1: What would you say?
0: very
1: Yes, sir. El 60 hacia el oeste, desde la Vineyard. Híjole, hasta la conexión con el 57 entre amarillo y rojo.
0: slow.
1: 91. No, hombre, ahora sí, se pasaron. El 91 hacia el oeste, desde Magnolia Avenue. Y le vas dando y le vas dando y le vas dando y cruzas el 15. Y le vas dando y le vas dando y le vas dando y le vas dando y cruzas el 71. Y le vas dando y le vas dando hasta llegar a la avenida Green River, rojo.
0: Very,
1: El 71 hacia el sur, desde la avenida Euclid hasta la conexión con el 91, rojo.
0: very
1: Oye, qué feo se puso ahora el tráfico, ¿eh?
0: slow.
1: Cacho. No, y ahí te va, mira, para mis amigos que están manejando. Ay, ay, ay, ay, ay. Córrenle al baño, amigos, porque esto está feo. 405 hacia el sur, Junior. Desde la Roscoe Boulevard hasta la avenida, a ver, a ver, a ver, a ver, a ver, hasta la Getty Center, rojo.
0: Very,
1: Y sí que está rojo, ¿eh? No, y hay otra parte, mira, ahora ahí te va. No, no puede ser. No puede ser.
0: very
1: El 405 hacia el norte, Junior. Desde que cruzas el 110 hasta la avenida Hawthorne, rojo.
0: Very
1: Y ya le paramos, ¿no? Oh, déjame ver, a ver, mis amigas las greñudas. Perdón.
0: slow.
1: No están greñudas, ¿ok? Ay, ay, ay, Sarita. Ay, vas a sufrir. El 14 hacia el sur, desde la Santiago Road hasta la avenida. Híjole, lo más rojo está hasta la avenida Shadow Pines. Súper rojo.
0: Very,
1: So, Sarita, yo sé que ya vas en camino. And it might be too late. ¿Qué no?

0: Toluca va a jugar contra León. Y este partido será mañana a las 6 de la tarde. Y en la otra semifinal, el América juega contra Monterrey. Y será mañana a las 8:30 de la noche. ¿Será tan tarde, hora del Pacífico? No, entonces no lo voy a ver, oye. Pues sí, voy a tratar de verlo, pero ¿se va a terminar qué? ¿A las 10:30? Y luego, como voy a andar bien acelerado, me voy a quedar despierto hasta las 12. Y luego despertar a las 3:30 de la mañana. ¿Por qué me están haciendo eso? ¿Qué horas son ahí en el reloj de la estación, Junior? Por favor, dime.
1: Las 6:40
0: Oye,
1: con 15 segundos.
0: fíjate de que a veces el satélite, aunque todos los teléfonos están conectados al satélite, a veces como que te dan segundos de diferencia, ¿eh?
1: Sí.
0: Sí. Oye, y también supiste lo que está pasando, ¿no? Que hay en varios lugares donde está lloviendo mucho. Y pues ha habido deslaves y parece que ha habido gente muerta también aquí en Estados Unidos. Y otra vez, amigos, tenemos que estar conscientes de que la naturaleza está viva, que las cosas que pasan no son castigos de Dios, porque mucha gente utiliza todo esto que pasa, que es normal. Bueno, les voy a decir por qué es normal. Bueno, primero, hay mucha gente que se la pasa asustando a la gente diciéndole que ya se va a acabar el mundo. ¿Te han dicho eso a ti? ¿Que ya se va a acabar el mundo?
1: Desde el Y2K, desde el 2000, andamos con esa.
0: Sí, ya se va a acabar el mundo y el mundo no se acaba. La Tierra está viva, Junior. No en el sentido de que pueda pensar ni nada de eso, no creo. Pero es una tierra en movimiento, donde los movimientos tectónicos, los vientos del aire, el sistema invernadero, el calentamiento global, el niño, la niña, pues están activos. Y por eso tenemos sequías, por eso tenemos lluvias torrenciales, temblores, pero lo que no es normal, bueno, es normal que estas cosas pasen, pero lo que no es normal que pasen tan seguido. Y lo que no es normal es que los glaciares se estén derritiendo. Mira lo que pasó en Nepal. Según los expertos, pues un glacial comenzó, por decirlo así, a perder fuerza, se fue calentando, se fundió, hizo que se desprendiera un pedazo de hielo gigante, super gigante, que causó la avalancha que mató a cientos de personas. Los terremotos que han pasado en Colombia, en Venezuela, en Perú, en diferentes partes del mundo. Y te digo, nos asustamos, ¿no? Y le creemos a la gente que nos dice que Dios es un malvado y que ya nos quiere castigar como hormigas mal comportadas. Y no es cierto, amigos. Lo que sí es cierto es que el calentamiento global está causando muchos problemas. ¿Por qué? Porque la Tierra se está calentando. Y si la Tierra se calienta, imagínate, por ejemplo, ¿no? Las zonas de alta presión, por ejemplo, la atmósfera, la que está ahí arriba, la que es como un techo para nosotros, que nos protege de los rayos solares y bla, bla, bla. Pues hay varios fenómenos que pueden causar lluvias torrenciales y heladas y sequías por el movimiento de los vientos. Así que yo nada más digo esto.

0: Si tú quieres dejarle a tu familia, a tus hijos, un mundo al revés, pues no te informes ni pienses, metiendo la cabeza dentro de un... Iba a decir una grosería, pero decía, ay, pero es bien grosero. Metiendo la cabeza en la arena no significa que los problemas se desaparecen. ¿Y quiénes van a sufrir? Nuestros hijos, sus descendientes. Porque el calentamiento global existe. El calentamiento global va a causar muchos daños en el presente y en el futuro. El nivel del mar está subiendo. Hay playas, según los expertos, o islas que se van a desaparecer porque van a estar bajo el nivel del agua. Así que es importante que pues tratemos de aprender más acerca de todo esto. Por ejemplo, aquí en California tenemos que estar conscientes de que va a haber un temblor grande, porque va a pasar, porque va a pasar, no sabemos cuándo, no va a ser castigo de Dios, puede ser la falla de San Andrés que se mueva o puede ser cualquier otra falla de las muchas que tenemos aquí en California. Miren, donde quiera hay fallas, fallas tectónicas, ¿ok? Y las fallas se mueven. Haz de cuenta pedazos de tierra que están chocando unos con otros. Y cuando eso pasa, produce un temblor. Importante que estemos conscientes para prepararnos. Prepararnos. Tomar cursos de primeros auxilios, todo lo que tenemos que hacer. Y no tener miedo. Porque el miedo nos va a paralizar y vamos a estar en peligro, pues nosotros mismos, porque vamos a hacer cosas que supuestamente no se deben de hacer. Así que hay que aprender más. Miren, yo estoy tratando de traerles información que les sirva, que aumente su... Pues no, no iba a decir su nivel de educación porque yo no soy ningún maestro. Pero cuando platicamos de estos temas, tal vez a ti te guste explorar por tu propia cuenta, informarte. Y lo principal, lo más importante cuando tú te informes sobre cualquier tema, es buscar sitios que sean seguros. Porque hoy en día no sabemos qué es verdad y qué es una mentira. Al menos yo no sé detectar. Ah, yo veo videos que yo no sé si son verdad o mentira, Junior. ¿Tú sabes saber, tú puedes detectar cuál video es real y cuál no? Junior. Junior. Ojalá y no se me haya caído la transmisión, ¿eh? A lo mejor el Junior fue al café. O fue al baño. I don't know. Así que amigos, hay que estar bien informados, hay que estar preparados, no hay que tener miedo, Dios no es malo, Dios no nos va a castigar destruyendo a la humanidad, que nadie los asuste, hay que portarnos bien, pero pues hay que ser realistas. Como dijo Junior, desde el año 2000, ¿se acuerdan? Que se va a acabar el mundo y que quién sabe qué. Inclusive yo tengo un amigo que estaba tan preocupado. Él tiene su casa. Pues llenó el garage. Bueno, no lo llenó, ¿verdad? Pero ya ven cómo somos de... Bueno, acumuló o guardó muchísima agua, muchísima comida. Pues todo lo que supuestamente estaban recomendando para ese tiempo, porque tal vez nada iba a funcionar, tal vez Decían que nada iba a funcionar por mucho tiempo y que iba a haber un caos y que el mundo se iba a terminar. Y estaba tan preocupado él junto con su familia porque la ansiedad se transmite. Digo, qué bueno que se preparó de más. Y como él nos platicaba de todo esto, nosotros bien mañosos le pusimos el Y2K. Y2K. Y así se le quedó. Entonces, otra vez tenemos que estar preparados y no tener miedo. 6:50. Otro tema importante, ¿no? Que también vamos a discutir poco a poco. Acerca de la indigencia aquí en California, particularmente en el sur de California. Bueno, básicamente la indigencia es una falta de vivienda para las personas. Es una crisis humanitaria y social, caracterizada por la presencia de miles de personas sin hogar. La verdad, pues se ha tratado de contabilizar cuántas personas viven en la calle, pero está difícil. Hay personas que están viviendo en la calle que no se mueven de donde están, y hay personas que un día están en un bloque, en la noche están en otro y en la mañana ya están en otro. Difícil de calcular. A muchísima gente le molesta el tema de la indigencia. Porque, pues, tienes un negocio y está toda la gente allá afuera, acampada, molestan a tus clientes que van a tu negocio, dejan de ir al negocio y el negocio sufre. Miren, yo no sé, dicen, yo no sé si sea cierto o no. Pero ahí cerca de mi trabajo hay un restaurante, bueno, había un restaurante griego, donde, pues aparte de que vendían comida, vendían mandado. Ya ven cómo le decimos al mandado, ¿no? Vendían vinos, queso, pues comida enlatada, materia prima tradicional que utilizan los griegos para cocinar. Y pues yo diario pasaba por ahí, ¿no? Inclusive uno de mis jefes, adicto a la comida griega, pues me invitaba, íbamos al menos 2 veces al mes. Bueno, no, 2 veces, no, 1 vez al mes. Pero a ver si quería ir más de 1 vez al mes. Y de un de repente, en las mañanas, cuando yo pasaba por ahí, ya se veían campamentos de gente viviendo ahí, afuera. Yo no sé si la policía los removía de ahí, yo no sé, pero ese problema estuvo ahí por muchísimo tiempo. Y lo sigue. Siguen estando. Gente indigente vive ahí. Hay días que no están ahí, hay días que sí. ¿Y saben lo que pasó con el negocio? Lo cerraron. El negocio quebró. Así que ya no tenemos ese restaurante griego que estuvo abierto por muchísimos, muchísimos, muchísimos años. Mucha gente de los conocidos que íbamos a ese restaurante, aseguran de que todo esto pasó por la indigencia y otros por la situación económica que estamos viviendo. Porque la gente ya casi no sale a comer. Salir a comer ahorita a un restaurante, para una familia de 4, pues sale carísimo. Pero pues la indigencia es un problema social al cual tenemos que poner atención y tratar de solucionarlo. Todos culpamos a los políticos de cada ciudad, donde hay este problema. Pero nadie culpa a los familiares de esa gente que están viviendo en la calle por no ayudarles. Cada caso es diferente. Pero hay muchos de nosotros que tenemos familiares que viven en la indigencia y no les ayudamos para nada. Lo que queremos es culpar a las autoridades. Bueno, ya nos vamos. 213-380-7500. 213-380-7500. Junior, do what you do best.
1: Nos fuimos hasta mañana a las 6 de la mañana. Chao.
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18: ¿Qué tal? ¿Cómo les va? Mi nombre es Juan Arango y estas son las noticias de la hora. Donald Trump defendió la construcción de los centros de datos de Estados Unidos y dijo que quienes se oponen favorecen a China. Las inundaciones en Nepal dejan al menos 900 muertos y 3.000 desaparecidos. La explosión de un coche bomba en una comisaría de México deja más de 10 heridos. El presidente Donald Trump defendió la construcción de los centros de datos en Estados Unidos al considerarlos fundamentales para el crecimiento económico y para mantener el liderazgo del país en la carrera mundial por la inteligencia artificial. Trump aseguró que las comunidades que permitan estas instalaciones podrían beneficiarse con nuevos empleos, mayores ingresos fiscales e inversiones. El mandatario calificó el sector como la gallina de los huevos de oro y afirmó que China sería uno de los principales beneficiados si Estados Unidos limita su expansión. Sin embargo, la construcción de centros de datos enfrenta una creciente oposición en distintas partes del país. Entre las principales preocupaciones se encuentra el elevado consumo de electricidad, el posible aumento de las facturas eléctricas y el ruido generado por las instalaciones. El debate también ha llegado a la campaña para las elecciones de medio término, con candidatos demócratas y republicanos pronunciándose sobre el tema. Trump sostiene que Estados Unidos necesita ampliar rápidamente esta infraestructura para competir con China y garantizar su posición como potencia mundial en inteligencia artificial. La controversia podría convertirse en uno de los temas económicos y tecnológicos de mayor peso durante la recta final de la campaña electoral. 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
19: 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Iván aquí con el reporte del tráfico. Se reporta falta de estacionamiento por la fiesta de 15 de Cami.
20: Noticias de último minuto. Afirman que hay espacios al frente de la casa de Iván.
19: Noticia de último minuto. Iván está cobrando por el estacionamiento.
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4: ¿Qué tal a todos? Muy buenos días. Bienvenidos a este programa de Todo en Finanzas. Les saluda Lilian Ramos en los micrófonos, acompañada de Mario Mondragón. Y el tema que vamos a platicar es para que nos pongamos a pensar un ratito en qué momentos de nuestra vida nos encontramos. Se fija cómo nuestros planes y las cosas que vamos diseñando desde que visualizamos un futuro pueden ir cambiando, cómo se va modificando. Puede ser el destino, puede ser que no nos preparamos lo suficiente para que esas etapas que habíamos visualizado con anterioridad no se estén cumpliendo, o mejor, sí se estén cumpliendo. ¿Cómo estás, Mario? Muy buenos días.
5: Hola, Lili. Aquí encantado de estar el día de hoy con todos ustedes. Y pues buenísimo el tema, pero a mí me gusta mucho este tema porque creo que a veces cometemos un error cuando entramos en esto, porque buscamos respuestas universales. ¿Cuál es la mejor inversión? ¿Cuánto debo ahorrar? ¿Necesito algún seguro de vida? ¿Necesito un fideicomiso? Etcétera, etcétera. Y antes de contestar qué producto es el que necesitamos, debemos de buscar en qué etapa nos encontramos de nuestra vida. Porque no necesitamos lo mismo cuando tenemos 25 años que cuando tenemos 35 años. Cuando estamos solteros, cuando vamos a tener un niño o cuando nos vamos a retirar, ¿no?
4: Así es, son diferentes etapas, diferentes en donde siempre vamos a estar relacionados con el dinero, con la planificación y todo. Por ejemplo, Mario, cuando nosotros vemos a nuestros niños, a nuestros chiquitos adolescentes, y los vemos tan emocionados porque están buscando qué carrera van a estudiar. Pero hay una partecita donde nosotros como adultos, los que ya sabemos lo que cuesta la factura de la vida, porque los vemos, a veces decimos, ay, ¿cuándo va a agarrar la onda mi hijo de que algún día va a ser el proveedor? ¿Algún día se va a hacer cargo de una renta, de pagar impuestos, de sacar adelante a sus propios hijos? ¿Cómo poderles hacer ver que en algún momento ese día va a llegar y que las cosas no son tan fáciles como las viven ellos? Por ejemplo, pues se les paga la comida, se les paga la casa, el carro, cada ratito, no sé a cuántos les pase lo que a mí, ¿no? Oye, mamá, ¿me depositas? ¿Me transfieres? ¿Ocupo? Es muy fácil. Es muy cómodo, por decirlo así, para nuestros hijos, la vida que tienen. Sin embargo, el tiempo viene, se nos vienen encima los años y sobre todo, ¿cómo nos da un giro, no? Algunos pueden estar pensando en cuando ya se van a casar y, como lo dijiste, empiezan a tener una familia, empiezan a tener responsabilidades que cuando en su adolescencia como que todavía no les caía el 20, como comúnmente decimos, de lo que va a venir en el futuro. Yo quisiera explicarte, hijo, las cosas no son así como tú estás imaginando. Hay mucho, la vida tiene un precio, todo tiene una etiqueta de precio. Pero creo que vamos aprendiendo, Mario, según nuestras experiencias, según cómo nos vamos topando en la vida con muchas cosas. Y es lo que te va forjando, es lo que te va haciendo lo que eres hasta este momento. Y vienen diferentes etapas, esa es una, ¿no? Pero luego viene la otra etapa como padre, esta etapa donde tienes esta responsabilidad de sacar adelante a tu familia, de darles lo que siempre conocemos como la mejor de las herencias, la educación, y que en un país como aquí, que ir a la escuela no es nada barato, a menos de que tengas las becas, las ayudas del gobierno, entonces posiblemente vas a tener las posibilidades de lograr, y además conocemos muchos testimonios de niños que lograron hasta llegar a la luna, ¿no? Hasta llegar a la luna, como los históricos Rubio y todos ellos. Entonces, en esta etapa de los padres, creo que es una de las etapas de la vida, bueno, no sé, a menos que usted piense algo diferente, pero creo que es una de las etapas de la vida que más retos tenemos, que más situaciones que no tenías pensadas suceden, y que es apenas estás así como con rachitas, ¿no? Las rachitas positivas, rachitas negativas, pero creo que esta etapa de padres, donde te estás haciendo cargo de la manutención, el crecimiento, educación, formación de estas nuevas generaciones, es todo un reto para cualquier adulto. ¿Qué piensas, Mario?
5: Correcto, totalmente de acuerdo. Aquí lo que debemos de pensar es, yo creo que estas generaciones, cuando, ¿por qué son tan despegados? ¿Por qué no valoran todo esto? Pues porque todo lo tienen, porque no tienen una responsabilidad como tal. Pero el día que ellos empiezan a trabajar, que empiezan a tener esas responsabilidades de pagar a lo mejor su seguro del auto, a lo mejor su comida, a lo mejor su carro, etcétera, etcétera, es cuando todo esto empieza a cambiar ese chip y empiezan a valorar un poquito todo lo que nosotros como padres estamos haciendo. Cuando les empieza a costar, cuando empiezan a ver, híjole, pues ya no es quiero esto. Ahora tengo que trabajar para comprarme esto. Y entonces ya empiezo a meterle ese sudor, ese esfuerzo, y es cuando la familia, o en este caso los hijos, empiezan a valorar todo lo que nosotros empezamos a hacer.
4: Ese podríamos llamar lo que es la etapa de la independización, donde el hijo dice, ya soy independiente, ahora sí yo ya me puedo salir de la casa, ya no tengo que escuchar los consejos de qué hago, qué no hago, ya no quiero ni pedir permiso. Sí, eso está muy padre, ¿no? Sobre todo cuando no necesitas de verdad la manutención de tus padres, aunque los consejos de los padres, el amor de los padres, siempre
5: es necesario.
4: Siempre es necesario, siempre es una iluminación, es amor, y no hay nadie más que tus padres para desearte lo mejor en la vida, ¿sí? Pero en esta etapa de los padres que tienen esta responsabilidad, hay muchas, muchas cosas. No sé, ¿qué te gusta? ¿De los 30 a los, qué será, 50, 60 años? Esta etapa de nuestra vida, ¿cuántas cosas tenemos que pasar? Tenemos que estabilizarnos financieramente, tenemos que construir un patrimonio, construir un legado, un crédito, tener un trabajo, hacer muchas cosas para que todo lo que tú proyectas a futuro se pueda lograr. Y por supuesto que para esto se requiere mucha organización y se requiere disciplina y trabajar. Afortunadamente quienes estamos aquí en este país, quienes estamos en los Estados Unidos, pues estamos en un país de las oportunidades, donde el trabajo bien hecho va a ser remunerado, vas a tener estas oportunidades de crecer y de hacer. Y sobre todo, vas a tener al alcance mecanismos de inversión que te pueden ayudar a que las metas que tienes para los próximos 5, 10, 15, 20 o para tu retiro se puedan lograr. Hay mucha información. De hecho, nosotros hemos estado impartiendo seminarios educativos vía Zoom sobre cómo invertir acorde a tus posibilidades para dejar también que el dinero trabaje en los diferentes ciclos económicos y sea como una semillita extra que estás sembrando para tus metas financieras, porque siempre, siempre, en cada etapa de nuestra vida, se va a requerir de dinero. Entonces, cuidar el dinero, cuidar lo que estamos generando, organizarlo y tener esa disciplina va a ser clave para que todo lo demás pueda ir fluyendo. aunque el dinero no lo va a resolver todo, por supuesto que nos va a dar la facilidad para proveer y también para pensar en nosotros mismos, porque después vienen otras etapas en las que también tenemos que pensar.
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4: Pues estamos hablando como algo así como las diferentes etapas de la vida adulta, ¿sí? La vida que tiene estos grandes retos que yo les estaba mencionando. Y platicando Mario con una persona, un chofer de Uber, una mujer, me estaba diciendo que está muy feliz porque en noviembre va a cumplir 62 años y que para nada piensa en esperarse a los 65 o 67, 66 para recibir ese poco más de seguro social que tú sabes, alguien que se retira a los 62, pues recibe menos dinero, ¿no? Como un 20%.
5: El 80% de lo que recibe.
4: Exactamente, ese 20% que no te van a dar. Y quien se quiere esperar más tiempo trabajando, entonces ya recibes todo completo. Ella dijo, no me voy a esperar, porque yo tuve una vida muy difícil, dijo. Yo fui madre soltera de 3. Siempre viví para mis hijos, siempre la educación, la renta, corriendo. Me olvidé hasta de los novios y las parejas porque enviudé muy joven, dice. Entonces, tuve que sacar adelante todo esto. Para mí, el ver a mis hijos ya cada quien, pues, en sus puestos, como quien dice, ya ver lo que va a ser de ellos en el futuro, eso me da esa libertad para yo pensar ahora en mí y quiero viajar, me quiero ir. Conocí personas en Tailandia, quiero ir a Australia y me quiero ir a vivir por temporadas. No estoy huyendo de nada, simplemente creo que ahora es mi momento.
5: Wow, qué padre situación o tiempo de esta persona que está en esa etapa donde dice, bueno, pues ya afortunadamente ya saqué a mi familia adelante y ahora quiero voltear a ver hacia mí, quiero empezar a vivir la vida. Nunca es tarde. Y lo bueno de esta persona, yo lo que puedo rescatar aquí es que ella planeó. No sé cuándo lo habrá hecho, pero ella pensó a futuro. Tiene una meta y entonces empezó a trabajar sobre ella. Desafortunadamente, muchas personas que conocemos, que vemos aquí en el día a día, inclusive a nosotros mismos, muchas veces no nos gusta pensar qué va a pasar en 5, en 10, 15, 20 años. Nada más vivimos el presente. Y ojo, muchas veces también están viviendo el pasado y van jalando una piedra que no los deja avanzar. Entonces, esa es la gran diferencia de este tipo de personas. Los que están pensando, los que viven el presente y los que están viviendo ese pasado, ¿no?
4: Los que tienen como una meta, un objetivo, pero sí, para que esas metas se puedan llegar, pues sí ocupamos irnos preparando con el tiempo. Y también estoy de acuerdo en que hay que vivir, hay que disfrutar el presente. Pero con tanta tecnología y con tantos avances, es muy probable que lleguemos a vivir muchos años. Entonces, pensar en invertir es importante, porque lo digo nuevamente, el dinero siempre va a ser parte de. Entonces, quiero preguntarle a la gente que nos está escuchando, ¿qué sigue en sus vidas? ¿En qué etapa de su vida se encuentra? ¿Y qué sigue? ¿A dónde va? ¿Ya reacomodó todo lo que fueron sus responsabilidades? ¿Cómo le va con las deudas? ¿Acaso ya está trabajando en un plan para ir liquidando todas estas deudas? Porque las deudas nos van a perseguir y las deudas que son asegurables y las dejamos de cubrir, pues nos van a quitar los bienes o cualquier cosa. Entonces, todo requiere una estrategia. ¿Cómo está usted planeando esta otra etapa de su vida? Piénselo. ¿Qué es lo que sigue? ¿Con qué cuento? Hay quienes se la están pensando ahorita en participar en los planes que les dan en sus trabajos, en los 401k, en los 403b. Hay quienes no creen en invertir en un IRA, en un plan de retiro individual, porque piensan, ¿para qué voy a invertir en un plan de retiro si apenas tengo 45? A lo mejor me muero y ni llego a los 59, ni llego a los 60 años y ese dinero nunca lo voy a disfrutar. ¿Para qué? ¿Conoce usted personas así, señores? Si usted conoce a alguien así, invítelo, invítelo a nuestros seminarios educativos, a nuestras conferencias, porque invertir es para todos, porque tenemos posibilidad de hacerlo. 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Entonces, regresando a esa pregunta que le hice, ¿qué sigue en su vida? ¿Lo tiene estructurado o se lo va a dejar al destino?
5: Y es que muchas veces creemos, ahorita comentabas eso de que soy muy joven, ¿para qué pienso en el retiro? A lo mejor ni llego, tengo mucho tiempo por delante, pero desafortunadamente todo eso es lo que deberíamos de ocupar a nuestro favor, porque el tiempo es el activo más valioso que tenemos. No sé, se me ocurre un ejemplo muy fuerte. Pongamos solamente $300 mensuales. Si hipotéticamente se invierte en aproximadamente, no sé, en 40 años y obtuvimos un rendimiento del 7%, no es una garantía. Solamente es un ejemplo matemático que estaríamos hablando de aproximadamente $800,000 lo que tendríamos en esa inversión después de esos 40 años. Las aportaciones, no sé, a lo mejor son alrededor de $150,000, pero todo lo demás, aproximadamente $500,000, $600,000, es lo que está generando esa inversión con el interés compuesto por algo que se llama el tiempo, que está a nuestro favor. Entonces, ocupemos ese tiempo a nuestro favor. Ahorita que pasó el Mundial, ¿qué decían los mexicanos? ¿Y si sí? ¿Qué pasa? ¿Y si sí llegamos a esa etapa?
4: Sí, correcto.
5: Pues qué mejor que vivirla abundante, con dinero para poder hacer lo que yo quiera, ¿no?
4: Sí, para tener, ¿qué sería el retiro de sueño? Tal vez para muchos no es necesariamente vivir en la opulencia, no en la riqueza. Creo para mí que estar tranquilo financieramente o lo que se ves en los libros, libertad financiera, creo que sería principalmente estar fuera de obligaciones. Por ejemplo, si tú, el no tener que estar pues lidiando con tu hipoteca, pagando un montón de tarjetas de crédito. Cuidado, cuidado con las deudas, cuidado con estas tarjetas de crédito. Es muy difícil para la gente poder dormir, no tener dinero para pagar la hipoteca de tu casa y saber que el día de pago ya viene la próxima semana. O que no tengamos un colchón de emergencia por si nos despiden, por si nos enfermamos, por si de repente sientes que el mundo se te vino encima. Porque se nos viene encima a veces. Se nos viene encima a veces. Pasamos también por estas etapas, Mario, donde tenemos unas caídas fuertes emocionalmente incluso, sí. Donde dices, bueno, ¿y ahora qué hago? ¿Qué sigue? Yo le echo muchas ganas, yo hago esto, yo trabajo tanto, pero X, Y. Y le llegan a uno esos momentos donde tienes que salir adelante y a veces hasta se tiene que salir uno solito de esa oscuridad para continuar. Entonces, esta libertad financiera es el tener dinero, Mario, para tener un lugar donde vivir, ¿sabes? Yo sé que hay programas donde te habla de riqueza y cómprate y hazte, pero veamos la realidad en donde estamos la mayoría de las personas. Y creo que esta libertad financiera la vas a obtener cuando estos ingresos, esta liquidez que tenga, sea para ti, sea para irte, no sé, con unos amigos a comer, al buffet, estar, visitar, viajar como esta señora del Uber. Algo que tú deseas o que siempre quisiste hacer y que por las otras etapas de tu vida no lo habías logrado, Eso para mí significa darte el gusto y tener esa libertad financiera.
5: Pero como bien lo comentábamos, debemos de planear, debemos de ocupar todos estos instrumentos financieros que están a nuestro favor, las inversiones, los seguros de vida por alguna eventualidad, por si me llego a enfermar, pues tener los recursos para poder afrontar todo eso que se viene, porque a lo mejor empiezo a tener esa dificultad por esa enfermedad y no nada más son los gastos de la medicina. A lo mejor ya no voy a tener esa fuerza para poder ir a trabajar. Entonces vamos a necesitar esos ingresos, necesitamos ese apoyo y qué mejor que poder utilizar todas estas herramientas e instrumentos financieros que pueden estar a nuestro favor cuando más lo necesitamos. 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
4: 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Vamos a una pausa.
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4: Recuerde que el 19 de septiembre tenemos esta conferencia con Manuel Ramos en la ciudad de Santa Fe. Spring es personal, así vamos a encontrarnos con todos ustedes. Es en el Ajua, este lugar donde también creo que va a estar en este septiembre el consulado. Allí las personas pueden hacer trámites como, por ejemplo, el consulado de México. Pueden hacer trámites como el INE, la doble ciudadanía, también sacar actas de nacimiento. Son trámites que ofrece el Ajua. Tiene que usted localícelos porque creo que se manejan a través de citas. 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Bueno, pues seguimos con nuestro tema sobre en qué etapa de nuestra vida estamos y cómo nos preparamos para poder estar. Porque mire, hay situaciones financieras que no se resuelven en cuanto aparecen, ¿sí? No se resuelven porque no estás preparado. Entonces, como por ejemplo, el retiro. ¿Alguna vez ha escuchado a alguien decir, pues ya me voy a retirar, cómo ahorro para mi retiro, cómo qué hago ahora para esta segunda o esta siguiente etapa? entra un punto de análisis sobre qué sigue en mi vida, qué voy a hacer. Si yo hubiera ahorrado desde que comencé a trabajar, son frases muy comunes que se repiten en la cabeza de muchísima gente y ese tipo de situaciones no se van a resolver en ese momento, ¿sí? Se tienen que planificar con tiempo. Mario lo dijo, contribución y tiempo son la clave de muchas, muchas inversiones, como la del retiro. Comenzar a hacerlo desde que tienes estás en la etapa de productividad, donde puedes meterle parte de tus ingresos, donde además vas a tener el tiempo suficiente para que el dinero trabaje por los diferentes ciclos económicos. Tiempo y contribución te va a ayudar para acumular dinero para la etapa del retiro. Pero si ya estás en los 60 pensando en ahora cómo le hago para ahorrar para mi retiro, pues posiblemente vas a tener más complicado el asunto. Entonces, cosas financieras a veces no las vamos a poder resolver en el momento que aparecen.
0: Y aquí es importante, si ya tenemos esa edad, no importa. Va a ser un poco más difícil, como bien lo mencionaba Lili, pero existen esas alternativas donde pues ahora el tiempo ya no está tanto a nuestro favor y entonces ahora es cuando más vamos a tener que estar haciendo esas aportaciones más grandes para que poder acumular algo de riqueza. Y por ejemplo, si ustedes ya son tienen a sus hijos, pues llévenlos, que los acompañen a este seminario, que ellos escuchen todo este tipo de información que les va a ir cambiando, aunque no quieran, aunque los vean que están en el celular, de cualquier manera van a estar escuchando toda esta información que les puede cambiar en un momento la vida y cuando ellos empiecen a trabajar, que tengan esas herramientas para poder ocupar todos estos instrumentos financieros a su favor.
4: Sí, hijos mayores, ¿sí? Hijos mayores, que
0: correcto,
4: mayores de edad, que estén. De hecho, hay muchos muchachitos que están metidos en la bolsa. Se fija usted, observe bien a sus chicos, observe bien a sus hijos y se van a dar cuenta de que sí están al pendiente de las acciones de Facebook, de las acciones de tecnología, de sí están, les gusta. De hecho, muchos de ellos invierten, pierden, ganan, están aprendiendo, es parte de adquirir el conocimiento. Pero aquí me gustaría entonces que los invite a estas conferencias que Manuel Ramos da, donde explica cómo invertir, cómo analizar compañías, cómo revisar lo del riesgo. Cosas que para estas nuevas generaciones es algo del día al día, ellos quieren aprender. Entonces acérquelos a estos eventos para que tengan la información necesaria y ya sea que lo hagan por su cuenta o quien dice yo prefiero no arriesgar por mi ignorancia, yo prefiero pagar porque alguien pueda manejar el dinero que yo he ahorrado por muchos años. Entonces, este es parte del trabajo de Manuel y de sus asesores. 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Nosotros estamos en la ciudad de Downey, muy cerca de ustedes. Toda la gente que nos está escuchando, esta es una estación donde muchas ciudades vecinas cercanas a Downey, pues pueden agendar una cita y aprender a invertir. Queremos ser parte de este cambio. Las etapas se planifican con tiempo. Entonces, ahorrar con tiempo, invertir es importante. 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Fíjate, Mario, que hay otra etapa, otra situación en nuestras vidas, donde por no haberlo hecho con tiempo, nos pesa mucho. Por ejemplo, la educación de los hijos. Ya cuando tu hija, tu hijo tiene 15 años y ves que las posibilidades económicas se complicaron y de repente quieres obtener estos fondos para que tu hijo vaya a la escuela, sí, hay que sacar préstamos, hay que hacer todo lo posible porque esto se logre. Pero te pregunto algo, ¿no hubiese sido más sencillo si hubieses ahorrado desde que tu hijo cumplió un año, por ejemplo, desde que nació el niño, que hubieses ahorrado en estos planes como Plan 529 o hubieras abierto un ahorro, un fondo mutuo, por ejemplo, para que estos 15, 16 años esté ese dinero invertido? ¿No hubiese sido una gran ayuda para que ahora tu hijo pueda cumplir estos retos? A eso me refiero cuando hablamos de que hay situaciones financieras que no se van a resolver en el mismo momento.
0: Y completamente de acuerdo. ¿Qué pasa cuando vemos que ese niño puede tener todas las herramientas para salir adelante, que tiene un futuro muy prometedor, pero desafortunadamente volteamos a ver nuestra cartera, nuestra cuenta de banco y vemos que pues no hay cómo poderlo ayudar y queremos hacer todo lo que esté a nuestro alcance? ¿Y qué pasa? Empiezan a ir a buscar esos préstamos para que puedan ir a esos colegios, a esas universidades, y cuando terminan la escuela salen completamente endeudados y sin trabajo muchas veces.
4: Oye, pagando por 5 años, por ejemplo, salió de abogado mi hijo, pues sí, pero bien endeudadísimo, por lo menos 3 años de su carrera de trabajo va a estar pagando esa deuda. ¿Sabes cuál es otra situación que se tiene que resolver en ese momento, pero que se pudo haber hecho con tiempo? Cuando llega el día del velorio, señores, el momento en el que alguien fallece inesperadamente y que ninguna funeraria va a ir a hacerse cargo de ofrecerte el servicio gratis. Tienes que pagarlo inmediatamente. Y seamos conscientes, lo que cuesta, señores, lo que cuesta. Son como 7,000 los funerales. Son o más, ¿verdad? Sí. Puede ser hasta más, dependiendo qué tanto quieres la fiesta. El terreno, el panteón, el servicio del panteón. Estamos hablando como de unos 20,000, $25,000 que se tiene que resolver en ese momento. ¿Qué hace la gente cuando no tiene este dinero?
0: Híjole, pues empezamos a estirar la mano, empezamos a querer lavar carros, a vender comida, a endeudarnos, y es muy difícil.

0: puede ser muchísimo más barato que cuando llegamos a ese problema. Y es muy difícil llorar a estas familias y más verlas llorar cuando no tienen dinero, ¿no?
1: Y muchos dicen, yo no voy a pagar mis funerales ni mi panteón. Ay, que lo pague mi patrimonio, lo que estoy dejando. Ay, señores, pero si resulta que esta persona fallece sin fideicomiso, fallece intestado. Sí, es cierto, a lo mejor la plusvalía de su casa le puede ayudar a pagar todos los gastos del entierro. Pero usted sabe, ¿hasta cuándo se va a resolver el tema de la herencia? Cuando, recuerde esto, esto es importante. Una persona que fallece intestada, cuando usted se encuentra en el título de propiedad de su casa, poder validar esta situación tiene que llevar un proceso de corte, tiene que ir a tribunales. Y el tiempo puede ser, mire, años. ¿Cuántos de ustedes, le pregunto, cuántos de ustedes conocen personas que, aparte de que se dividieron y se rompieron las familias, todavía el patrimonio se encuentra en un litigio entre la corte, entre los abogados, las casas destruyéndose, las cuentas cerradas? No es así de fácil con lo que yo deje que se arreglen lo que dejo de mis problemas, que se arreglen las deudas. Todo eso se tiene que organizar. Entonces, una de las peores cosas que también podemos hacer o que no deberíamos hacer es morir intestado. Porque esto genera un montón de conflictos, tanto a la familia, al patrimonio, y se sale de sus planes. Yo estoy segura que mucha gente que me está escuchando, lo que menos quiere es heredar problemas. Y lo que menos quiere es que parte de su patrimonio se vaya en conflictos legales por no haber hecho una planificación adecuada. Le voy a decir cómo se hace. Esto se hace a través de fideicomisos. La creación del living trust en español, fideicomisos en inglés. Este tipo de contratos, el principal objetivo, la principal ventaja de estos papeles es evitar el proceso de sucesión de bienes a través de la corte. Probate. Evita la corte. Y con eso, créeme, evita muchísimos gastos, evita conflictos y lo mejor. Si usted está recibiendo o va a recibir, o podemos decirlo, me estoy organizando por si algún día ocupo tratamientos de largo plazo y tengo al Medical, el que dicen que es gratis, no lo es. Entonces, al crear un fideicomiso, también le vamos a dar mayor protección a nuestro patrimonio de esa gigantesca y de miles de dólares de deuda que pueda tener alguien con el sistema del Medical. Y esas cosas no se van a arreglar en el momento inmediatamente. Se tienen que ir estructurando.
0: ¿Y cómo los podemos ayudar? Pongan mucha atención.
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1: Todo en finanzas. Ese promo me gusta. Ese promo dice, no lo dejes para después. La tranquilidad se planifica. Así es, estoy totalmente de acuerdo con eso. Y por eso le invito para que el 19 de septiembre en la ciudad de Santa Fe Spring tenemos nuestra conferencia. Esta conferencia es muy importante que usted asista porque vamos precisamente a hablar de cómo es un proceso de sucesión de bienes y de las ventajas que tiene el planificar con tiempo a través de fideicomisos, de living trust. A mí me da muchísimo gusto, Mario, cuando estamos en el evento y les pregunto, ¿cuántos de ustedes vinieron por primera vez? Muchísima gente, a pesar de que tenemos años. Bueno, creo que la empresa tiene más de 35 años ofreciendo seminarios educativos y ver que muchísima gente va por primera vez, imagínate, por primera vez. Entonces, me

0: Me encanta que la información siga siendo de interés. ¿Por qué es de interés? Ah, pues porque estamos generando, porque estamos creando patrimonio. Por eso te interesa conocer la información de cómo protegerte. Comprendo que vengas por primera vez a escuchar esta información porque estás viviendo en la etapa de tu vida en la que estés, en la que estás generando, en la que estás haciendo, produciendo, y por supuesto estás buscando la mejor forma de estar organizado. 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Queremos ser parte del cambio y de la organización que tú hagas en tu vida, sin importar en la etapa en la que te encuentres.
1: Y es muy importante que planifiquemos, que no dejemos un montón de problemas a nuestra familia. Muchas veces los conocemos, que sabemos que se pelean por 5 centavos, por 10 centavos, etcétera, etcétera. Entonces es importante hacer todos estos documentos, dejarlo todo por escrito, porque eso va a evitar muchos problemas. Vamos a evitar que el abogado sea nuestro principal heredero, porque efectivamente el abogado es quien se va a llevar esa mayor tajada de todos esos bienes cuando no dejamos todo escrito en un fideicomiso. Muy importante, y para eso pues estamos muy contentos aquí en oficinas de poder ayudarlos al 1-800-606-9954.
0: Sí, Mario, es cierto. El abogado se convierte en uno de los herederos, y pues eso no queremos. Queremos que nuestros beneficiarios tengan su parte, y sobre todo, ¿sabe qué queremos como padres? Que la armonía se mantenga. ¡Ay, cómo duele cuando nuestros hijos se pelean! ¿Cómo duele cuando escuchamos a nuestros hijos decir, yo odio a mi hermano, a él le diste todo, siempre lo estuviste apoyando? Y cuando hay un montón de reclamos que lo único que hacen son como flechas en el corazón, donde dices, oye, yo no quiero esto, yo quiero evitar que mi familia se destruya. Y se destruyen, señores, se destruyen familias por una casa. Y usted sabe de lo que yo estoy hablando. Conoce seguramente una familia que hasta la fecha no se habla por un patrimonio que no quedó ordenado. Eso no queremos que nos pase a nosotros. No queremos que haya esta separación de nuestro linaje, porque no es el objetivo. Es más, no es el objetivo con el que usted construyó, amuebló, pintó esa casa, decoró, se puso allí a construir, la limpió. Usted tenía otros planes. Y hay cosas y situaciones que se van a poder evitar, como esos conflictos a los herederos, cuando precisamente usted deja todo ordenado. ¿Cómo? Pues a través de un living trust, a través de un fideicomiso. Teléfono, esta conferencia del 19 de septiembre precisamente habla sobre cómo se manejan, cómo funcionan estos documentos, porque este contrato de fideicomisos no nada más es para transferir patrimonio. Es un documento que le permite organizar a través de él su patrimonio en vida. O sea, un administrador de patrimonio. Hay muchas cosas interesantes de qué aprender de un fideicomiso, porque un living trust, señores, no es lo mismo que un testamento. Pues para eso venga, venga a esta conferencia el 19 de septiembre, 11:30 de la mañana, con Manuel Ramos. Es presencial y es totalmente gratis.
1: Y Lili, ¿y cuántas veces no vemos que estas familias tienen estos tipos de problemas que saben que van a existir con la familia, ¿no? Y por esos inconvenientes no actúan, no hacen su fideicomiso. Y grave error, porque no sabemos qué día vamos a fallecer. Y lo que menos queremos es irnos sin testados. Entonces es importante que tomen acción, que tomen estos seminarios, que tomen estos documentos, que los hagan. Y lo más importante es de que el fideicomiso es revocable. ¿Qué va a pasar? Si en un futuro cambian de parecer, se puede modificar el documento conforme su vida vaya avanzando a diferentes etapas de la vida. ¿qué pasa? A lo mejor todavía sigo con ese problema mental que van a seguir peleando mis hijos, pues todavía tiene usted la posibilidad de vender todo, de deshacerse de todo, de usted disfrutar todo lo que construyó a lo largo de su vida y continuar con su vida.
0: Sí, por eso te comentaba que un fideicomiso es para administrar durante la vida lo que tienes. Entonces, estamos hablando de inversiones, cuentas bancarias, seguros de vida, la casa, el negocio, la corporación. Están asignados para que puedan evitar los procesos de corte. Pero lo que dices, Mario, es muy importante. Es un documento donde las personas, cuando el fideicomiso es revocable, tienen control. Quitan, ponen. El hecho de que usted transfiera las cosas a un fideicomiso, por ejemplo, González Family Trust, no quiere decir que usted pierde control. Quita, pone, vende, puede refinanciar, puede invertir. Es un documento que le permite esta flexibilidad de movimientos. Y si cambias de opinión el día de mañana, tu hija se casó con el hombre que a ti no te gustaba, ahora ves que tus hijos están tomando, haciendo ciertas mañas que, no sé, te causan inseguridad, tú puedes cambiar la distribución de la herencia, la distribución de la administración, mantienes el control, pero a la vez estás organizado, porque de que algún día nos pueda llegar a pasar algo, eso que ni qué. Entonces, el tener las cosas con tiempo, sin importar la etapa en la que estemos, eso es importante. De eso es de lo que estamos platicando hoy en Todo en Finanzas. El cómo te da tranquilidad saber que las cosas están en orden. Yo no creo que alguien de la gente que me esté escuchando pueda estar tranquilo cuando sabe que todas las cosas están por un lado o por otro. Hay personas que no saben ni lo que tienen, en dónde tienen qué, cómo lo hacen. Tienen que reorganizarse. El orden es importante.
1: Y recuerden, aquí en oficina, pues tenemos todas esas herramientas para ayudarlo. Somos profesionales, somos especializados en toda esta materia. Tenemos más de 40 años haciendo estos documentos y lo más importante que son en su idioma. Tenemos también el abogado, que es quien redacta el documento. Muy importante porque él conoce todas esas leyes que le van a poder ayudar en un futuro cuando llega a partir de este mundo. Y todo el documento va notarizado. Entonces nosotros entregamos un documento súper completo, alrededor de 11 documentos internos que les van a servir a ustedes a lo largo de su vida.
0: Y qué importante lo que dijiste. No acabamos de salir con el asunto de fideicomisos la semana pasada, hace un año. 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
0: Todos estos años, Mario, donde no ha desaparecido la compañía. Uh-huh. No, de repente usted llega, nos puede encontrar, ya sabe dónde estamos, siempre estamos en los medios de comunicación. Hay programa de radio todos los días a las 7 de la mañana. Manuel Ramos, Mario Mondragón, hay otro equipo de otras personas también. Y estamos de lunes a sábado. Seguimos en línea, seguimos a sus órdenes y esperamos, por supuesto, encontrarlos en la 19 de septiembre. El teléfono, porque ya estamos por despedirnos, es el 1-800-606-9954. 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
18: ¿Qué tal? ¿Cómo le va? Mi nombre es Juan Arango y estas son las noticias de la hora. El DHS planea intensificar investigaciones sobre fraude electoral a partir del martes. Se forma la tormenta tropical Edward en el Golfo. También se prevé fuertes lluvias y marejadas en Texas y Luisiana. El Departamento de Seguridad Nacional planea intensificar a partir de este martes sus investigaciones sobre posibles casos de fraude electoral en determinados estados, según directrices federales internas revisadas por CNN. La medida forma parte de los esfuerzos de la administración del presidente Donald Trump para reforzar la supervisión de los procesos electorales. El secretario de Seguridad Nacional, Mark Wayne Mullen, ha impulsado iniciativas para que DHS tenga un papel central en estas investigaciones. El departamento ha solicitado a varios estados compartir sus padrones electorales para realizar auditorías y ha advertido que podría retener fondos de subvenciones a quienes se nieguen a implementar determinadas reformas electorales. Para estas labores, el DHS se está apoyando en investigaciones de seguridad nacional, conocida como HSI, una división de ICE que tradicionalmente investiga delitos como tráfico de drogas, trata de personas y explotación infantil. Agentes de HSI también están revisando historiales electorales de personas que presuntamente no son ciudadanas para determinar si se registraron o votaron ilegalmente. La iniciativa podría aumentar las tensiones entre el gobierno federal y los estados sobre el manejo de la supervisión de las elecciones. Las nuevas directrices anticipan una mayor participación de las autoridades federales. Esto es Minuto 60.
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23: Buenos días, soy su servidor José Jordán y están escuchando A Toda Ley, un programa con diferentes tipos de abogados hablando de todo tipo de leyes. Y esta es A Toda Ley a las 8 de la mañana. No se confundan, mi gente, también tenemos otro programa que se llama A Toda Ley a las 5 de la tarde y los invito a que nos escuchen ahí también. Yo soy su servidor José Jordán, abogado de inmigración y ley criminal, abogado oficial del Consulado de México en diferentes ciudades, incluyendo Los Ángeles, donde obviamente podemos ayudar a personas que van y piden ayuda en el consulado. Recuerde, mi gente, que toda esta semana vamos a estar en el Consulado de México también dando asesoramiento gratuito. Si es que quieren, nomás tienen que llegar al Consulado de México en Los Ángeles, ahí por MacArthur Park. Voy a estar allí hablando con personas. Como siempre, mi gente, este es un programa en vivo. Son las 8:04 a.m. en la mañana. Hoy es martes 1 de septiembre. Ya estamos en septiembre, mi gente, 2026. Y estamos aquí para platicar con ustedes de sus preguntas, de sus dudas, de cualquier cosa que ustedes quieran platicar. Recuerde que esa es una plataforma de diferentes abogados dándole la habilidad a ustedes que nos llamen y hagan sus preguntas legales. Y a mí no me importa de qué tipo de ley es, a mí no me importa si es que ustedes ni saben qué tipo de ley debe de tocar el tema que ustedes tienen. Aquí estamos para darle un poquito de información y ojalá mejorar sus vidas. Como siempre, mi gente, si es que tienen preguntas, llámenos aquí a la cabina, marcando el 833-567-3260. Nuevamente, 833-567-3260. O también por medio de nuestras plataformas de YouTube, Facebook o Instagram, ustedes pueden ir allí donde estos programas están grabados, pueden escucharlos y obviamente allí pueden dejar sus comentarios y nosotros vamos a leer esos comentarios y obviamente a contestarlos y darle información. Y bueno, usualmente tengo a mi co-host Juan Carlos González con nosotros, pero hoy no pudo estar con nosotros porque tiene que hacer un reportaje por Univision. Pero está bien porque tenemos otro gran invitado, el abogado experto en accidentes, el abogado Alberto Concejo, aquí con nosotros. Buenos días, abogado.
0: ¿Qué tal, José? Muy buenos días. ¿Cómo estás?
23: Aquí, alegre, igual, listo para platicar con las personas. Y antes que comencemos, queremos invitarlos. Recuerden que este es un programa interactivo. Llámenos, nos están escuchando, si es que nos están escuchando por, digamos, KTNQ 1020, si YouTube, Facebook, Instagram, lo que sea, dejen sus comentarios o llámenos marcando el 833-567-3260. Para personas que están viendo este video, acá abajito está el número de la cabina donde ustedes pueden llamar y obviamente pueden hacer sus preguntas. Y bueno, mi gente, ¿por qué no comenzamos con las noticias? Donde por y abogado Concejo, no sé si he escuchado esto, pero esencialmente hay un nuevo nueva noticia donde una persona que trabaja por el correo acaba de anunciar en secreto qué está pasando ahorita con el presidente Trump. Y lo que está diciendo es que ahorita ellos no saben cómo van a implementar la nueva regla para tratar de limitar votos por correo. Y en este reportaje dice esa persona que no quiere dar su nombre, que esencialmente ellos ahorita están tocando el tema de cómo los trabajadores del correo van a agarrar un boleto, un voto por correo y van a tratar de verificar el domicilio con los récords que ellos tienen en el correo. Y si es que ellos piensan que no están correctos, los van a tirar a la basura y no los van a procesar. Ahora, ¿qué piensa usted, abogado, de todo esto?
0: Bueno, no tengo suficiente información para platicar mucho al respecto, pero yo pienso que es importante saber el motivo que él está haciendo esto. Lógicamente es para limitar el voto que se hace. Muchas de las personas que votan de esta manera usando el correo lo hacen o lo hacemos porque es más conveniente o muchas veces porque las personas son mayores, tienen dificultad a ir a estos lugares o son lugares remotos, entonces es más fácil hacerlo. Y yo pienso que la demográfica que está en ese tipo de votantes no es, no está a favor de la administración presente. Entonces yo pienso que es por eso uno de los motivos que está haciendo eso. Y es un poco difícil hacer a los trabajadores del servicio postal hacer esto porque están tirando. Lo que me acabas de decir, si es verdad que van a tirar esas boletas, entonces lo que quieren decir es que están cancelando un voto. No es solo tirar un papel, están cancelando un voto. Entonces le está dando, digamos, la autonomía a esos trabajadores para descartar votos que posiblemente todavía puedan ser legales, nada más que tienen una dirección errónea.
23: Exactamente. Y específicamente ahorita en este reportaje dice que ellos no saben, no tienen una manera concreta de cómo van a hacer las cosas. Cada día ponen una nueva idea de cómo posiblemente implementar esto. Pero lo que se ha quedado igual es que se mira como los trabajadores de correo. Trabajadores que básicamente agarran el correo, encuentran domicilio y esencialmente le dan las cartas a las personas. Que sabemos que y comencemos con esto. Es un gran trabajo y yo le doy mucho respeto a todas las personas que hacen ese trabajo. Pero para decir que ellos de un día al otro se van a convertir en investigadores para decidir si es que mi voto cuenta o no, bueno, yo creo que es un poquito ridículo. Pero esencialmente es lo que está pasando por medio de lo que se llama este whistleblower, básicamente una persona que está diciendo todo lo que está pasando en secreto porque no quiere que obviamente represalia. Pero igual, mi gente, eso está saliendo al aire y no es nada nuevo. Hemos hablado de eso por los últimos par de semanas y vamos y se mira como se desarrolla este información. Yo creo que vamos a seguir platicando eso porque es importante cómo el voto esencialmente está bajo de ataque. Y aquí una cosa, abogado consejo, sí es cierto, la mayoría, reportajes dicen que la mayoría de los votos por correo son votos demócratas, que obviamente es algo que quiere eliminar o por lo menos limitar el presidente Trump. Pero seguimos con la plática. Recuerden, mi gente, que si ustedes tienen preguntas o dudas, llámenos aquí a la cabina marcando el 833-567-3260. Nuevamente, 833-567-3260. Ahora, abogado, también ha escuchado que después de aproximadamente 27 años acaban de condenar una persona en el asesinato de un rapero, Tupac Shakur, que ocurrió aproximadamente como el 99. ¿Ha escuchado eso, abogado?
0: Sí, claro que sí. Fue un juicio bastante interesante. Estuvimos ahí al pendiente. Se me hace interesante. Lógicamente, la persona que estaba siendo acusada no testificó, que es muy normal en ese tipo de casos. Y yo pienso que eso, aunque no sea, siempre lógicamente los jueces les dicen al jurado que no pueden tomar eso en su contra, si una persona decide ejercer sus derechos constitucionales y no tomar el banquillo de testigo, y en este caso él no lo hizo, y a lo mejor posiblemente ya después de haber visto lo que pasó, posiblemente hubiese sido algo interesante si lo hubiera hecho. No sé si hubiera cambiado la decisión del jurado, pero sí fue interesante porque en sí no tuvieron testigos que pudieron decir a ciencia cierta o presentar evidencia física que esa persona fue la persona que fue responsable en sí. Entonces, yo pienso que fue un juicio muy interesante. Pasó muchísimo tiempo y yo pienso que esa persona va a terminar el resto de sus días en la cárcel. Lógicamente es una persona de alta edad y yo pienso que va a terminar sus últimos días en la cárcel.
23: Sí, y vamos a esperar exactamente a qué lo condena, pero sí se mira cómo se le va a dar condena por el resto de su vida. Y aquí una cosa también que es importante que debes saber, abogado consejo, es que Dwayne Davis, que es el acusado que lo acaban de condenar, escribió un libro. Y en el libro, no he leído el libro, voy a ser honesto, pero ahí supuestamente durante todo esta corte, que esencialmente estaban diciendo que él básicamente admitió que estaba involucrado en ese asesinato en su libro. Entonces, no lo he leído todavía, pero ya lo compré. Lo voy a leer para ver exactamente qué dice él. Pero sí, se mira como si muchas de las cosas que él escribió en su libro usaron en este juicio para esencialmente convencer al juzgado que él cometió este delito. Pero ahí está, mi gente, no escribas un libro si es que, digamos, potencialmente estás conectado con un delito criminal. Igual, mi gente, recuerden que si es que tienen preguntas o dudas, llámenos aquí a la cabina marcando el 833-567-3260. Nuevamente, 833-567-3260. Ahora, abogado consejo, anoche yo estaba en, tuve que ir al Adelanto, California, para visitar a unos detenidos. Y cuando estaba allá, estaba entrevistándolos. Unos me estaban diciendo que había maltrato, que había personas que tenían lesiones. Y comencé a pensar, aquí, abogado, hay personas, si digamos una persona fallece en la custodia de migración, ¿es algo donde la familia puede someter una demanda contra el gobierno o contra el centro de detención?
0: Sí, claro que sí. Bueno, son diferentes cosas. No solo porque fallece ahí, se tiene que investigar cuáles fueron las causas del fallecimiento, las causas de la lesión. Entonces, sí, hay una manera de donde se puede meter demandas civiles en contra de, ya sea con la institución gubernamental o también en contra de la institución, me parece, no vamos a dar nombres, pero la institución que usa o que lleva, que tiene el control de estos centros de detención. Ellos no son una entidad gubernamental, es una institución privada, es una corporación que el gobierno contrata para mantener a estas personas presas. Entonces, sí es posible, pero no es solo porque mueren ahí. Se tiene que hacer una investigación.
23: Se tiene que hacer una investigación. Y claro, abogado, obviamente para esos casos o cualquier tipo de casos de lesiones, personas siempre lo pueden llamar a usted, ¿correcto?
0: Sí, claro que sí. Si usted tiene una lesión causada por otra persona, por otra entidad, y tiene preguntas, no sabe si tiene caso, no se preocupe, denos una llamadita. Nosotros le vamos a dar la consulta completamente gratis, confidencial y sin compromiso. Y si podemos echarle la mano, con mucho gusto lo haremos.
23: Ahí está, mi gente. 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Nuevamente, 833-567-3260. Ahora, abogado consejo, hemos hablado mucho aquí de digamos, diferentes maneras de obtener un digamos, compensación sobre accidentes en episodios antepasados. Pero me gustaría que nos dé un ejemplo de quizás cómo se miran o qué tipo de casos son esos casos que de verdad tienen un valor bien alto, como digamos de $1,000,000. Denos ejemplos de casos que usted ha tenido que han tenido valor grande y cómo han ocurrido y por qué quizás esos casos tienen el valor de tanto dinero.
0: Sí, claro. Hace muchos años, no sé si te acuerdas que había una, no vamos a decir nombres aquí, pero había un... en los camiones de transporte salió una persona que tal y tal abogado me consiguió $1,000,000, esto y todo. Decía, ah, no, pues vamos a ir con ese abogado. Entonces era algo comercial. Pero al final del caso se salió a la luz pública que sí, esa persona recibió $1,000,000, pero también el accidente que tuvo lo dejó, me parece que era que lo dejó paralizado de la cadera para abajo. Entonces, mucha gente se iba con esa finta que decía, no, si tengo un accidente, ese abogado me va a conseguir $1,000,000. Y ellos no tenían las mismas lesiones. Entonces es importante saber eso. Un caso de $1,000,000 tiene el valor de $1,000,000 o más excesivo porque las lesiones son mayores. Entonces, cada caso, lógicamente, es diferente. Hay otros casos, digamos, te voy a poner un ejemplo, otros casos donde las personas a lo mejor fue mordida por un perro y en la cara. Fue una persona jovencita, la mordió el perro en la cara. A lo mejor tenía, estaba estudiando para hacer teatro, para ser actriz. Y ahora con esa cicatriz, ella ya no se siente bien. Posiblemente le truncó la carrera. Esos casos tienen valor, diferente valor. No necesariamente quiere decir que la persona está paralizada, pero es algo que va a tener un defecto, una cicatriz en su cara por el resto de su vida. Y eso conlleva daño y sufrimiento, lleva estrés, lleva posibles cirugías en un futuro para tratar de reconstruir ese daño. Y todo eso tiene un daño calculable que puede exceder el $1,000,000, dependiendo de muchas circunstancias. Vamos a lo mismo, tenemos que ver qué tipo de accidente fue, qué tipo de lesión fue, cuánto tratamiento tiene, cuánto tratamiento va a tener en el futuro, cuánto sufrimiento ha tenido en el pasado y cuánto se puede cuantificar sufrimiento que posiblemente va a tener en un futuro. Todas esas cosas también tiene que ver. Otra cosa que es importantísima, se tiene que analizar quién fue responsable por ese accidente y si esas personas tienen una aseguranza que sea suficiente como para pagar todo ese daño o una persona que tenga los bienes para poder satisfacer algún tipo de, de juicio, algún tipo de decisión de un jurado que sea mayor, que tenga la habilidad financiera para satisfacer ese tipo de caso. Entonces son muchísimos factores pueden ser mordidas, pueden ser caídas. Una persona a lo mejor se cae en una calle, en una tienda, en un centro comercial, y ahora tiene una lesión. A lo mejor se fracturó la pierna, y después de fracturarse la pierna, esa persona ya no puede caminar bien, ya no puede ir al trabajo porque antes hacía construcción y ahora ya no puede ponerle soporte en esa pierna, y ahora la otra pierna se lesiona por tratar de usar la otra pierna. Entonces, poco a poco se van haciendo esos casos un poco más grandes, se van haciendo más importantes, van teniendo más lesiones que van saliendo poco a poco. Entonces, esos casos son importantes porque se tiene que hacer investigación, se tiene que conseguir todos los documentos, toda la evidencia que nosotros usamos para justificar esas cantidades.
23: Ahí está. 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Para personas que apenas se están conectando, recuerden que están escuchando A Toda Ley, un programa con diferentes tipos de abogados hablando de todo tipo de leyes. Y si es que ustedes tienen preguntas, si es que ustedes tienen dudas, llámenos aquí en la cabina marcando el 833-567-3260. Nuevamente, 833-567-3260. Soy aquí yo, su servidor, José Jordán, abogado de inmigración y ley criminal, en conjunto con el abogado Consejo, abogado de accidentes, que está aquí con nosotros hablando de exactamente eso, accidentes y mucho, mucho más. Ahora, abogado, sabemos que hablamos de accidentes de vehículos a menudo, pero también personas tienen que saber que si es que hay una motocicleta y está en un accidente, entonces esto obviamente puede causar daños, puede tener un caso de accidente grande. Aquí se mira como si estamos hablando de eso, donde esencialmente lo habían llamado por varios diferentes accidentes de motocicleta este fin de semana, ¿correcto?
0: Sí, correcto. También cada accidente tenemos que ver todos los accidentes, los vemos de la misma manera, usamos la misma manera para analizar todo eso. Tenemos que ver cómo pasó el accidente. Tenemos uno de los casos que lamentablemente que tuvimos es la persona tuvo un accidente muy, muy fuerte, pero estaba usando una motocicleta de una motocicleta de montaña y la estaba usando en un baldío, en el desierto, y la persona se cayó sola, no, nadie causó ese accidente. Entonces, lamentablemente, ahí no hay mucho que se puede hacer, porque lógicamente hay muchas preguntas que yo le hago a estas personas. Le pregunto a dónde estaba, dónde pasó exactamente, porque anteriormente también tuvimos otro caso similar donde la persona se cayó de esta misma manera, pero cuando estaba en el baldío había un tubo que estaba cruzando un pedazo de baldío, y esa persona con la motocicleta se tropezó en ese tubo, la motocicleta le pegó al tubo y cayó y tuvo lesiones graves, pero en ese caso pudimos adjudicar responsabilidad a la compañía de agua potable del lugar, que no debió de haber tenido ese tubo expuesto. En este caso, en el último caso que tuve, la persona que nos llamó anteriormente, no había un tubo, la persona iba en la motocicleta muy rápida, tenía en el video, y se tropezó solito, con nada fuera de lo normal, nada causado por nada aparte de la naturaleza, y causó esa lesión mayor. Entonces me preguntaba, ok, ¿y qué podemos hacer? ¿A quién podemos demandar? Lamentablemente ahí posiblemente no hay mucho que se pueda hacer. Hay diferentes cosas que preguntamos, como digamos, si la motocicleta tuvo algo que no funcionó bien, o que se apagó solita, o que a lo mejor había un defecto en el producto, es posible que pueda haber un caso, pero ese no era los factores que estaban presentes en esta llamada. Cuando nos llamó la persona, nos enseñó el video, vimos que no hay nada fuera de lo normal, la persona perdió el control y se estrelló. Entonces no se puede hacer mucho ahí, pero no quiere decir que nosotros no tomamos las llamadas. Muchas veces sí las hay, sí hay manera de buscar algún tipo de indemnización, algún tipo de ayuda para la persona. Muchas veces tenemos esos casos donde las personas van ahorita con los que se llaman las e-bikes, que van en la calle los niños y a lo mejor no tienen una licencia correcta, no tienen la moto, digamos, no está autorizada, pero un vehículo va y los choca y causa lesiones, nada más porque no tenía autorización, no quiere decir que no tiene un caso, siempre y cuando la otra persona haya sido negligente. Eso es importante. Otro caso que también es importante
23: bueno,
0: y es
23: abogado,
0: importante para
23: ¿por qué no esperamos para el otro caso? Porque tenemos que ir a la pausa y cuando regresemos continuamos con esa historia. Mi gente, recuerden que están escuchando A Toda Ley, un programa con diferentes tipos de abogados hablando todo tipo de leyes. Si es que tienen preguntas, llámenos. Ya marquen el 833-567-3260. Nuevamente, 833-567-3260. O claro, se pueden conectar por medio de Facebook, Instagram o YouTube yendo a José Jordán y Asociados. Nuevamente, José Jordán y Asociados para hacer sus preguntas y mucho, mucho más. Ahorita regresamos después de esta pausa.
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23: Y regresamos, están escuchando A Toda Ley, un programa con diferentes tipos de abogados hablando de todo tipo de leyes. Mientras que esperamos que el abogado consejo se conecte de regreso, vamos a seguir con esta plática y vamos a invitarlos que sigan marcando el 833-567-3260. 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O claro, vayan a nuestras redes, a Instagram, Facebook o YouTube, yendo a José Jordán y Asociados, donde pueden ver este video en vivo, un live, y van a poder dejar sus comentarios. Ahora, abogado consejo, igual estamos hablando de accidentes, estamos hablando de compensación. Igual personas deben de saber que si es que tienen un accidente, deben de llamarlo a usted inmediatamente. ¿Por qué? Porque a veces cometen errores que pueden impactar negativamente sus casos, ¿correcto?
0: Sí, les sugiero, les recomiendo a nuestros clientes, a los radioescuchas, a los que nos están escuchando, viendo, que si tienen un accidente, antes de contactar a sus compañías de seguro, tengan una llamada con nosotros. Así podemos platicar cómo pasó el accidente y qué es lo que se puede hacer. Tuvimos una ocasión donde recientemente, la semana pasada, una persona nos llamó. Me dice, acabo de tener un accidente. Justamente estaba pasando, acababa de pasar el accidente. Me dice, acabo de tener un accidente. Dice, pero le pregunté cómo pasó. A la persona le pegaron por atrás, pero la persona que nos llamó no tenía licencia de manejar. Entonces la otra persona le estaba echando la culpa a ella porque no tenía licencia de manejar. Entonces le dije, no se preocupe, nosotros le vamos a ayudar con este caso. Lo que pasa muchas veces es la licencia de manejar. Lógicamente les exhorto, les digo a las personas, tengan su licencia de manejar. Pero en dado caso que no tenga su licencia de manejar y usted tiene un accidente, el no tener licencia no necesariamente quiere decir que usted fue responsable. En este caso que acabamos de platicar, la persona que no tenía licencia estaba completamente parada en una luz en rojo y la persona que le pegó por atrás. Entonces le estaba imputando la responsabilidad solo por no tener licencia. Eso no es correcto. Eso no tiene absolutamente nada que ver. Lo que se tiene que preguntar es qué es lo que causó ese accidente. Si la respuesta es que la otra persona no tenía licencia, que en este caso no lo es, entonces tiene alguna validez. Pero en este caso fue que la otra persona no iba poniendo atención, no iba muy, muy fuerte y no pudo parar a tiempo. Esa es la causa del accidente. Entonces, si usted está en una de estas situaciones, no se, lógicamente, trate de conseguir su licencia. No estoy diciendo que no deberían de tener licencia, pero si tiene un accidente, aunque no tenga licencia, no se preocupe. Denos una llamada y si podemos ayudar, lo haremos con mucho gusto.
23: Ahí está, mi gente. Recuerden que si es que tienen preguntas o dudas, llámenos aquí a la cabina, marcando el 833-567-3260. 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Y bueno, mi gente, recuerden que aquí ese es un programa en vivo. Hoy es martes, el 1 de septiembre de 2026. Son las 8:33 a.m. y están escuchando A Toda Ley a las 8 de la mañana. Y como estamos hablando hoy de las noticias, estamos hablando de cómo fui a un centro de detención anoche para ver dos detenidos. Igual quiero que sepan que aquí no importa el tipo de ley que ustedes llamen por, vamos a poder hablar con ustedes. Igual como yo usualmente hablo de ley de inmigración y ley criminal, pero igual si es que alguien llama y hace otra pregunta, felizmente la contestamos. El abogado consejo aquí hace casos de accidentes específicamente, únicamente, pero igual él está aquí para darle un poquito de su información si es que ustedes llaman hablando de diferentes tipos de leyes. Abogado, se mira como si tenemos un comentario, ¿le gustaría leerlo? No lo podemos escuchar, abogado.
0: No puedo leer el comentario, no lo veo.
23: Oh, no lo veo, perdón. Aquí dice María, muy buenos días. Buenos días, María Rivera. Gracias por escuchar y obviamente gracias por conectarse aquí por medio de, se mira como si fue Facebook. Recuerde que ustedes se pueden conectar a este video por medio de Facebook, Instagram o YouTube. Y ahí pueden dejar comentarios y nosotros felizmente los leemos. Igual platicamos con ustedes de cualquier tema que escriben allí. Ahora, abogado, como siempre, estamos hablando de diferentes tipos de leyes. Estamos hablando de diferentes cosas y obviamente hoy está que con nosotros hablando de accidentes y aquí como estamos hablando de yendo ir a ver detenidos y ver personas, hay muchas personas me imagino que tienen buenos casos de accidentes pero simplemente nunca hablan con un abogado. Ahora, ¿por qué? Dígame, ¿cuáles son los errores o por qué piensan incorrectamente así las personas que de no obtener un abogado y esencialmente no recibir la compensación justa que merecen?
0: Sí, yo pienso que son diferentes cosas. Una de esas de los motivos es cuando después de un accidente la persona dice no, pues tengo un poco de dolor, pero yo pienso que se me va a ir y no se va. Después dice la persona, bueno, no se va el dolor. Le voy a decir a la compañía de seguros que me mande a un doctor. La compañía de seguros nunca lo va a mandar a un doctor. Entonces dice la persona, bueno, no tengo seguro para ir a un doctor, entonces pues me voy a esperar. Y así se pasan los meses. Después de muchos meses, la persona ya trata de buscar ayuda, pero no ha tenido tratamiento médico para justificar esa compensación, para enseñar que tuvo la lesión y que tuvo el tratamiento, porque la persona no sabía dónde podía ir para recibir ese tratamiento. Ese es otro motivo. Otra cosa que pienso es que muchas veces después de un accidente, la compañía de seguros le ofrece $500 o $1,000 y la persona dice, sí, está bien. Firman los papeles, le mandan sus 500 o $1,000 y después de una semana, dos semanas, la persona tiene ese dolor de espalda, viene, empezamos a ver el caso, le decimos, sí, no hay problemas, te podemos ayudar. Y me dice, ah, pero cuando ya le preguntamos si ha firmado algo con la compañía, me dice, sí, ya firmé, pero no me dieron lo suficiente. Generalmente cuando ya firma y le pagan su dinero, ya no hay nada que se pueda hacer. Usted ya firmó un contrato que dice por esa cantidad usted no va a tener un reclamo más y no se puede volver a abrir. Entonces es importante antes de tomar todas esas decisiones, tener una, por lo menos una consulta con un abogado de su confianza que hable su idioma y así saber en qué es lo que se está metiendo o cuáles son las opciones que usted tiene antes de firmar esos documentos.
23: Ahí está, mi gente. 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Nuevamente, 833-567-3260 para hacer sus preguntas de inmigración, ley criminal o de cualquier tipo de leyes. Y aquí, obviamente, mi gente, recuerden que básicamente lo que está diciendo el abogado es que tienen que ponerse las pilas, mi gente, tienen que agarrar la información de otros lugares, tienen que saber sus opciones, no simplemente hagan la cosa que es más fácil, porque no le puedo contar cuántas personas yo he visto que han sido, digamos, residentes o indocumentados por décadas, no porque no han calificado, simplemente porque no le han importado ir a hablar con un abogado para ver sus opciones. Igual aquí, si es que ustedes tienen un accidente, puede ser que ustedes digan, yo no me quiero hacer eso. Pero lo que están haciendo, por esencialmente su desidia, están dejando ir compensación, dinero, o tratamiento, o muchos beneficios que esencialmente les pueden ayudar a ustedes para tener una mejor vida, todo porque son desidiosos. Entonces, por favor, despiértese, mi gente, tómese su cafecito, como lo estoy diciendo yo hoy esta mañana, y pónganse las pilas, porque esa es la única manera que vamos a avanzar, si es que ustedes saben sus derechos y comienzan a ejercer esos derechos. Aquí, abogado, yo me gusta decirle a las personas que el problema más grande que tenemos nosotros latinos es que nos gusta hablar de las cosas buenas, de las quinceañeras, las bodas, las fiestas, digamos qué ropa nos vamos a poner, qué camioneta estamos manejando y todo, pero no nos gusta hablar de las cosas que de verdad son importantes, como digamos aseguranza, como digamos ir a hablar con un abogado, prepararnos por si es que lo malo pasa. Aquí, abogado, eso es lo que pienso yo que es el problema más grande de latinos. Dígame su opinión en este comentario.
0: Sí, yo tengo la misma opinión. Yo pienso que como familia, como nos tenemos que sentar y platicar con nuestros seres queridos de las cosas que son difíciles. Tenemos que platicar. Las aseguranzas no es que sea una

0: todo ya, su plan preparado para sus bienes, qué es lo que va a pasar cuando usted no esté presente, si tiene sus niños, si tiene su esposa, si tiene una propiedad, si tiene su retiro, todo eso, qué es lo que va a pasar, cómo se los va a dejar. Entonces es importantísimo tener su plan para su patrimonio, cómo lo va a dejar. Eso yo pienso que es un poco más difícil, pero es importante porque yo prefiero que mi familia quede ya con toda esa información lista cuando algo llegue a pasar y yo no esté aquí para hacer esas decisiones, ellos no tengan que estar con tener el duelo y también estar pensando en qué hacer. Si ya dejas todos los planes, aunque sea una conversación no muy amena, yo pienso que le estás dando el regalo de la paz cuando tú no estés presente, en el sentido de que no tienen que preocuparse más que estar tristes por ti. No se tienen que preocupar si hay dinero para esto, si dejaste tu lote en el cementerio pagado, si dejaste las cuentas del banco en buen orden, si dejaste todos digamos, las autorizaciones de las personas que van a llevar a cabo las funciones porque tú ya no estás. Todo eso yo pienso que le estás facilitando ese momento a tus seres queridos. Entonces es importante. Y también una cosa que es importante es dejarles saber qué es lo que tú quieres que hagan en caso de que tú ya no estés consciente. Si quieres que sigan intentando mantenerte con vida o a lo mejor no. Entonces yo pienso que esas son situaciones que son importantes, que son difíciles de platicar, pero yo pienso que son indispensables.
1: Ahí está, mi gente. 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También se mira como si tenemos otro comentario aquí de Ramona Alberto que dice: buenos días, abogados, saludos. Bueno, saludos, Ramona, y obviamente gracias por estar aquí por medio de, se mira como Facebook Live. También tenemos otro comentario de María Rivera que dice: una pregunta, señor abogado. Una amiga estuvo aquí trabajando, regresó a México, entonces quiso sacar su visa. Le preguntaron si había estado aquí, dijo que no, se lo negó supuestamente. ¿Ya no hay posibilidades de que le den o le vuelva a aplicar? Ella ya tiene 65 años. Gracias por la supuesta información. Bueno, es una buena pregunta aquí, María. Aquí, María, se mira como si, número uno, ella salió del país indocumentada y aplicó para una visa. Aquí, si es que ella mintió y ellos se dieron cuenta que ella mintió, entonces le pusieron un castigo de fraude. Con el castigo de fraude, para que ella reciba una visa de turista o su residencia o otro beneficio migratorio en el futuro, va a requerir que ella someta un perdón de fraude. Para someter el perdón de fraude, va a tener que tener un esposo que es residente ciudadano de Estados Unidos o un padre que es residente ciudadano de Estados Unidos. Entonces, si ella no tiene esas dos cosas, o una de esas dos cosas, entonces puede ser que sí, es cierto, ella ya no pueda recibir una visa en el futuro. Lamento decir que inmigración tiene muchísimas restricciones, especialmente cuando personas mienten. Restricciones grandes como si una persona se miente y se hace pasar como ciudadano de Estados Unidos, tiene un castigo por vida que nunca va a poder arreglar. Si una persona miente para tratar de obtener un beneficio inmigratorio, aquí como yo nunca he estado en Estados Unidos y ellos tienen récords de sus entradas, salidas, huellas o lo que sea, eso también es un castigo de fraude. Entonces, por favor, tengan eso en mente para que nunca mientan con inmigración, ¿ok? Y siempre, siempre hablen con un abogado antes de hacer decisiones con aplicaciones y solicitudes con inmigración. Aquí me hubiera encantado hablar con su amiga porque yo le había dicho no salga o yo le había dicho no aplique para no mienta porque esencialmente le la va a prevenir de recibir un beneficio inmigratorio en el futuro. Pero ahí está María Rivera. Gracias por su comentario. Mi gente, como María Rivera, María Rivera dice muchas gracias. De nada, María. Obviamente, muchas gracias por dejar sus comentarios. Recuerde, mi gente, que no importa si la pregunta es a chiquita, grande, gorda, flaca, lo que sea, aquí estamos para contestar esas preguntas. Todo lo que tienen que hacer es llamarnos aquí a la cabina, marcando el 833-567-3260. Nuevamente, 833-567-3260. O claro,

0: pueden dejar sus comentarios aquí como María Rivera hizo en Facebook, Instagram o YouTube, yendo a José Jordán y Asociados. Ahora, abogado consejo, ya que comenzamos la plática de esta aseguranza y como usted dijo que son un poquito agarrados cuando no quieren gastar de aseguranza, pero díganos una aseguranza que hemos hablado anteriormente, que personas usted recomienda que absolutamente tengan, es UM y UIM. Díganos exactamente qué es esto y por qué esto le puede ayudar muchísimo a las personas.
1: Claro, ese tipo de seguro, en cada seguro de vehículo que compras en California generalmente ya lo tiene, ya tiene esa aseguranza ahí, ya viene incluida. El problema es que muchas veces la persona le dice a la gente, quiero que lo hagas lo más barato posible, entonces la gente para hacerlo barato le quita ese pedacito de cobertura y ahí es donde les termina haciendo un mal. Lo que este tipo de aseguranza te ayuda se llama uninsured motorist o underinsured motorist. Lo que quiere decir es que si una persona te pega y la otra persona no tenía seguro y tú tienes lesiones, tu mismo seguro te puede ayudar a compensarte por esas lesiones, por ese tratamiento médico. O vamos a decir, si yo tengo una póliza de $100,000 de UM y la persona que me pega solo tiene lo mínimo que son 30 mil. Pero yo tengo una fractura. A lo mejor los $30,000 no son suficientes. Entonces, mi aseguranza puede pagar hasta los otros 100 mil, entonces otros $70,000 encima de los 30 mil de la otra persona para tratar de cubrir mis gastos y mis lastimaduras. Y entonces, lo que hace este tipo de seguro es tú mismo, tu propio seguro, haz de cuenta como que él cubre a la otra persona, pero en el sentido de que te va a ayudar a ti. No es que le está ayudando a la otra persona no tiene seguro, no te ayudó en nada. Tu mismo seguro te va a poder ayudar a ti si tienes lesiones y tienes esta cobertura. Si nada más tienes lo que se llama la liability, lo que trae, lo que te requiere la ley y no tienes UM, si alguien te pega, nadie te va, posiblemente ningún tipo de aseguranza te va a ser responsable si la otra persona no tiene solvencia económica y no tiene seguro. Generalmente, si una persona no tiene seguro, no quiero generalizar, pero generalmente, si una persona no trae seguro, es porque no tiene solvencia económica. Entonces, por favor, cuida tu familia, cuídate a ti mismo, trata de tener aseguranza que sea justa para ti, que sea lo que tú necesitas. Aquí no estamos diciendo que las aseguranzas son corporaciones buenas, no estamos diciendo que son lo mejor, pero entiendo que son necesarias para protegernos. Entonces es importante hacerlo. Nosotros no vendemos seguro, pero estamos en ese negocio. Entonces sabemos cuando estamos en este tipo de conflicto, estamos en este tipo de casos, encontramos que muchas veces las personas no tienen la aseguranza adecuada y muchas veces, lamentablemente, no son compensadas justamente, no tanto por el trabajo, sino porque no hay una manera de compensarlas porque las aseguranzas son limitadas.
0: Ahí está, mi gente. 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Nuevamente, 833-567-3260 para hacer sus preguntas de migración, ley criminal, de accidentes o de mucho, mucho más. Ahora, abogado, si es que una persona tiene acaba de tener un choque de un vehículo, alguien está manejando, le chocan por medio de atrás, exactamente qué deben hacer después de este choque.
1: Lo que le recomiendo a las personas en todos los accidentes es asegurarse que estén a salvo. Se pueden hacer a un lado de la carretera, de la autopista, dependiendo. Lógicamente, trate de hacerlo lo más de la manera más segura posible. Después va a ser importantísimo, si usted necesita ayuda de emergencia, puede llamar al número 911 para que manden una patrulla que les ayude, que haga un reporte. O también si necesita ayuda médica para que manden a los paramédicos y le den esa atención, ese transporte que necesite. Si no necesita eso, es importantísimo que intercambie información con la otra persona. Tómele la licencia de manejar, un comprobante de aseguranza y registro de vehículo. Y también tome fotos al daño a la propiedad, al daño donde pasó, donde tuvieron el choque de los vehículos. Si hay personas que fueron testigos, tome la información de esos testigos como nombre, dirección, algún tipo de contacto como correo electrónico o teléfono, porque son importantes cuando tenemos que verificar lo que usted está diciendo y si la otra persona está diciendo algo diferente, podemos usar esos testigos para suplementar esos reportes y hacer su versión más creíble. Eso es muy importante. También lo exhorto a que tenga la atención médica si usted tiene lesiones lo más pronto posible después del accidente y antes de llamar a las compañías de seguro para hacer los reclamos. Lo que yo les aconsejo es que tengan una comunicación con nosotros. Nosotros vamos a hablar con usted. Si nosotros podemos ayudarle con este caso, entonces nosotros nos encargamos de hacer esas llamadas con la compañía de seguros, abrir esos reclamos para que nuestros clientes no tengan que hacerlo y vayan a por ahí dar información que posiblemente no le pueda ayudar en el caso.
0: Ahí está, mi gente. Recuerden que si es que tienen preguntas o dudas, siempre nos pueden llamar aquí de lunes a viernes entre las 8 y las 9 de la mañana. Y también los invitamos a nuestro otro programa, A Toda Ley, a las 5 de la tarde, donde igual estamos dando información, contestando preguntas y con diferentes invitados. Ahora, abogado consejo, obviamente, si es que una persona tiene un accidente y quiere hablar con usted, ¿a qué número lo puede llamar? ¿Cómo se pueden contactar con usted?
1: 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La consulta es completamente gratis, confidencial y sin compromiso.
0: Ahí está. Abogado, obviamente, muchas gracias por estar con nosotros. Y de verdad, aprecio toda esta información que acaba de dar a toda la comunidad.
1: No, gracias a ti por la invitación, José. Saludos.
0: Saludos. Ahí está mi gente, el abogado, el experto en accidentes, Alberto Consejo. 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Ahora, mi gente, como estamos llegando al final de este programa, los quiero invitar. Recuerden que esta semana voy a estar en el Consulado de México contestando preguntas. 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Si es que también ustedes quieren más información, bueno, los invito a que nos escuchen en dos diferentes programas que tenemos cada día. Uno a las 8 de la mañana, que es A Toda Ley a las 8 de la mañana, y otro a las 5 de la tarde, A Toda Ley a las 5 de la tarde. Y también, mi gente, recuerden que todos esos programas también se quedan grabados en mi Facebook y YouTube. Y si es que quieren ir allí para verlos y escucharlos, o si es que dejaron una pregunta y quieren ver la respuesta, o si quieren saber un poquito más de exactamente de esas noticias que hablamos el día anterior, allí está grabado. Todo lo que tienen que hacer es ir a José Jordán y Asociados, nuevamente José Jordán y Asociados, para que ustedes puedan hacer sus preguntas. Ahora, mi gente, recuerden que no importa de qué país vinieron, no importa su nivel de educación, no importa si es que ustedes saben una lengua o 20 lenguas, no importa si es que ustedes acaban de llegar a Estados Unidos, llegaron hace 50 años, este programa igual es para ustedes. Es para que ustedes estén informados de sus derechos, para que ustedes sepan cuáles son sus opciones. ¿Por qué? Porque si es que llega un día que necesita la ayuda, aquí vamos a estar. Que Dios lo bendiga, mi gente. Adiós.
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2: ¿Qué tal, mi gente? ¿Cómo están? Bienvenidos. Esto es Jimena Aguilar en vivo y estamos felices de arrancar, de comenzar de la mano de ti y de todos los que están aquí detrás de cámaras y los que nos siguen todos los días de lunes a viernes. Yo soy Jimena Aguilar y me quedo contigo las próximas horas. Y ahora estamos arrancando una semana felices porque ¿saben qué? Ya me dijeron que estamos llegando a nuevos rincones en Las Vegas, en Houston, Miami, California. Bueno, vamos a estar llevándoles mucho amor a todos y cada uno de ustedes, pero ahí les va. Yo quiero saber de ti desde ahorita. Cuéntame tu vida, cuéntame tu historia, saca tus trapitos al sol, no. Que no te dé pena. Mira, aquí es lo que menos hay, de verdad. Porque escuchamos y no juzgamos, entonces podemos platicar de todo y eso está increíble. Yo te contaré mis historias, tú las tuyas y bueno, juntos podremos hacer aquí una especie de terapia gratis para todos los días, ¿no? De cosas que nos pasan, de cosas que vivimos, que escuchamos y de qué pensamos de todo el escándalo que está pasando por allá en el bendito internet. ¿Cuál es la conversación viral? ¿Qué está pasando aquí en el mundo, en los deportes, en el espectáculo, en el show? Pero también estaremos en nuestro zen. Para eso tengo colaboradores especiales que nos acompañan todos los días para traernos mucho contenido de todo y que justo tengamos un poquito para ti, un poquito para mí, un poquito de todo. Lo mejor está aquí en este show. La música, la compañía y el chismecito, así que es la mejor combinación, mi gente. ¿Están listos para arrancar? Bueno, antes de todo, recuerden conectarse porque también quiero verles sus caras, conocerlos a todos ustedes, como ahora lo podemos hacer gracias justo al bendito internet. Así que síguenos en los mundos digitales, encuéntranos en las redes sociales, Instagram, Facebook y TikTok y ponle cara a mi voz. Cuéntame ahí como Jimena Aguilar Oficial, @ Jimena Aguilar Oficial. Jimena con J, no te equivoques, porque luego hay usurpadores. No, ahí me encuentras, Jimena Aguilar Oficial. Mándame mensajito, cuéntame tú desde dónde me estás escuchando. Y vamos a darle la bienvenida a nuestro DJ, porque hoy viene con actitud. Claro, y además tenemos una actitud muy buena, requete buena, porque es un gran día. Repeat after me, hoy es un gran día. DJ, welcome to Jimena Aguilar en vivo. Haznos felices, no nada más con tu presencia que hoy te ves muy bien, sino con la música, como siempre. Vamos a consentir a la gente. Canción que pidan, canción que tocamos. ¿Te late? Va, trato hecho. DJ, tú muy bien. En un ratito regreso contigo porque ahora es momento de seguir con la música. Bienvenidos todos. Dale play porque esto está...

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1: Ya estamos de regreso. Gracias por seguir con nosotros. Sigan enviando mensajitos, sigan escribiéndonos en todas las plataformas: Instagram, Facebook, TikTok, arroba Jimena Aguilar Oficial. Jimena con J, no te equivoques. Y quédate. Esto apenas comienza y se pone cada vez mejor. Te lo aseguro, te lo garantizo. Así que regresa diario, de lunes a viernes. Pone cara a mi voz en las redes. Pide tus canciones, cuéntame tus historias, saca tu foie. Aquí escuchamos y no juzgamos. Qué bonito eso, ¿eh? DJ, tú muy bien, gracias por siempre consentir al público. Sabemos que tenemos un público exigente que nos escucha desde diferentes lugares en toda la Unión Americana y eso me encanta. Gracias por sumarse a la comunidad, por llegar todos los días, por quedarse y por quedarse hasta el final también. Les mandamos beso, abrazo y apapacho a toda la gente que hoy está pasando un momento complicado. Beso, abrazo y apapacho a los que hoy están celebrando algo especial y a los que por casualidad llegaron, espero que se queden. Y antes de empezar con chismecito, con música, entretenimiento y todo lo demás, quiero arrancar con una bonita reflexión. Y una pregunta que yo traigo guardada para ti hoy. Atención a esto. ¿Y si el éxito ya no fuera lo que logras, sino la paz con la que vives? ¿Alguna vez lo has pensado? Antes el estatus se medía en posesiones, pero hoy el verdadero lujo es lo más escaso que tenemos. Salud mental y tiempo propio. ¿A poco no? O sea, el nuevo lujo es invisible. Dormir con tranquilidad, saber decir no sin culpa, no reaccionar a cada estímulo externo y cultivar vínculos que den paz. Porque la estabilidad emocional, mis queridos amigos, no es suerte, es una elección diaria. De hecho, las investigaciones confirman que quienes priorizan su mente, gestionan mejor el uso de pantallas, tienen rutinas más coherentes, entienden que vivir bien también se entrena. Hay quien intenta comprar la calma a través del consumo, otros prefieren construirla a través del autoconocimiento. En una época de ruido constante en el que vivimos, el autocontrol y la serenidad, mi gente, son la forma más alta de sofisticación. La paz interior no se encuentra, se cultiva. Y la salud mental es el nuevo lenguaje del éxito. Es como el acto más amoroso que puedes tener contigo mismo. No te olvides de esto. Ahora que estamos atravesando un cambio de paradigma profundo, porque durante mucho tiempo además nos enseñaron que el éxito era una acumulación de metas externas. Pero hoy nos damos cuenta de que no sirve de nada llegar a la cima si el camino nos ha arrebatado la salud y la presencia. Elegir el silencio frente al ruido, el descanso frente al agotamiento y la introspección frente al consumo no es una señal de debilidad, cero, ¿eh? De hecho, es la mayor muestra de fortaleza hoy en día. Así que cuidar la mente no es una tarea para cuando estamos mal. Es el entrenamiento diario para vivir en plenitud. Porque al final, el estatus más alto es poder cerrar los ojos y sentir que por dentro todo está bien. Así que cuéntame, ¿qué es hoy para ti el verdadero lujo? Te leo en los comentarios, @Jimena Aguilar Oficial.

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1: Hello, ¿cómo están, mi gente bonita? Gracias por seguir con nosotros aquí escuchando lo mejor de la música y espero que tú estés listo para conectar con nosotros, para disfrutar, para la gozadera. Sí, en Jimena Aguilar en vivo la tenemos todos los días de lunes a viernes. Y ahí te va. 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Vamos con más y regreso. No le cambies, que aquí esto apenas comienza.

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1: Y bueno, seguimos con mucho más. Gracias por estar conectados conmigo aquí en Jimena Aguilar en vivo. Y ya saben, yo no llego sola. Y en este momento me voy a conectar con Arely Insunza, porque hoy vamos a platicar de este temita que está muy en tendencia, que lo hemos platicado una y otra vez. Pero quiero saber, amiga, tú, si estás a favor o en contra de este rollo de farmear aura. ¿Qué dices? ¿Cómo estás? Bienvenida, como siempre, esta es tu casa. Hello.
2: Hola, ¿qué tal? Un gusto estar contigo, Jimena Aguilar, el día de hoy, hablando de todo lo que está en tendencia. ¿Farmear aura, sí o no? Yo pienso que sí, Jimena Aguilar. Finalmente es algo que hemos buscado siempre. Los adolescentes lo han hecho en las diferentes épocas a través de diferentes formas. Hoy se le llama farmear aura, pero la verdad creo que es una manera de expresar lo que piensan, lo que sienten, y se están identificando con esto. Y además creo que es mucho mejor que estar metido en una computadora o con un celular. Así que sí a farmear aura. Además que está padrísimo este tema de justamente tirar esta vibra linda, de ver quién es más cool. Así que los chavos estarán teniendo este desenvolvimiento, pero además lo están haciendo en parques y en áreas públicas, lo cual a mí me parece maravilloso. Así que este tema de farmear aura, que es nuevo el término, pero tú y yo sabemos que es algo que se ha usado toda la vida. Así que apoyar a los chavos para que lo hagan más, para que estén ahí y no se sientan criticados, que además, dicho sea de paso, yo no sé qué nos está pasando a los adultos que ahora estamos criticando esto. Cuando estábamos diciendo que se salgan del cuarto, por favor, pues bueno, ahora lo están haciendo, hay que apoyarlos.
1: Totalmente de acuerdo contigo, Arely Insunza. Efectivamente, es parte del show, hombre, no están haciendo nada. Mientras no se claven con eso, ¿no? Como hemos hablado aquí el tema de la autoestima y que crean que tienen que quedar bien con alguien y se presionen por eso, dale con todo. Ahorita les voy a contar otras historias de esas locochonas de farmear aura, pero ¿ustedes qué piensan? ¿Están a favor o en contra? ¿Ya les ha tocado oír alguna batalla de farmear aura? Muy pronto ustedes van a ver cómo farmeamos aura en el podcast de ¿Y tú qué onda? 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Arely Insunza está en la casa, no le cambien, ya regresamos con eso y mucho más.

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a esta estación y espero que disfrutes porque aquí les traemos chismecito, deportes, entretenimiento, música, buena vibra, polémica, de todo un poco. Así que sí, este es el lugar. Yo soy Jimena Aguilar y me encanta tenerte aquí. Quiero saber más de ti, eso sí. Así que llama a la cabina, manda mensajito en redes, contáctanos pues para saber desde dónde tú estás conectado. Y si hoy quieres alguna canción en especial o traes algún mood así, no sé, te rompieron el corazón, te divorciaste o te casaste o te graduaste o tienes una cosa que celebrar, tu cumpleaños, yo que sé, alguna fecha bonita o simplemente hoy, como todos los días lo decimos, pero lo repites y lo crees, es un gran día. Dale, compártelo conmigo, pide tu canción, obvio te vamos a complacer. En Instagram, Facebook o en TikTok me puedes encontrar como @JimenaAguilarOficial. Así que cuéntamelo todo, saca tu foa y recuerda, muy importante que en este show escuchamos y no juzgamos. Y esto se los repito siempre porque aquí está padre que nos puedas contar tu historia, que te identifiques con nosotros, así como yo me identifico contigo y de repente también les cuento cosas mías y sacamos ahí el ahora sí que los trapitos al sol, pero sin filtro pues. Hablamos de todo lo que está pasando aquí en el mundo, los temas más virales, esas conversaciones que están rolándose en el internet y te pongo al día para que no haya nadie que llegue y te diga, ay, ¿a poco no sabías? No, sí, sí sabía, tú le vas a contestar. Sí sabía porque escuché a Jimena Aguilar. Así que bueno, regresa siempre de lunes a viernes, acá estamos, esta es tu casa y ponte cómodo porque hoy estamos listos para arrancar con toda la actitud, con buena música y la mejor compañía. Así que súbele y quédate aquí, este es tu lugar. Soy Jimena Aguilar, dale play que ya regreso contigo.

0: Seguimos con más, mi gente. Gracias por estar conectados conmigo. Y ahí les va. Ya saben que aquí tenemos al mejor equipo, los mejores colaboradores que están sumando al show de Jimena Aguilar en vivo. Así que, pues hoy no es la excepción. Por eso ha llegado el momento de conectarnos con los que sí le saben, ahora sí que certificados del deporte. Vamos con la nueva jugada. Hoy traemos buen chismecito.
1: Mi querida Jimena Aguilar, estoy de regreso aquí. Nueva jugada haciéndose presente con todos los detalles del mundo deportivo. Y arrancamos potentes hablando de uno de nuestros consentidos, de nuestros niños de oro, Leo Messi. Bueno, ni tan niño yo, pero Leo Messi, el argentino que volvió a hacer historia con el Inter de Miami. Y es que los Garza, su equipo, golearon 7-1 al Montreal. Y Messi, ¡ay, no! Pues sí, parece que ni le duelen las rodillas a ese muchacho. Se despachó con un póker de goles y una asistencia. ¡4 goles! A ver, el señor tiene 39 años y sigue jugando como si tuviera 25. Me truenan a mí más las rodillas que a él y tengo 24, comadre. Pero hay un detalle todavía más impresionante. 2 de esos goles fueron de tiro libre y con ellos Messi llegó a 74 goles de tiro libre en toda su carrera. Ahora, ojo, porque me dirás, ay, Alex, pues si no estamos en clase de matemáticas, comadre, ¿a dónde vas? ¿Cuál es el punto? Bueno, pues es que se coloca en el segundo lugar histórico de estadísticas a solo 4 del récord de Marcelo Carioca, que tiene 78. 2 tiros libres en un mismo partido. Uy, no, ya, ayúdenlo como Cristiano Ronaldo a llegar a los 1000 goles. Oye, también te tengo otro chismecito sabroso, porque a través de redes sociales ya sabes que el FBI y yo somos compas. Nos dimos cuenta que Santiago Jiménez subió una foto, sí, el jugador mexicano que estuvo en el Mundial. Subió unas fotos haciendo maletas. ¿A dónde se va? Se va a Portugal. Después de que el Milan ya no contara con sus servicios, ya no le interesa, ya no le sirve el mexicano. Y ahora su nuevo destino estará en Portugal. Bueno, esperemos que le vaya bien. Vamos a ver también qué tal se adapta a su familia. Y aquí yo les contaré todo el chisme, mi querida Jiménez. Aquí la información deportiva. Nos escuchamos mañana con más detalles. Adiós.

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1: Paren todo, señoras y señores, que hoy traigo recommendations. Oigan, además de seguirme en las redes, Instagram, Facebook y TikTok como arroba Jimena Aguilar Oficial, Jimena con J, no te equivoques, ahí te va. Ahorita me estaba platicando el chismecito mundialista que traigo mucho ahora todos sí, los días. Ya les dije que yo estaba instalada al 100% en este tema como no certificada, pero sí respaldada. O sea, yo doy mi opinión como no certificada, pero respaldada porque, claro, toda la actualización de lo que está pasando aquí en el mundo, no nada más de deportes, de todo, lo tengo de primera mano 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Ahí está, pues, espacios deportivos. Estamos con la nueva jugada. Que saludos a Linda Cavazos y a Alex Loe. Amigochas, un abrazo para ustedes. 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De verdad que sí. Vamos con más y regreso. Si buscas recomendaciones, buena música, chismecito y buena compañía, aquí estás. Este es el lugar. Yo soy Jimena Aguilar. Ya regreso contigo.

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1: Seguimos con más. Qué bueno que estás conectado el día de hoy con nosotros. Y cuéntanos, ¿desde dónde nos escuchas? Y dime qué opinas de todo esto que estaremos platicando hoy, Arely Insunza y su servidora. Porque mira, llegamos con todo con el tema de las parejas. Ahorita hablábamos del matrimonio, pero ¿qué rollo con las redes sociales y justamente las relaciones, Arely? Porque yo no sé si las redes sociales son las que están arruinando las relaciones. Este tema de pues las plataformas, ¿cómo están afectando la comunicación, la intimidad con tu pareja? ¿Tú crees que realmente sea esta el motivo de todos los pleitos y estas cosas que pasan?
2: Pues mira, el motivo en sí mismo, las redes sociales per se no son malas. Uh-huh. El tema es cómo las utilizamos. Y lo único que hace es evidenciar
1: lo que ya hay.
2: Lo que ya existe.
1: O sea, el problema que ya
2: el
1: está.
2: El problema que ya existe. Ahorita son las redes sociales. Antes era la televisión. ¿Recuerdas que los papás de antes, no tan de antes?
1: O sea, no tan oldie, pues. Si no, no se sienta.
2: Era el típico que decía, le pones una televisión enfrente a este hombre y no me pela.
1: Se la pasa viendo el fútbol.
2: Exacto. Pela más el control remoto. Y hay miles de chistes al respecto sobre que la señora se pone el control remoto entre sus senos, no sé, miles de obscenidades y cosas chuscas, pero que tienen que ver con pélame, hazme caso, voltéame a ver, donde las mujeres decían en los 90s, en los 80s, yo puedo pasar desnuda frente al televisor y este hombre me dice, quítate, me vas a quitar el momento del gol. Entonces, si te das cuenta, no es el medio en sí mismo. Lo mismo está pasando con las redes sociales. Ahorita las mujeres y hombres se quejan de pues desde las infidelidades o bien que las parejas pasan demasiado tiempo en redes sociales.
1: O que no comparten nada con la pareja.
2: Exactamente.
1: ¿Por qué no subes una foto conmigo? Que
2: también,
1: no sé qué.
2: También,
1: ¿no?
2: O sea, pero entonces creo que no tiene que ver. Yo creo que las redes sociales en sí mismas no son el problema. El problema es algo que ya está detrás, una mala comunicación, una mala relación, una falta de intimidad, una falta de comunicación, una falta de interés y de madurez por parte de los miembros, que lo único que hacen las redes sociales es evidenciarlo. ¿Por qué? Porque sí existen parejas que manejan muy bien las redes sociales en pareja.
1: Pero también yo sí siento que sí tienen la culpa las redes sociales. O sea, yo le quiero echar la culpa a alguien, Arely, ¿por qué? Porque, o sea, es como el tema de cuando no existían, sí, cierto, había tele y todo, pero ahora las redes son, se me hace que son todavía mucho más absorbentes por el tema de lo que están generando con la adicción a estar ahí metidos, ¿no? Y luego se presta a que se puedan conectar con gente que antes no podían, porque que una ex de no sé dónde, y entonces ya la ves que la tienen amigos y tú, ¡ah, caray! Tú no tenías un problema con tu pareja, pero lo buscas porque, ¿qué tal cuando no tienes nada que hacer? ¿Tampoco nunca lo has hecho? Que no tienes nada que hacer y a ver, ¿cómo se llamaba la fulanita?
2: Obvio,
1: no al caso,
2: obvio,
1: ¿no?
2: obvio.
1: La buscas en amigos y tú, la tiene.
2: Son amigos.
1: Y entonces empiezas a buscar si alguna vez hubo algún comentario y las redes todos sacan. Oye, es más, el otro día estaba viendo que existe una página, no me acuerdo cómo se llama y hasta me da miedo entrar, yo que te había dicho el otro día, de que tú pones tu nombre y salen todas las fotos que existen del universo tuyas en el internet.
2: No.
1: Fotos
2: no
1: que ni tú sabes. O sea, de alguien que, por ejemplo, un fan que te tomó una foto lejana.
2: No,
1: de Arely Bichi.
2: No acepto.
1: Amiga.
2: O sea, Arely sí. Sacándose un mozo.
1: Anda, así.
2: O sea,
1: así.
2: Porque esas son cosas que puedes hacer, ajá, públicamente, sacarte el calzón. O ¿sí? sea, que no es tan.
1: Que te cacharon con, o sea, no sé, durmiéndote en un, que ibas en el camino y te tomaron la foto.
2: Sí, claro.
1: O sea, sí, pues, todas.
2: Yo, la verdad, agradezco tanto que todas las cosas tremendas que hice en mi vida fue antes de redes sociales.
1: Eso crees, querida, eso crees. No, es que sí, están de miedo. Entonces, no sé, pues también las redes sociales te lo ponen
2: de pechito. Por supuesto, finalmente hay más elementos, hay posibilidades, pero insisto, tiene que ver con que evidencia cosas que ellos estaban.
1: Bueno, sí, pues, pero si no hubiera redes sociales, igual y se te pasa poquito.
2: Entonces, la ignorancia es maravillosa, pues sí, la ignorancia te hace feliz.
1: Yo cierro los ojos, sí.
2: Ah, bueno, pero ahí también, bueno, está bien, estoy pidiendo operación.
1: Bueno, vamos a hablar de eso ahorita, ¿qué te parece? Corazón que no, ¿cómo era?
2: Ah, sí, ojos que no ven, corazón que no siente.
1: Díganme si sí o si no, eso al regresar, no le cambie.

0: sociales. 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
1: Ya estamos de regreso y bueno, les traigo chismecito de la Casa de los Famosos México. La están viendo ustedes, se han conectado para saber qué es lo que está pasando por allá. Porque, a ver, hay muchos personajes, algunos conocidos, otros no tanto por todas las generaciones, porque finalmente algunos son influencers, algunos son artistas, algunos son actores, algunos tenían trayectoria de más de 30 años y otros van empezando, pero tienen millones de seguidores. De esas cosas raras que pasan hoy en día con la gente que dices, no sé por qué es famosa, pero es famoso. Bueno, nos ha pasado así porque en las últimas Casas de los Famosos quisieron como que hacer esta estrategia de incluir influencers, pues porque obviamente les da alcance también en las plataformas y llegan a un público diferente, el público que antes era solo de televisión, ¿sabes? Entonces, bueno, les funcionó 2-3 las primeras veces, pero en esta no sé si porque sea la cuarta edición han tenido problemas desde el principio de que no se generaba mucho contenido. Pero luego los empezaron a presionar el tema de la producción para que generaran caos. Ellos decían que no estaban diciendo que violencia y tal, pero finalmente es lo que querían, ¿no? Y ahora está pasando porque traen a todo mundo pues en contra del otro y así, y estando en una casa encerrados 24/7, pues claro que terminan habiendo diferencias, ¿no? Pero como que varios participantes de esta Casa de los Famosos le están agarrando tirria, diríamos nosotros, a Mariana Ochoa, que ella es cantante, ahora está como solista, pero muchos años fue cantante de OV7 y tiene un fandom fuerte también. Tuvo sus problemas con algunos integrantes de OV7, sí, esto serán temas de ellos, pero dentro de la casa como que pues no había tenido problemas con nadie. Lo que pasa es que la sacan y luego el público pide que regresa, y cuando regrese, pues a nadie los de adentro, por lo menos a ellos que les llaman las hienas y por algo será, pues se pusieron como en contra de Mariana. Pero en este pasado domingo, que fue la eliminación, que por cierto salió otro de los influencers, Luis Chaparro, está bien porque en realidad no es como quisiera mucho dentro, pero bueno, le tiraron con todo. Esta chica Gema, que tampoco la hacía en la vida, supuestamente pues es actriz, pero la neta yo Jimena Aguilar nunca en mi vida la había visto en ningún lado, no sé en qué novelas o dónde salía, pero bueno, el punto que ella y Aldo Rendón, que es otro de los que ha tenido pues mucho movimiento dentro de la casa, porque pues es una persona que se dedica al stylist y que pues es como muy, le gusta mucho llamar la atención, y mira que es culichi, o sea, es sinaloense, y al principio dije, wow, Aldo, sí, vamos a apoyarlo y todo, pero la verdad es que la actitud que están agarrando ahora, a mí en lo personal, ya no me está encantando. El domingo pasado, pues en las galas todos se ponen muy guapos, se ponen de vestido. Son como que la gente de fuera quienes les manda estos vestidos o estos vestuarios, tengo entendido. Pero bueno, el punto es que cuando ya regresan a la casa, porque regresa Mariana, regresa Ernesto La Guardia, que también le tiraron muchísimo hate los de adentro, o sea, no andan soportando pues que estas generaciones, que no son las más nuevas, estén pues tan fuertes, porque ya los han nominado varias veces y regresan. Bueno, el punto que criticaron horriblemente Aldo y Gema, principalmente a Mariana, pero burlándose del vestido, que si era naco, lo hablaron con esta despectivo, pues, ¿no? Y muchas cosas, comentarios que para mí se me hace como demasiado fuertes. Y creo que esto no le va a afectar a Mariana, le va a afectar a Gema y a Aldo, porque la verdad es que se están viendo víboras, pero total, sacando el veneno. ¿Sabes que esto es muy de ardilla? ¿Te ha pasado que tienes a alguien que tú no le dices nada, pero te super echan hate y dices tú, bueno, ¿por qué me odias tanto, no? ¿Porque hay tanto maldad en tu corazón? Acabo de ver un video que ahora te lo voy a platicar al regresar, de por qué la gente habla mal de ti. Quédate conmigo para seguir hablando de este chismecito y cuéntame tu historia. Regreso con esto y más.

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1: Estamos de regreso, Jimena Aguilar en vivo, conectando para toda la Unión Americana. Cuéntamelo todo tú también. Saca tu fuá. Aquí tú puedes hacer todas las preguntitas que tengas porque siempre encontraremos a un experto sí certificado que nos pueda ayudar a resolverlas. De eso se trata este show, de hablar sin filtros, de sacarlo todo, ¿no? Y más vale investigarlo con gente que sí le sepa. Por eso yo les aclaro, cuando les doy mi consejo como no certificada, pues ustedes sabrán si lo toman o no. Pero cuando viene de las que sí le saben, pues ya esa es otra historia. Hoy tenemos preguntitas, sexóloga. Tengo una preguntita. Nos vamos a conectar con Fernanda Zárate de la Ciudad de México para el mundo. Ella es sexóloga. Y justamente el otro día, porque estábamos platicando entre amigas, ya lo sabes, echando la chorcha de, pues, ¿qué pasa después del encuentro? Hay que creerse todo lo que te dicen, te amo, te suben, te bajan la luna, las estrellas y todo lo demás. Pero justo después de, cuando acaba de pasar ese encuentro de ombligo, ombligo, ¿hay que creerles todo? ¿Sí o no? ¿Qué dices? Sexóloga, tengo una preguntita, Fernanda. Hola, hola.
2: No creas todo lo que te dicen en la cama después del encuentro. No es que te mientan, es que el cerebro se pone high. Después del orgasmo, se libera un cóctel neuroquímico que confunde al cuerpo y al corazón. La oxitocina te hace sentir que hay un vínculo profundo. La dopamina te dice qué rico, repítelo. La prolactina apaga el deseo por un rato y la serotonina te pone en modo amor eterno. Así que todo lo que te dicen post-encuentro no es una promesa, a veces es solo química. Así que por favor, no tomes decisiones de pareja después de... Más bien, vete a bañar, respira, piensa. Recuerda que el placer es real, pero lo que dijeron, ya veremos mañana.
1: Tienes razón. Gracias, sexóloga. Si tienen más preguntitas, aquí hay respuestas. Envíalas @JimenaAguilarOficial y ahora ya lo sabes.

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1: Ya se acabó la fiesta. No, hombre, señoras y señores, y esto apenas comienza. De hecho, estoy checando acá todo el chismecito actualizado de lo que está pasando ahorita con los artistas del momento. 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Gracias por estar conmigo y ya sabes, sígueme para más consejos. Soy Jimena Aguilar, búscame así en Instagram, Facebook y TikTok, @ Jimena Aguilar Oficial, Jimena con J, no te equivoques, y sigamos haciendo esta comunidad latina tan bonita, cada vez más grande. Gracias por elegirme, gracias por estar aquí, y espero que guardes también esta estación como tu favorita. Vamos con más y ya vuelvo.

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2: Saludos a todo el público de Jimena Aguilar en vivo. Yo soy Rosemary Leyva, tu coach de manifestación favorita. Y hoy quiero hablar de algo que no se habla tanto en la comunidad de la manifestación. Y es que cuando tú empiezas a manifestar más, empiezas a volverte más consciente. Empiezas a elevar tu vibración y empiezas a evolucionar espiritualmente. Esto quiere decir que a veces dejas de vibrar con ciertas personas, ciertas amistades, ciertos lugares y ciertos hábitos que tenías antes de ser consciente, cuando estabas vibrando más en la inconsciencia. Tal vez hacías cosas como tomar parte en hábitos que no te servían, como comer mal, hablar mal de otras personas, no cuidar de ti mismo, consumir contenido que no te servía. Y cuando empiezas a despertar, empiezas a darte cuenta que esas cosas ya no te llenan, esas personas ya no te llenan. Y puede ser que ahorita estés en ese espacio en el que todavía estás como que adaptándote a tu frecuencia nueva y te da miedo soltar esos lugares viejos o esas amistades viejas que en el fondo sabes que ya no te contribuyen. Esta es tu señal para empezar a tomar decisiones. ¿Sabías que la palabra decisión proviene de la palabra griega incisión? Porque realmente estás haciendo una incisión en la energía, en tu destino. Las decisiones son como portales que te llevan a realidades nuevas. Te pueden llevar a ser tu versión más exitosa, pero tienes que tomar la decisión de empezar a hacer cosas nuevas, a juntarte con personas nuevas, a soltar viejas personas, viejas amistades, viejos lugares que ya no te contribuyen. A veces puede dar miedo soltar lo viejo, soltar lo conocido, lo familiar, pero siempre vas a encontrar a tu versión más exitosa del otro lado. Tal vez puede ser que tengas que pasar más tiempo contigo, disfrutar tu compañía un tiempo, pero con el tiempo te vas a empezar a alinear con esas personas que están vibrando en tu frecuencia. Lo que tienes que hacer es empezar a enfocarte más en ti y vas a empezar a atraer a tu tribu. Vas a empezar a atraer a esas personas que te van a contribuir y que van a ayudarte a que seas a tu versión más exitosa. Yo soy Rosemary Leyva, tu coach de manifestación favorita. Me puedes seguir en Instagram,

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1: Ok, estamos acá de regreso. Gracias por seguir enviando tus mensajitos a través de las redes sociales. Areli, yo te preguntaba, ojos que no ven, corazón que no siente, ¿cierto o falso?
2: No lo sé.
3: Completamente cierto, pero también está este otro dicho mexicano que dice, la que busca encuentra o el que busca encuentra, no le busque.
1: ¿No viste el mensaje de, cómo se llama, la de María Félix, que sí, decía claro, también, o sea, que si claro, querías encontrarle un hombre?
3: O sea, si tú no quieres, si tú quieres dejar a un hombre, decía así, María Félix, busca, porque vas a encontrar. Si no lo quieres dejar, no busques, trácale, porque vas a encontrar.
1: Y uno,
3: entonces, y
1: sentado en el escritorio buscando
3: un
1: tema.
3: No. Eso también es verdad en un nivel no tan intenso, Jimena Aguilar. Por ejemplo, hay cosas que tienen que ver con lo individual y con lo personal. Tal vez esto que tú mencionabas, si alguna vez le dio un like a alguien, pero tampoco es como tu pareja ni la más coqueta ni la que pase coqueteando con todo el mundo. ¿Alguna vez lo hizo?
1: Sí, pues X, ¿no?
3: X, ¿no? O
1: sea, es que nos volvemos bien psycho con las redes,
3: exacto,
1: amiga.
3: Exacto. El tema es que en las redes sociales lo metes al individuo o individua en un filtro que nadie llega a la perfección. O sea, entonces es que antes teníamos la posibilidad de equivocarnos en silencio o en el anonimato. Y hoy todo lo que haces es público. Pero entonces, con la vara que midas, serás medido. Hoy estamos dichosas.
1: Y además digo una cosa.
3: Realmente somos tan perfectas nosotras y no cometemos ninguna.
1: Ay, sí, sí, me vale. Sí. ¿Qué tal?
3: Entonces, no, no hay que buscarle porque neta está muy, muy alta la vara.
1: No, y aparte yo es como cuando mandas un mensaje por WhatsApp. Ajá. O sea, cada quien lo lee como tú quieres.
3: Claro.
1: O sea, yo te puedo poner, ok, gracias, o no gracias, y tú, uy, se enojó, sí, qué sangrón, claro, me gritó. Aparte dices, me gritó. ¿Cómo te gritan en WhatsApp? O sea, porque lo pusiste en mayúscula, ¿no?
3: Sí, entonces, grita, Jimena.
1: Sí, grita, sí, gritan. Es que es lo que te digo, entonces cada quien como que tiene su propia persona, claro, y en redes es lo mismo.
3: Completamente.
1: Tu pareja pudo haber puesto un comentario X, pero tú, me
3: a tu compañero
1: poniendo
3: de la secundaria.
1: Andale.
3: Que sí eran compañeros de la secundaria, pero tú sabes que ella estuvo enamorada de él toda la vida. Entonces, igual le exacto. Entonces, igual le pone, felicidades, porque no sé, te fuiste a ese viaje que tanto deseabas. Él a lo mejor.
1: ¿Cómo sabe que lo deseaba?
3: Exacto. Entonces, a lo mejor él X, pero si le das esa interpretación, puede ser. La verdad es que creo que en tema de redes sociales, claro, si es la constante, como todo en la vida, si él se dedica, la pareja de quien sea, se dedica a dar likes a mujeres en poca ropa.
1: Ah, no, pues
3: se
1: dedica,
3: o sea, es un patrón de conducta y ahí claro que evidentemente vas a tomar cartas en el asunto.
1: Claro.
3: Pero si alguna vez se le dio like a alguien, no es como su tema, yo pienso que también tendremos que ser, pues esto, un poquito coherentes y tampoco buscarle tanto, porque al buscar la imperfección en el ser humano, se la vamos a encontrar porque todos somos imperfectos. Entonces, no hay que buscarle tanto porque le vamos a encontrar, dijera María Félix.
1: Oye, ¿quiénes seremos más psychos, los hombres o las mujeres, en este tema de cuando empiezas a ver cosas y hacer cada quien sus propias historias? A ver, manden su mensajito, lo platicamos al regresar. No le cambien. Areli Insunza is in the house.
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2: Y hablando de lo que nos hace falta en el mundo, en la sociedad, no nada más a niños, a todos, es más, a los adultos, que no se nos enseñó a ser empáticos. ¿Sabes qué es ser empático? A ver, de entrada, porque a lo mejor desde ahí estamos mal, ¿no? Hablamos mucho de empatía, pero no sabes ni siquiera qué es. Bueno, te cuento esto porque ahora va a haber clases semanales de empatía obligatorias para niños de 6 a 16 años. Pero ni te emociones, aquí no, en Dinamarca. Ya ven, allá todo es mejor. Dicen, a mí no me consta. Pero ahora Dinamarca ha sido clasificada, pues, repetidamente como uno de los países más felices del mundo. De hecho, fue el número uno en el reporte de felicidad mundial en 2012, 2016. Y bueno, desde entonces están ahí dentro del top 3 global. Algo están haciendo bien, la verdad. Pero detrás de esos rankings hay una decisión educativa poco común. Desde 1993, yo no sé si tú sabías, pero las escuelas danesas implementaron clases obligatorias de empatía para todos los niños de 6 a 16 años. Creo que ahí está la clave. De verdad, andamos perdidos acá. Cada semana, durante una hora llamada Klassenstid, los estudiantes dejan de lado matemáticas, gramática y todo para hablar de emociones, de conflictos, de problemas reales. No hay exámenes, no hay calificaciones. Aquí el objetivo es que toda la clase participe en la búsqueda de soluciones, escuchando como aquí, sin juzgar, y aprendiendo a respetar los sentimientos de los demás. ¡Me parece maravilloso! Estas sesiones quieren fortalecer habilidades socioemocionales clave. Ya sabes, la comunicación, la cooperación, resolución pacífica de conflictos y sentido de comunidad. Creo que estas clases les hicieron falta a varios políticos, pero bueno, ya es too late, ¿acaso? Según los educadores daneses, este enfoque ayuda a prevenir el bullying, a mejorar las relaciones entre compañeros y también hacer que cada niño se sienta escuchado y valorado dentro del grupo. Y la apuesta es clara, quieren formar adultos emocionalmente inteligentes, no solamente académicamente preparados. La lógica detrás de este programa es que los niños que aprenden empatía, pues serán adultos más equilibrados mañana, capaces de construir relaciones sanas, de criar a futuras generaciones con mayor estabilidad emocional, por supuesto. Así que en lugar de tratar la empatía con algo secundario, Dinamarca lo que hizo es que la integró oficialmente al sistema educativo ya hace más de 30 años. Esto no es una actividad opcional, no es un taller ocasional, es parte de la estructura de ese currículo escolar, ¿no? Aunque no se puede atribuir toda la felicidad nacional a esta medida, creo que el país lleva pues más de una década destacando en bienestar global. Entonces, algo claramente están haciendo diferente y lo están haciendo bien. Quédate conmigo, soy Jimena.

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1: Estás escuchando Jimena Aguilar en vivo. Gracias por seguir con nosotros en este show, por empezar desde tempranito aquí en esta estación y por guardarla como tu favorita. Regresa siempre porque si quieres estar al día con la información de lo que pasa aquí y en el mundo, este es el lugar. La mejor combinación. Siempre tenemos toda la información, chismecito, temas virales y por supuesto, la actualización de lo que va pasando en todos los aspectos. Y ahora que estamos súper metidos en tema de deporte, ¿qué te parece si nos enlazamos en este momento con los mejores? La nueva jugada, quien tiene toda la actualización de lo que está pasando en el mundo deportivo. Adelante.
2: Mi queridísima Jimena Aguilar, estamos aquí de regreso de Nueva Jugada para traerte todos los detalles y el chismecito sabroso del mundo de los deportes. Y es que es completamente oficial. Santiago Jiménez ya dice, por favor, termínenme esa novela, termínenme ese chismecito de pasillo. Ya soy nuevo jugador del Porto. El delantero mexicano llega procedente del Milan en calidad de préstamo hasta el final de la temporada. Y es que el Porto tendrá una opción de compra de 18 millones de euros más 2 millones en variables. Además, bajo ciertas condiciones, esa compra podía convertirse en obligatoria. Y la verdad es un movimiento buenísimo para Santi. Esperemos que le vaya muy bien. Aparte, ojito, porque va a jugar la orejona, la Champions League. ¡Qué emoción! Ya queremos ver cómo le va a Santiago Jiménez. Oye, ¿y tú te tatuarías la firma de algún famoso? Bueno, pues ¿qué crees? El barbero del Canelo Álvarez, José Eduardo Santiago, se tatuó la firma, por supuesto, del pugilista mexicano, y es que consiguió el autógrafo del boxeador después de esa misma firma y la llevó con el tatuador para convertirla en permanente, y eso lo compartió Saúl el Canelo Álvarez a través de sus redes sociales diciendo, no lo puedo creer, tú mi querida Jimé, ¿te tatuarías la firma de alguien? La mía, ¿verdad, comadre? Nah, no es cierto, te mando un fuerte abrazo, Jimé, y nos escuchamos el día de mañana con más información deportiva.

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1: Bueno, pues estamos arrancando ya prácticamente este mes patrio, donde siempre hay fiesta. Para nosotros los mexicanos, todo es un pretexto para celebrar. Digo, no nada más en septiembre, lo aclaro, pero más este mes donde ya sabemos que es oficial, que va a haber un Puente México, que va a haber un Viva México y que aquí en Estados Unidos los consulados normalmente nos hacen un pachangón tremendo, que vale la pena ir. Yo les aviso, les informo y les recuerdo que estaré este 12 de septiembre en el Consulado de México en Miami. Bueno, de hecho la fiesta no va a ser ahí, va a ser en la... Bueno, ahorita les voy a compartir toda la información en mi Instagram, sígueme, @JimenaAguilarOficial, pero voy a estar en Miami para celebrar con ustedes pues esta independencia de México con una gran fiesta como siempre se hace. Y además, ¿sabes qué? Va a estar ahí Carolina Ross, es mi paisana también sinaloense, que va a estar ahí cantando y amenizando entre muchos invitados y grupos más. Es un evento gratuito, está padrísimo, donde todos los latinos y los mexicanos nos unimos. Y por eso lo traía a colación, porque pues es una fiesta de mexicanos, pero la neta, por ejemplo, en ese de Miami siempre me toca que hay mucha gente de Cuba, mucha gente de Venezuela, hay muchas nacionalidades que se unen en este evento, porque además de todo, es ahí donde se reúne la mejor gastronomía acá en Estados Unidos, porque todos los mexicanos que tienen sus negocios por acá, pues van y los ponen ahí para que probemos que el pozole, que el panecito, que sí, los tacos, por supuesto. No, no, es una cosa deliciosa, ya me lo estoy saboreando. Hay unas donas que yo amo también, espero que se pongan otra vez. Pero bueno, ya les estaré compartiendo todo lo que va a pasar este 12 de septiembre. Si tienes oportunidad y estás en Miami, vayan, les comparto la información y la ubicación exacta en mi Instagram, pero sí vale la pena, la verdad, porque los mexicanos sabemos cómo celebrar y para celebrar tenemos que tener pues una buena gastronomía mexicana, ¿no? A ver, ¿qué es lo que no puede faltar en una fiesta mexicana? Los tacos, por supuesto. Ahora, fíjate, ahora que estuve en Oaxaca me daba risa porque es verdad, el último día fuimos a un puestito de esquina que luego dicen que son los más ricos. Eran unos tacos muy conocidos de una señora, creo que se llaman tacos de Carmen, algo así. Entonces, pues son las famosas tlayudas, pero hay memelas que le llaman, o sea, tienen nombre diferente, pero es lo mismo. Todo es tortilla con queso, más que doblada diferente. Por ejemplo, la quesadilla, pues es la típica que está doblada la tortilla a la mitad. Pero luego la memela es como si fuera una gordita, que la gordita y la memela supuestamente es diferente, pero es lo mismo. Pues es la tortilla con un poquito de asiento y queso. Y luego, mira, se me hizo agua la boca. Están las tlayudas, que son más grandes, son como tostadas más grandes. O sea, es lo mismo, pero no sabe igual. Confirmen, mexicanos. O sea, tú puedes decir los chilaquiles, las enchiladas, los tacos. Es lo mismo, pero no sabe igual. Le ponemos un toque especial. Cuéntame qué platillo crees que no puede faltar en una fiesta mexicana. Ya lo estaremos platicando, porque aquí, desde ahorita, ya estamos planeando el pachangón. Y que viva México. Vámonos con más y al regreso, cosas que hacemos los mexicanos sin darnos cuenta.

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1: Ya estamos de regreso, y para cerrar con broche de oro acá, la visita de Arely Insunza. Antes de que te me vayas, amiga, a ver, ahorita estábamos hablando de todo lo que pasa con las redes, las relaciones, pero ¿quiénes llegaríamos a ser más psychos, más toxics? O sea, ¿las mujeres o los hombres? Porque por estereotipo siento que nos señalan más a nosotras, pero ¿realmente seremos más tóxicas nosotras?
2: Fíjate que en un estudio que no he realizado,
1: ni voy a realizar.
2: Creo que las mujeres lo hacemos con más frecuencia, pero creo que no necesariamente es un indicativo de estar psycho o media cucu, o que vamos a llegar a un punto de toxicidad muy extremo. O sea, como que por nuestras características emocionales y fluctuaciones emocionales a lo largo de nuestros meses, entonces podemos llegar a ponernos celosas o chipilis o todo este tipo de cosas, y no necesariamente podemos llegar a la enfermedad. Sin embargo, creo que un hombre que da el paso de estar revisando tus redes sociales, de preguntarte a dónde vas,
1: la contraseña y no sé qué,
2: y además querer controlar tus amistades, etcétera, ahí sí creo que es una super red flag, de flag, que es ten cuidado, porque ese podría ser un psycho.
1: Ay, pero las mujeres también. O sea, yo he conocido mujeres bien intensas.
2: Pero creo que, o sea, claro que las hay, pero me refiero que las mujeres pueden llegar a tener como estos picos de ay, ¿con quién?
1: Oye, pero,
2: y pasar, ¿no?
1: Pero entonces, ¿no será por eso que sí hacemos más historias nosotras?
2: Completamente.
1: O sea, para bien o para mal, porque es como cuando estás con una persona que te estás enamorando y tú ya estás haciendo la historia de que me voy a casar.
2: Y con el vestido en el
1: igual
2: cajuela,
1: y no,
2: ¿no?
1: Le dices, pero ya lo pensaste, ¿no? De cómo van a ser mis hijos.
2: No, yo creo que, y de verdad, espero, mujeres, si hay una que nos está escuchando en este momento, por favor, dígamelo, porque quiero conocer a una. Quiero que me digan que cuando salen en la primera cita y les gusta el tipo, no están pensando cómo van a ser sus hijos.
1: No, sí, claro. Oh. Así de ahí sí está guapo. Yo creo que sí, se parecerá a mi vida. Igual y no funciona más que la primera cita, yo no sé, pero pues igual y sí.
2: Pero a todas
1: porque somos más emocionales, yo digo, ¿no?
2: O sea, sí somos más intensas y nos pasa con mayor frecuencia, pero te digo, yo creo que no necesariamente, que claro que las hay locas, por supuesto.
1: Ahora, yo te voy a decir una cosa, yo justificaría eso de ser más psycho a lo que estábamos hablando ahorita, porque las mujeres somos más inteligentes y los hombres a veces como que no captan cositas, siento yo, que podría sí estar haciendo la mujer algo acá medio underground, ya sabes,
2: sí,
1: como galaneando
2: sí,
1: y todo,
2: sí, claro,
1: y el hombre no captarlo, pero la mujer haciéndolo muy inteligente.
2: Por supuesto.
1: Pero nosotras, como sabemos cómo se maneja ese tema.
2: Claro, dices,
1: o sea, por eso cachan más a los hombres
2: echando,
1: que
2: claro,
1: ponen los cuernos que a las mujeres.
2: Y aparte, también diré algo en nuestra defensa. Históricamente hemos sido más cuerneadas las mujeres. Pues, o sea, la cultura permite el cuerno de los hombres para con las mujeres. Entonces siempre estamos como más ariscas, honestamente.
1: Por eso,
2: o sea,
1: te digo,
2: hay más historia detrás de todo eso.
1: Por eso nos volvemos así.
2: Claro, pero te insisto, yo creo que no significa necesariamente que sea una mujer loca porque se pone celosa. Sin embargo, un tipo que se pone celoso muy continuamente, sí se me hace que es como más alerta.
1: Hay que estar ahí alerta de todas esas señales, porque sí podrían ser red flags. Y luego vamos a hablar de todas esas red flags también acá en el show, porque ahora ha llegado el momento de agradecerte, Arely, que nos hayas acompañado. ¿Cómo te siguen en redes sociales?
2: Me siguen como Arely Insunza en todas y cada una de las redes sociales. Vayan a Instagram como Arely-Insunza.
1: Y suscríbanse a su canal de YouTube, porque hemos estado hablando de esos temitas de mujeres, ¿verdad? Y ahí tiene mucho contenido. Gracias, Arely. Te espero mañana. Sigamos platicando de estos temitas y manden sus sugerencias para los que quieran hablar de, pues, estas cosas que a veces ni nos importan, pero queremos saber, ¿no? Gracias. Vámonos con más y quédate aquí en Jimena Aguilar.

estamos sacando cuentas, a ver, pongan mucha atención. Porque ¿sabías que 7 de cada 10 matrimonios terminan en divorcio porque eligieron al trabajo más veces que a su pareja? Okay. Qué fuerte, ¿verdad? Pero es una realidad. Hay un reciente informe que reveló este dato. 7 de cada 10 matrimonios terminan en divorcio porque el trabajo lo ponen por encima de la relación de pareja. Y eso es claro, ¿eh? Muchas parejas no se rompen por desamor, sino por una acumulación de ausencias presentes. O sea, estar en la misma casa, pero con la mente en la oficina. Compartir una cena, pero con el teléfono ahí en la mano, ¿no? O hablar, pero simplemente no escucharse. ¿Te has sentido identificado con esto? Fíjate que los expertos en relaciones dicen que este fenómeno además es mucho más frecuente cuando son ciudades grandes, como aquí, por ejemplo, o en perfiles muy concretos, o sea, profesionales y ejecutivos que lo dan todo por su trabajo, alcanzan resultados admirables, ya sabes, pero sin darse cuenta, pagan el precio en su vida personal. ¡Qué fuerte! Ahora, hay varios especialistas que coinciden en que hay una salida. Reordenar la vida desde un propósito más claro. O sea, recuperar tiempo de calidad y aprender a construir un éxito que no sea a costa de los vínculos. Y ahí con esto, entonces, están difundiendo programas diseñados especialmente para quienes se sientan así, construyendo carreras admirables, pero que han dejado sus vínculos en segundo plano. Trabajarlo desde ahí, ¿no? Y es como un aviso para ti que a lo mejor estás cayendo en esto y decir, a ver, espérate, no. Nunca va a ser más importante el trabajo, por más que sea el trabajo de tus sueños, que tu familia, que tu pareja, que tus hijos. Ojo, ¿eh? Porque al rato te da un infarto, toco madera, pero te da. ¿Y quién va a estar ahí? Tu familia, no el trabajo. Nomás te lo dejo para que lo tengas como recordatorio y me iré lentamente. Soy Jimena Aguilar, quédate conmigo, que aún hay más.

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2: Ya estamos de regreso, mi gente. Gracias por seguir aquí en Ximena Aguilar en vivo. 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Pues ahora sí, quédate conmigo porque vamos a seguir con mucho más y ahora regreso.

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1: ¿Quieres una razón más para que sí te pongas las pilas y que empieces a hacer ejercicio? Tú que llevas no sé cuántos años diciendo, ahora sí el lunes, ahora sí el próximo mes, es que hoy hace mucho calor, es que hoy hace mucho frío, es que me duele aquí la rodilla, es que siempre tenemos es para no empezar. Pero ¿y si sí? Ahora que traemos este verde, ¿y si sí? ¿Y si sí empiezas hoy con todo y frío, con todo y calor, con todo y flojera, con todo y la rodilla, con todo y todo? Porque si no, esto va a seguir avanzando. O sea, el tiempo no para. Y entonces después puede ser demasiado tarde. Además, ahí te va. ¿Tú sabías que hay un estudio que dice que el ejercicio constante puede hacer que el cerebro olvide recuerdos traumáticos? Esto tiene toda la lógica del mundo. Yo he escuchado a un chorro de psicólogas, a muchos médicos y a personas que lo han vivido en carne propia, donde me dicen que la mejor terapia fue el ejercicio. Meterse a hacer ejercicio, alguna disciplina y ser constantes les ayudó a sacar todo su foie, a sacar todo. Está comprobadísimo. Así que no es que el dolor se borre, sino que tu cuerpo puede enseñarle a tu cerebro a soltarlo. Y eso está bien interesante, porque la herramienta más poderosa para hacerlo no está en una pastilla, está en tus tenis, en tus zapatos. Fíjate, el ejercicio constante puede quitarle fuerza emocional a los recuerdos difíciles. No los borra, repito, pero los suaviza. El movimiento regular, además, estimula nuevas células cerebrales, sobre todo en las zonas de la memoria. Por eso es que funciona así. Entonces, cuando forma nuevas conexiones, resulta que los viejos patrones de miedo se debilitan. Entonces, tu mente se reescribe poco a poquito. Claro que no es mágico, ¿no? Por eso es que muchos sienten menos ansiedad, pensamientos intrusivos y mejor control emocional. Además, activa endorfinas, dopamina, serotonina, que son tus químicos naturales de calma y resiliencia. Cada entrenamiento le va enseñando a tu cerebro que es seguro volver a confiar. Entonces, sanas mientras te mueves. A veces, sanar no empieza hablando del pasado. Empieza moviendo tu cuerpo hoy. Así que si tú estás viviendo algo así y no sabes por dónde empezar, repito, empieza moviendo tu cuerpo hoy. Soy Jimena Aguilar, quédate conmigo y regresamos con mucho más.

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1: Te cuento algo súper chistoso. Bueno, chistoso de alguna manera, pero es que si lo pones y lo comparas con cómo era antes, incluso a lo mejor en tus tiempos, ni se digan los tiempos de tu mamá, de tus abuelitas, esta tradición del sí quiero, que cada vez más mujeres están tomando la iniciativa y proponen matrimonio, sí termina siendo chistoso, loco y totalmente diferente. Están cambiando los roles históricos en la pareja. Y es que por décadas, si hablas de una propuesta de matrimonio, era como un rol 100% masculino, ¿a poco no? O sea, era el hombre el que tenía que tener la iniciativa de pedir el matrimonio y tal, en la mayoría de las culturas, ¿eh? Pero las cosas han cambiado. Y ahora, recientes estudios, hay encuestas y todo que dicen que esta dinámica está cambiando bien rápido, con mujeres que se sienten cada vez más empoderadas para dar el paso y para proponer matrimonio a sus parejas. Hay varios motivos que impulsan este cambio. Primero, la búsqueda de igualdad en la relación, la seguridad emocional, tal vez, el deseo de romper con mandatos y tradiciones antiguas, que esto también limitaba hasta cierto punto la participación femenina en decisiones románticas que eran trascendentales. Este fenómeno refleja una transformación social que va pues de generación en generación y trascendiendo justamente fronteras. En países, por ejemplo, como aquí, Estados Unidos, Canadá, incluso Reino Unido, más del 20, entre el 20 y casi 40% de mujeres jóvenes reconocen que no tendrían inconveniente en ser ellas en pedir matrimonio. Si ellas dicen, ah, pues ya estamos en el momento, no me voy a esperar a que él me lo pida, yo lo voy a pedir. Y esto, pues, habla de esta iniciativa femenina que es cada vez más aceptada y también más normalizada, desafiando la idea de que solamente los hombres pueden dar ese paso. Además, muchos hombres aseguran sentirse cómodos con la idea. No perciben que su masculinidad se ve afectada si son parejas de quienes hacen esta propuesta, ¿no? Este cambio de percepción también apunta a relaciones a lo mejor más equitativas, donde la decisión se basa en sentimientos, en conveniencia mutua, más que en normas culturales que sean muy rígidas, ¿no? Claro, a pesar de estos avances, las normas culturales históricas todavía siguen haciendo influencia en diferentes sociedades. En algunos lugares la propuesta femenina sigue generando sorpresa o debate, pero los expertos consideran que esta tendencia va a seguir creciendo a medida de que las parejas busquen redefinir el amor, la igualdad y las tradiciones del siglo XXI. Cuéntame, ¿tú prefieres que sea él o ella quien proponga matrimonio? ¿Qué opinas de esto? Escríbeme en las redes @JimenaAguilarOficial y ya más adelante lo vamos a debatir.

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1: ¿Has escuchado esta frase de Prince Fluence? ¿Sabes qué es el Prince Fluence? La tendencia que revela cuánto influyen tus amigas en tu vida amorosa. ¡Tras! Siéntense, porque esto lo amerita. Soy Jimena Aguilar, estamos en vivo, al aire, en este show para toda la Unión Americana y conectando en el mundo digital también. Quiero escuchar tu voz, quiero saber tú qué piensas. ¿Alguna vez has pasado por el Prince Fluence? Bueno, te voy a platicar un poquito para darte contexto, porque yo estoy segura que la mayoría, vamos a decir, obvio que sí, ¿no? Aunque elegir una pareja pueda parecer una decisión, pues que es completamente personal, la psicología asegura que las personas que nos rodean, como nuestros amigos, pues influyen más de lo que tú piensas en estas decisiones.
2: ¿Qué?
1: Un fenómeno cada vez más popularizado en las redes sociales, que ahora ya le pusieron nombre y le llaman Friendsfluence. Fíjate, el otro día me salían unos videos de un partido de béisbol y ya ves que hacen pues tema con la pantalla y todo. Me divierte muchísimo. Esto pasó en Monterrey y entonces se veía que estaban, le ponían a la chica como en la pantalla, doble pantalla, y le ponían la toma de varios chavos alrededor del estadio para ver si le gustaba o no. Y ella tenía que hacer su pulgar arriba o abajo si le gustaba el chavo. Entonces varios decían no, para abajo, y al final le ponen uno que se ve así bien, ya sabes, muy masculino, con su barba, su sombrero y todo, muy al estilo Monterrey. Y entonces lo ponen y ella da el pulgar arriba como afirmando que él sí le gusta. Y entonces le dicen, sí, los del micrófono, ¿no? Ahí va entonces, te va a buscar, pero ella está con su grupo de amigas. Y antes de decir, porque dicen que vaya para allá, y antes de que diga que sí, esta chica voltea con sus amigas y como que les pregunta, ¿qué onda? Le digo que sí, tú así, sí, dile que sí. Y ya voltea ya y da el pulgar arriba como diciendo, venga pues. Y ya, el chavo se para y todo, ¿no? A lo que voy es que justo ahí lo vimos todos en esa pantalla. Siempre buscamos la aprobación con nuestras amigas, ¿no? O nuestros amigos en general. Me imagino que los hombres también un poco son con esto, ¿no? Así que si después de escuchar la opinión de tus amigas sobre tu interés amoroso o sobre aceptar salir con alguien, pues obviamente tú cambias de idea por completo. O si te sientes con mayor confianza de iniciar una nueva relación gracias a la aprobación de tu bestia, ya sabes que te dice, no, sí, dale. Bueno, entonces ya has experimentado el poder del Friendsfluence. Cuéntame tu historia, aquí escuchamos y no juzgamos. ¿Qué es el Friendsfluence? Es la combinación de las palabras friends y pues también influence, que hace referencia justo al efecto del círculo de las amistades que tienen pues sobre las decisiones sentimentales de una persona. Desde elegir con quién salir hasta decidir si una relación tiene futuro o es mejor terminarla. Y a ver, es pues aparentemente un concepto nuevo como tal, ¿no? Pero la psicología lleva décadas estudiando cómo nuestro entorno influye en la forma en la que pensamos, sentimos, actuamos, y ha determinado cómo nuestras amistades influyen en nuestras decisiones más importantes. O sea, qué importante es cuidar qué amistades tenemos a nuestro alrededor, ¿no? Porque las amistades tienen un papel clave en nuestro bienestar emocional. Pueden detectar señales que muchas veces nosotros ni en cuenta, pasamos por alto, y nos dan el apoyo que necesitamos para abrirnos también en una nueva relación. Entonces, entre las principales formas en las que Friendsfluence influye, destacan. A ver, toma nota, porque a lo mejor quiero saber que tú lo estás haciendo o no. Validan o cuestionan una posible pareja. Ayudan a identificar conductas de alerta o las famosas red flags. Refuerzan la autoestima después de una ruptura. Te animan a conocer personas nuevas y te dan una perspectiva como más objetiva cuando las emociones nublan el juicio. En muchas ocasiones, nuestras amigas también nos ayudan a romper patrones poco saludables al decirnos esos comportamientos repetitivos que tú igual no te das cuenta, ¿no? Entonces, señoras y señores, esto hasta cierto punto dices, ah, pues es muy bueno, pero ojo, porque también puede ser perjudicial si las opiniones de las amigas pesan más que tus propios sentimientos. Por eso, como experta no certificada, te recomiendo que escuches los consejos, sí, pero que tomes las decisiones amorosas de acuerdo con tus propios valores y emociones. Ojo con eso. Te lo dejo de tarea. Y cuéntame, ¿tú ya has vivido el Friendsfluence? Tu alegría.

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1: ¿Alguien está cumpliendo años el día de hoy? Ojalá que muchos sí y que me estén escuchando y que en este momento me manden un mensajito directo a mi Instagram para cantarle las mañanitas. No, para ponérselas mejor, ¿verdad? Ya, así llamen. Manden mensajito, queremos celebrar tu vida, queremos hacerlo lo más bonito posible porque de verdad yo estoy a favor de romantizar nuestro día de cumpleaños. ¿Tú lo haces? ¿Celebras tu cumpleaños a lo grande? ¿Te emocionas? ¿Agradeces? ¿Festejas con la gente que quieres? ¿Das gracias de los regalos que te dan? ¿De la gente que te llama para felicitarte? Porque conozco también a otros más que dicen, cero, yo no quiero que nadie sepa. O sea, yo entre menos me digan felicidades mejor. ¡No! Oigan, hay que romantizar nuestro cumpleaños. Y hay una importancia ahí que no nomás es porque Jimena Aguilar se los dice. O sea, es porque tiene algo que ver con el tema psicológico, emocional, de no pasarlo en alto. Yo sé que no todas las personas viven su cumpleaños de la misma forma, pero mientras algunos disfrutan, como yo, de celebrar por lo alto, con fiestas, con pastel, hay gente que dicen, lo hacemos un día más. Pero la psicología dice que romantizar y celebrar tu cumpleaños tiene un significado mucho más profundo, porque más allá de festejar un año más de vida, ese ritual puede impactar positivamente la forma en que te percibes y fortalece tu autoestima, tu seguridad, tu bienestar emocional, ¿lo sabías? Los psicólogos, de hecho, el otro día estaba platicando con una de ellas, saludos para Marisela, coinciden en que pues estos rituales personales nos ayudan a reforzar nuestra identidad. Y entonces celebrar nuestro cumpleaños no solo marca el paso del tiempo, también representa un momento ideal para reconocer tus logros, las dificultades que has logrado superar y tu crecimiento personal. Es un buen momento para hacerlo. Entonces, dedicar tiempo a hacer algo especial en tu cumple refuerza la idea de que tu vida merece ser celebrada. Y esto, pues en automático, hace que se fortalezca tu autoestima y promueve una relación mucho más positiva contigo mismo. Entonces, pues obviamente, si tiene tantos beneficios, nada más son algunos los que te estoy mencionando, ¿no? Para tu bienestar emocional, y es que nunca lo tienes que pasar en alto. Mejora y fortalece tu autoestima cuando celebras tu cumpleaños. Y no tiene que ser una fiesta en grande, ¿eh? O sea, simplemente reconocer ese día especial para ti, porque además vas a promover tu autocuidado, vas a reforzar tus vínculos afectivos y te va a ayudar a practicar la gratitud. Yo, la neta, sí aprovecho mi cumple para abrir los ojos y decir gracias, Dios, por todo lo que tengo, y me pongo a hacer como un recap de todo lo que he logrado, lo que tengo, mi familia, la gente, todo eso bonito, y doy las gracias. Y creo que eso es lo más lindo, porque así es como justo vas a tener aún más. Así que si hoy estás celebrando tu cumpleaños, celébralo en grande. Pide esa canción que te pone de buenas y acá nosotros la ponemos para ponerla a todo volumen. ¡Happy birthday! Y a romantizar nuestros cumpleaños.

demasiado rápido. Gracias. Gracias por llegar hasta aquí conmigo. Gracias por hacer que esto se vaya rápido, porque entonces quiere decir que pasamos un muy buen rato. Confirmen, mi gente, confirmen en las redes sociales. Y qué bueno que ahora también, además de en esta estación, también estamos conectando en el mundo digital. En esta estación búscanos en todas las plataformas y sígueme también para que le pongas cara a mi voz. En Instagram, en Facebook, en TikTok, en todas las plataformas como arroba Jimena Aguilar Oficial. Jimena con J, no te equivoques, no te vayas con las usurpadoras. Sígueme a mí. Y bueno, mándame mensajito para saber qué fue lo que más te gustó del show hoy. Y no te preocupes, te tengo una buena nueva, porque para ti que el otro día me escribiste y que decías, oye, es que de repente no alcanzo a escuchar todo el show completo, o sé que tienes colaboradores, quiero escuchar el chismecito cuando estás echando la polémica con Areli, o saber las respuestas de la sexóloga, en fin, todo esto lo puedes volver a escuchar diariamente en el podcast, porque ahora, además de escucharnos en esta estación, también puedes escuchar el podcast de Jimena Aguilar en vivo en Spotify, así que ve para allá también, si hoy te perdiste algo o quieres reescucharlo, o con más calma, porque no te pasa que a veces vas un poquito en modo avión. O sea, eso está muy mal, oigan, no lo hagan. Wake up, despierten. Vámonos ahora sí que en nuestros cinco sentidos o en más si se puede. Pero si eso te pasó, bueno, la buena noticia es que sí, puedes escuchar nuevamente el podcast ahora en Spotify. Jimena Aguilar en vivo, Jimena con J, también no se equivoquen. Y bueno, conecta desde cualquier lugar donde estés y platícame de ti. ¿Qué es lo que está pasando por allá donde tú andas? Sé mi reportero digital. A mí me encanta que me sigan contando como el chismecito local, porque así llegamos más cerquita de ustedes y bueno, estamos en todo. A mí me encanta traer la información fresquecita de lo que está pasando, por eso es que les pongo al día de todo el chismecito, desde el entretenimiento, el deporte, la tecnología, el futuro, todo, pues la política también de repente, porque así nadie nos agarra en curva. Podemos platicar de todo un poco y se pone mejor la platiquita, ¿poco no? Así que como expertos no certificados, aclaro, ¿eh? Porque bueno, de repente sí traemos a los que saben y es cuando hablamos de deportes bien, es cuando hablamos de política bien o de tema de salud bien, pero el chiste es platicar entre amigos y eso lo hacemos acá todos los días de lunes a viernes, así que espero que hoy te hayas ido con el corazón llenito, con una sonrisa que se sienta que está de oreja a oreja y con ganas de más. Que vuelvas mañana, misma hora, misma estación, para conectar conmigo y seguir pasándola muy bien. Gracias a ti, gracias DJ, te la rifaste como siempre. Yo soy Jimena Aguilar, mañana nos escuchamos, misma hora y misma estación. Bye, bye.

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0: pues por lo menos este par de queens hoy amanecimos, diría la chiquimombón, ricas, sabrosas, deliciosas y con toda la fina actitud de acompañar a toda la banda fina conocedora que gusta de lo bueno y que siempre sintoniza esta estación todos los días a partir de este horario. Ya saben que son 4 horas de mucha diversión, chisma y escándala, musiquita y las secciones estelares que tenemos Miriam Castellanos y su servidora Rocío Barragán. Estas tapatías que importaron desde Guadalajara, Guadalajara, Jalisco, México.
1: ¡Sí, señor! ¡Sí, señor! ¡Sí, señor! Con toda la buena actitud, oigan, pasan. Ahora sí estamos en otro mes. ¡Qué barbaridad! ¡Qué rápido! O sea, ya estamos a
0: en
1: nada.
0: En septiembre.
1: En septiembre.
0: En tu
1: ya.
0: Mes, nosotras.
1: ¡El mes más patrio y mi cumpleaños!
0: Conectando la fiesta porque, exactamente, en agosto fue mi cumpleaños, el mes más patrio y también el cumpleaños de Miriam Castellanos.
1: Mi cumpleaños, 30 de septiembre es mi cumpleaños, así que, bueno, si quieren mandarnos algo.
0: Una historia.
1: Por favor.
0: Me pueden depositar a la siguiente cuenta.
1: Si fueran tan amables, ahorita se las paso con mucho gusto si ustedes se les perdió o algo o se les traspapeló. Oigan, vamos a platicar en lo que callan los caballeros. Algo, fíjate que creo que hoy es muy actual, pero también tiene mucho que ver desde hace muchos años, porque algunos hombres tienen miedo de convertirse en papás.
0: Cosas que es un chambonón.
1: Sí, la neta sí.
0: No,
1: y hay,
0: sí.
1: Aquí ya estaba ahorita
0: dinero,
1: leyendo.
0: Responsabilidad, todo. Estar al pendiente, no es
1: quitarse
0: cualquier cosa.
1: Su libertad.
0: Que te cambia la vida, sí,
1: mucho.
0: Pero honestamente, la neta, dicen por ahí que los bebés o los hijos son de las mamás. No porque ellos no se involucren en su crianza o porque ellos no se involucren económicamente, al final son sus hijos, pero de todas maneras, híjole, el primer año están pegados
1: sí,
0: a una y es
1: muy
0: bien
1: complicado.
0: Pesado.
1: Totalmente sí.
0: Y en las tóxicas platicaremos acerca de ¿nosotras pedimos demasiado en una relación o comúnmente ellos dan muy poco? ¿Qué opinan
1: depende,
0: ustedes? ¿Qué
1: depende
0: dice el
1: de la persona, creo yo, ¿no?
0: Sí, ¿verdad?
1: Sí.
0: Bueno, pues vamos arrancando ahora sí oficialmente el show de Miriam y Rocío. ¡Súbele!

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1: Regresamos al show de Miriam y Rocío y vamos a platicar lo que es viral a través de las redes sociales. Oigan,
2: güey, híjole, yo no lo puedo creer que suceda en
1: fuerte,
2: estas cosas.
1: Está fuerte esto. Resulta ser...
3: Si es Miriam Castellanos.
1: No manches, sí soy. O sea, yo cuando, bueno, cuando mis hijas estaban chiquitas, yo salía a pasear con mis perros y con mi hija en la carriola cuando nació la primera, y con la segunda hice exactamente lo mismo. Uh-huh. Mi miedo más grande era exactamente lo que ahorita les vamos a platicar. Mi miedo más grande era que precisamente llegara otro perro, ajá, y empezara a lo mejor a provocar a mis perros, porque me choca y me super choca. Aquí en Estados Unidos no es tan común verlo, sin embargo en México sí, que de repente no les ponen en correa a los perros. Hay muchos dueños que confían como en su perro y de repente los dejan así sin correa. Pero cuando ocurren este tipo de situaciones, oye, ¿cómo controlas al perro? ¿Estás de acuerdo?
2: Sí, sí.
1: Tú no sabes cómo va a reaccionar ante otros perros, ante ciertos estímulos, ante ciertas situaciones, y lo que le pasó a esta señora estuvo tremendo.
2: Ahí
1: sale,
2: va.
1: A ver, échale.
2: Ahí les va, fíjense, se ve una señora, sí, que va saliendo de un portón como del parque, más o menos.
1: Me muero del susto.
2: Con su carriola, con una bebé de meses, escúchenlo bien, pero como dice Miriam, trae en la otra mano la correa sosteniendo a su perro.
1: A su perrito que está chiquito.
2: Ajá, es como tamaño mediano, pero en eso llega otro perro así, this big, enorme, enorme, enorme, a abalanzarse, iba con todo y por todo. Entonces, ella se asusta, se le cae la carriola con todo y chiquilla, entonces
1: deja la reacción niña fue... Así, ajá, al perro.
2: Agarrar al perro.
1: Entonces
2: se le abalanza el perro a quererla morder a ella, porque a ella, pues porque como lo trae en brazos, a final de cuentas lo que quería era, pues, agarrar al perro, ¿no? Entonces
1: susto,
2: ella hizo absolutamente todo
1: es que
2: lo que estuvo en sus manos porque no le
1: para
2: hiciera
1: proteger
2: nada a su perro.
1: El perro que trae ella es un husky, pero es un husky bebé, tiene menos del año. Y el otro perro que se acerca también es un husky, pero ya es un husky adulto. ¿Sabes qué me dio coraje? Si te fijas al final del video, el dueño del perro
2: llega casual.
1: Llega y hijo cruza. Oye, en vez de ayudarla a ella a levantar la carriola con su criatura dentro, el güey brinca la carriola. Yo le hubiera puesto una maltratada de decirle, ¿qué falta de conciencia de tu parte dejar a tu perro suelto? Porque míralo, nada más todo el relajo que estás haciendo. Por favor, dueños, no traigan a sus perros sin correa, por favor. Eso es súper importante.
2: Y también les voy a decir una cosa. A mí lo que me indignó, ella porque es bien perrera, pero me indignó muchísimo que la criatura de meses se quedara colgando en la carriola tirada en el suelo.
1: Pero ¿sabes qué? Yo te voy a decir lo que ella estaba protegiendo. ¿Sabes una cosa? Porque al final de cuentas, estaba como en huevito. Y obviamente el perro, ¿qué hace?
2: No,
1: lo dejas y lo mata, ¿eh?
2: Es tu criatura del señor. De todos modos,
1: lo mata.
2: Wey, primero está
1: espérame,
2: tu hijo, a mí,
1: pero
2: discúlpame.
1: Ella estaba en una carriola y el perro estaba abajo. Al perro lo mata en ese instante porque es un cachorro. La niña, de una u otra manera, estaba en la carriola como protegida, ¿sabes? Porque
2: sí,
1: ella no se le cayó la carriola, ella la tiró. Si te fijas, ella la tira como para proteger. El perro iba hacia el perro iba hacia el cachorro,
2: sí, sí,
1: no
2: pero,
1: hacia la niña.
2: Y si de repente se le voltea a la criatura del señor... Ay, no, yo no sé, güey. Yo lo primero que hubiera hecho era agarrar a mi... No sé, me muero. Estaba expuesta también la bebé,
1: sí, claro,
2: al lado del perro.
1: Sí, sí.
2: No manches. Continuamos aquí en el show de Miriam y Rocío. Les vamos a dejar el video y ustedes opinen. No se vayan.

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1: Chiquitos de Dios, ¿cómo están? Cositas perfectas. Bueno, qué bueno que se van sumando, porque déjenme decirles que ya llegó, ya está aquí su sección para que se explayen y que también ustedes participen, ¿no? Vamos a hablar en lo que callan los hombres acerca de por qué algunos hombres tienen miedo de convertirse en padres. La tendencia de hoy en día, pero creo que siempre ha sucedido, principalmente los hombres dicen, híjole, ya seré capaz de ser papá, híjole, tendré la solvencia económica de darle a mi hijo, a mi primogénito, de formar una familia, ya me siento listo emocionalmente hablando, psicológicamente hablando, porque unos hombres pues pasan los años 40, 50 y siguen
2: volando el mayate,
1: como diría mi mamá.
2: No, hay hombres que no. Es como hay mujeres que dicen, yo no soy o no nací quiero para ser mamá. Hay hombres que también dicen, sí, yo no totalmente. Nací para ser papá.
1: Y se vale.
2: Y prefieres mil veces una persona que sea honesta consigo misma de decir, ¿a qué voy a traer hijos al mundo si no voy a estar al pendiente de ellos? Sí, creo que hoy en día se agradece más una persona que dice, prefiero no tener hijos, a que diga, bueno, como socialmente existe una presión de que a cierta edad y como me tengo que casar y como tengo que vivir con alguien o la persona con la que estoy quiere hijos, pero yo no, entonces pues hay que darle gusto, pero tú no estás convencido, entonces
1: híjole,
2: qué complicada
1: ahí no está chido,
2: situación.
1: Porque luego la criatura del Señor crece, se dice ese rumor y se comenta con la carencia de no ser deseado o no ser querido como debería de ser. No lo sé, pero como dice Miriam, si la neta no quieren hijos, pues no lo hagan.
2: De una vez digan no, gracias.
1: Esa es la verdad. Pero ¿por qué comúnmente en las nuevas generaciones y en general en su género, caballeros, ustedes tienen miedo a ser papás? Y bueno, pues antes de irnos a la siguiente intervención y ahora sí entrar de lleno al tema, te vamos a platicar acerca de Nueva News, esta página que puedes ingresar en este momento desde tu celular, desde tu computadora, desde cualquier aparato que tengas para ingresar a internet, para que te mantengas bien informado. Ahí vas a, pues ahora sí que tener la información de última mano con el double check de cualquier acontecimiento, suceso que esté pasando en el mundo mundial. Continuamos aquí en el show de Miriam y Rocío. Caballeros, no se vayan.

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1: Regresamos al show de Miriam y Rocío. Estamos hablando en lo que callan los caballeros, porque algunos de ustedes pues no quieren ser papás. Si existen, pues ahora sí que una lista de muchas situaciones por las cuales muchos de ustedes no quieren ser papás. Decíamos hace rato en la intervención pasada que más vale decir y ser honesto y no quiero ser papá porque... Sí. Pues no te nace, porque no tienes esa...
2: No te sientes preparado, con la confianza, no quieres simplemente.
1: Y preparado nunca vamos a estar para ser papás. O sea, si te esperas como, este es el momento indicado, vamos siendo papás.
2: Deseando los hijos, es complicado, imagínate si no lo deseas.
1: Exactamente, creo que uno de los miedos grandes es a no ser un buen padre, ¿no? No saber cómo hacerlo y quizá repetir los mismos errores del pasado. Ya dijimos la parte económica.
2: O de tu papá.
1: ¿No? Y yo creo que otra cosa importante es la parte económica. Hoy en día están bien difíciles las cosas. Siempre han estado, ¿no? Desde toda la vida han estado. Creo que cada generación ha vivido sus momentos complicados. Sin embargo, hoy en día creo que existe más decisión y no existe tanto el deber ser, ¿no? No, es que tienes que ser papá, es que tienes que casarte. Hoy en día ya no existe tanto como esta presión social, ya existe como más libertad. Miedo a perder a la pareja, por ejemplo, yo no quiero ser papá, pero ella quiere ser mamá. Entonces, bueno, pues cedo.
2: ¿Le das gusto a la mujer?
1: Gusto y a lo mejor si ya hay no hombres que hacen
2: eso,
1: ¿eh?
2: Si hay hombres que hacen eso.
1: Claro.
2: También yo creo que esto... También una de las básicas y fundamentales razones muy comunes, sobre todo de las nuevas generaciones, es el miedo a no ser libres. El miedo a ya no viajar, a ya no hacer lo que quieras a la hora que quieras, a perder a los amigos, a tu tiempo a solas.
1: Los hobbies, si es una responsabilidad.
2: Yo soy
1: enorme.
2: Tan feliz así solo. Y ahora con una criatura del Señor, de verdad cambia la vida. Por eso hay que pensárnosla bien. Continuamos aquí en el show de Miriam y Rocío. Caballeros, no se vayan. ¿Qué?

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1: Seguimos aquí en el show de Miriam y Rocío hablando acerca de esas razones muy comunes porque la mayoría de los hombres tienen miedo a convertirse en padres. Híjole, yo creo que también si tuviste un padre ausente y no tienes una, por lo tanto no tienes una figura paterna sólida, pues no sabes cómo hacerle. O sea, no tienes las bases de dónde agarrarte o de qué es lo que hacer o un ejemplo a seguir y temes no ser buen padre tú o también llegar a ser un padre no presente para tu hijo.
2: Ahora, les voy a decir una cosa que creo que es algo importante. Tener miedo a ser papá no significa necesariamente no querer serlo, ¿no? Porque hay muchos hombres que no se animan. Uh-huh. Puede ser, ¿no? Y quizá esperan a la persona indicada o a la mujer indicada. Y también es miedo a no elegir adecuadamente, ¿no? Porque eso también puede ser que quizá tengan una relación de noviazgo de muchísimos años, pero muy dentro ellos digan, no, capaz de que ella no es la persona o no es la mamá que yo andaba buscando, y pasan los años, hasta que llega un momento en que dices, no, pues ya se me fue el tren, hubiera sido con esta, pero pues ya ni modo, ya pasó. Porque también existe una edad en los hombres para ser papás, digo, aunque biológicamente.
1: Ay, no, si pueden hasta los 80. No,
2: claro, pues, biológicamente, sí, pero emocionalmente también se necesita una edad.
1: No, para y se eso, necesita, ¿eh?, que los papás se involucren emocionalmente con los hijos, o sea, que sean padres presentes literal. Ahora, si tienes una relación de pareja y es muy poco estable, se la pasan de la greña, sí, terminan no, a cada rato.
2: Solución, ¿eh?
1: No, definitivamente olvídate. No los van a unir. Al rato las pobres criaturas van a terminar pagando los platos rotos. También otra de las razones puede ser el miedo a arrepentirse, al decir, híjole, la neta, no tengo la lana, híjole, es tanta responsabilidad la que se necesita para tener un hijo que voy a desertar. Pues déjame decirte, mi vida, que ya de regreso no hay, o sea, naciendo la criatura del Señor, no hay vuelta atrás.
2: Sí, no, piénsatela muy bien antes de tomar una decisión tan complicada, porque de que te cambia la vida, te la cambia.
1: Te la cambia, pero también es algo muy bonito. Sí, entonces, totalmente. Si estás como entre el estira y afloja, pues échate un volado, un chinguaspulo, un disparejo, ya lo que tenga que venir. Ay, Dios, déjese Dios. Fluir. Continuamos aquí en el show de Mira mi Rocío, no le cambies.

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1: Regresamos al show de Miriam y Rocío y antes de entrar de lleno a los espectáculos, queremos platicarles de esta página que ya nosotras nos hemos cansado de decírselos, pero no nos hagan caso, pues ustedes bájenla para que realmente vean cómo está organizada.
2: Ah, dices de la aplicación, ¿no?
1: De la aplicación, de exactamente, porque la otra es la página de 9 años, perdón.
2: Esa ya la vimos 10 veces, pero también la otra la descargamos.
1: Esta aplicación tú la descargas y entonces dices que me laten los espectáculos, vamos viendo el chisme, pues vas directamente a esta aplicación. Uh-huh. Que de repente quiero ver cómo está el rollo de las tendencias, la moda y toda, también vas y lo checas. Que me encantan los podcasts porque la otra vez medio escuché algo con Miriam y con Rocío y entonces me quedé a medias porque me tuve que bajar del carro o lo que tú quieras. Ahí están los podcasts sí. De nosotras. Entonces ahí nos escuchas.
2: Ahí nos puedes escuchar.
1: Oiga, nos vamos de lleno precisamente a los espectáculos.
2: Yes. Fíjate que no sabía que era un estuche de monerías el señor Johnny Depp.
1: Yo, fíjate.
2: Digo, la verdad es que lo artístico se le da. ¿Sí? Ya de arte. Porque mira, como actor es buenísimo. Sí. Porque siempre he dicho que pocos son los actores que el papel que les pongas lo pueden interpretar y encarnar en vivo y a todo color.
1: Él
2: y,
1: es uno.
2: Y Johnny Depp sí. Es uno de ellos. No sabía que le apestaba tanto la boca y que olía tan mal. No se me va, güey. No se me va de la lista de los más hediondos. Como yo tengo muy buen olfato, digo, no manches. Bueno, o sea, sí le pediría una foto así de lejecitos, pero si volteé y me sonríe, le veo la nata. Así,
1: y ¡casco! Aprovecho si están comiendo
2: entre
1: algo.
2: Entre el diente, bueno. Pero bueno, así las... Déjenme decirles que además de ser uno de los mejores actores, le gusta mucho pintar.
1: Ándale, eso no sabía, fíjate.
2: Y fíjate que durante años llegó a pintar más de 780 obras. Pero ahí te va cómo está la cosa. O sea, esto sucedió muchísimo antes de conquistar la pantalla grande en Hollywood.
1: Ah, él ya amaba
2: pintar. Okay. O sea, su pasión era la pintura y el dibujo, pero él a solas claro. Y por su parte, ¿no? Entonces, después de décadas de estar, pues, digámoslo así, pintando, lejos de los reflectores, en el 2022 sorprendió a toda la banda al lanzar comercialmente su primera colección de arte, Friends and Heroes.
1: Órale.
2: Entonces, esta primer colección la hizo rindiendo homenaje a figuras legendarias que marcaron su vida como...
1: Mira qué padre.
2: Kate Richards,
1: Bob Dylan,
2: órale, Al Pacino, Elizabeth Taylor, por ejemplo. Y el éxito fue inmediato y arrollador. Es decir, estas 780 impresiones de edición limitada se agotaron en cuestión de horas. ¿Y cuánto crees que ganó por venderlas?
1: ¿Cuánto más un dineral?
2: La módica cantidad de más de 3.6 millones claro. De dólares. Y colapsó temporalmente el sitio web de la galería por este fenómeno que llegó a ser Johnny Depp.
1: Es que sabes no que manches. Creo que, mira, estoy viendo ahorita fotos que subieron precisamente la de Elizabeth Taylor, está espectacular.
2: Hay una de Bob Marley también estoy viendo por acá.
1: Sí, ya estoy viendo la de Bob Marley, está padrísimo, ¿eh? Pues es que imagínate, creo que fue el momento indicado para sacar estas obras, pues ya es Johnny Depp, imagínate que tengas una obra de Johnny Depp en tu casa, sí, colgada, y a la gente que le gusta el arte, pues está padrísimo, ¿no? Sí.
2: Bueno, pues continuamos aquí en el show de Miriam y Rocío, no le cambies.

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1: Vámonos con esta notita que está en tendencia. Pues mira, déjame decirte que Japón se supone que va hasta 50 años adelante de nosotros, y no solo de los latinos, hasta de los estadounidenses, porque acaba de desarrollar sangre artificial universal que es compatible con todos los tipos de sangre.
2: Oye, qué maravilla, porque de verdad que, bueno, cuando tienes alguna situación de salud, lo más complicado es pedir sangre. Sí. Y esto de
1: y hay
2: donar
1: sangre
2: es donar vida, sí, pero híjole.
1: Muy complicado. Por ejemplo, yo soy negativo y no la encuentras en cualquier parte.
2: Y con
1: ¿no?
2: una transfusión de sangre te puede salvar la vida, o puede salvar la vida de muchas personas.
1: Exactamente.
2: Y que si no existe inmediatamente una transfusión, pues se puede complicar. Entonces, qué maravilla que Japón, imagínate, o sea, ya no tienen que batallar, ya no tienes que pedir, ya no nada, o sea, ya la consigues, te la ponen. Y ya.
1: Y listo, remedio. Calisto. ¿Sí? Es sangre artificial, pero como ya lo dije, es compatible. Es compatible con todas porque es universal. Resulta ser que investigadores de la Universidad Nacional de Japón crearon un sustituto de sangre artificial universal aplicable sin considerar el grupo sanguíneo. Bueno, la fórmula utiliza vesículas de hemoglobina de 250 nanómetros para transportar oxígeno y nanopartículas hemostáticas. Estas están suspendidas en el plasma. Así eliminan los antígenos que provocan el rechazo inmunológico.
2: Bueno, estos ensayos se hicieron con conejos, ¿verdad? Que estaban afectados con hemorragias letales. ¿Qué sucedió? Que esta sustancia alcanzó una tasa de supervivencia del 60%. Digo, a mí no me gusta que lo calen en animales, pero bueno, pero al final pues no de cuentas lo tienen que hacer, yo sé.
1: Sí.
2: Equivalente a estas transfusiones humanas convencionales, no hubo ningún efecto secundario, o sea, cuando estaban checando graves ni nada a corto plazo. Así que este avance busca eliminar la necesidad de pruebas de compatibilidad previas en situaciones médicas críticas. Se me hace maravilloso porque tú sabes, o sea, en una cuestión de salud y de una transfusión, el tiempo es valiosísimo para salvar la vida a alguien, ¿eh?
1: Es valiosísimo, sí. Totalmente. Continuamos aquí en el show de Miriam y Rocío. ¡Nombre! Esos japoneses las traen. Continuamos con más. No se vayan.

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1: Regresamos al show de Miriam y Rocío. Vamos a platicar qué es lo que sucede con nuestra gente latina. Pues ya fue este concurso de Miss Universo donde Fátima Bosch hizo esta última pasarela de su reinado. Esto fue en Los Cabos. Maravilloso.
2: El fin de semana, ¿verdad?
1: Sí, el fin de semana estuvo increíble. ¿Y qué creen? Pues acaba de ganar una de Jalisco.
2: ¡Sí, señor!
1: Sí,
2: zapatilla como estas queens, fíjense.
1: Está hermosa la mujer.
2: María Vargas es la nueva Miss Universe México 2026 de Jalisco para el mundo y conquistó la corona, señoras y señores, y estará representando, si mal no recuerdo, en noviembre, ¿no?
1: No sé exactamente cuándo es la fecha. Mira, tiene 28 años. Destaca a ella porque es empresaria, escritora, licenciada en negocios internacionales. Además, dicen que este mensaje de autenticidad y de fortaleza fue la que la hizo ganadora. Y bueno, Fátima Bosch me jaló la atención porque es que ella es una mujer muy auténtica. Entonces, cuando finaliza, pues ya la entrega, le pone la corona y todo. La otra se pone a bailar y a cotorrear y qué le importa, porque hizo una pasarela muy bonita. Además, el sol cayendo. Estuvo increíble, la verdad, se veía súper bien. Y esta niña, pues se... esperemos, porque pues no la conocemos, esperemos de manera muy digna.
2: Que no nada más sea bella.
1: Está guapísima, está hermosa la mujer.
2: Sino también que elegir era la ardilla y que sea, como dice Miriam, digna representante de nuestro México. Fíjate que el próximo Miss Universe 2026 se va a llevar a cabo en el Coliseo de Puerto Rico, José Miguel Agrelot, ahí en San Juan, Puerto Rico, y va a ser el martes 24 de noviembre.
1: Así va a ser noviembre entonces.
2: De este 2026.
1: Te voy a decir una cosa, yo no soy muy fan.
2: Mucha suerte.
1: De estos concursos de belleza, última, nunca he sido muy, muy, muy fan, sin embargo, digo, me llamaba la atención.
2: ¿Todo arreglado o qué es lo que no te gusta? ¿Cómo las tratan también,
1: de
2: dicen,
1: repente,
2: ¿verdad?
1: ¿Sabes qué? Ha cambiado mucho, que eso se me hace muy bien. Creo que antes las ponían más como belleza, más que inteligentes, y creo que hoy en día la inteligencia de la mujer
2: es importantísimo, ¿no? O sea, es todo el kit,
1: sí,
2: ¿no?
1: Es todo el kit, pero luego de repente se me hace que hay más escándalo. Yo no sé si este último Miss Universo donde Fátima Bosch ganó, destacó más por los escándalos mediáticos, que hasta la fecha sigue habiendo esta demanda que Natanahua, como se llame mi compadre, le tiene demandada a la Fátima Bosch.
2: Fátima Bosch,
1: no lo
2: qué
1: sé.
2: Barbaridad. Pero bueno, así las cosas. Y dicen que pues no está tan fácil, También se supone que no es que ya esté arreglado. Eso sí dicen que es completamente fidedigno, pero también no lo sabemos. Continuamos aquí en el show de Mira mi Rocío, no le cambies.

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1: ¿Y tú sabías que dar pecho puede ayudar a reducir también el riesgo de cáncer?
2: Sí, ya lo había escuchado yo eso, fíjate
1: mucho. Que además de alimentar al bebé, diversos estudios relacionan la lactancia con un menor riesgo de desarrollar cáncer de mama y también de ovario.
2: Sí.
1: ¿Cómo te ayuda a reducir el riesgo? Las investigaciones muestran que amamantar se asocia con un menor riesgo de cáncer de mama, incluso mientras más tiempo dura la lactancia, mayor podría ser este beneficio. También se dice que se ha relacionado con el cáncer de ovario, porque algunos estudios encontraron que las madres que amamantaron presentaron un menor riesgo de desarrollar cáncer de ovario que quienes no dieron pecho.
2: Sí, fíjense que también esto no nada más es el único beneficio. La leche materna también aporta nutrientes, que eso ya lo sabemos, al bebé, que necesita durante sus primeros meses, y también fortalece este vínculo entre mamá e hijo. Creo que esa parte es la más bonita de la lactancia.
1: Sí.
2: O sea,
1: aunque te quede la chichi floreada.
2: Porque
1: sí te queda la chichi floreada.
2: Ay, sí.
1: Ay, qué dolor. Bueno, los primeros meses.
2: Yo no fui
1: tan
2: fan.
1: En lo que haces callo y se acostumbra.
2: Yo no fui tan fan de la lactancia, y lo digo con todo el respeto. La que puede está increíble, yo la verdad, y no está mal.
1: Es que es echarle muchas ganas.
2: Sí, es echarle muchas ganas. No, nada fácil. Yo aplaudo a las que sí se avientan sus buen tiempo de amamantada. La verdad, yo no aguanté. También amamantar necesita apoyo. ¿Qué pasa? La lactancia no solamente depende de la mamá. Es bien importante esta parte de la información.
1: Claro.
2: Hay gente que te ayuda, o hay grupos de ayuda,
1: sí,
2: para guiarte en este tema de la lactancia. Uh-huh. Si estás embarazada, si ahorita estás en esta etapa, agárrate de esos grupos, porque la verdad, yo me acuerdo que cuando lacté, yo no tenía esta guía. Yo creo que por eso no me gustó la lactancia, porque sí, no tenía esa ayuda.
1: Y yo tenía a mi chiquillo a libre demanda, ya sabrán, cada dos horas y media, día y noche, amamantando.
2: A la hora que quiera la criatura del Señor Jesucristo. Ay, no, yo no. Adiós.
1: Yo no pude. Entonces, por favor, sí hagan todo este esfuerzo, porque sí es un esfuerzo, es un sacrificio, pero a las criaturas del Señor les ayuda, y ya nos enteramos que también nos ayuda a nosotras con el cáncer de mama
2: y
1: con el cáncer de ovario. Continuamos aquí en el show de Miriam y Rocío, no le cambies.

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1: Regresamos al show de Miriam y Rocío. Reina hermosa, ¿cómo estás? Que te unes a este par de dos. Ya vamos a hacer tres en la nueva jugada.
2: Mi querida Miriam y Rocío, ¿cómo están el día de hoy? Ya llegamos a esa nueva jugada para traerles toda la información deportiva, todo lo que está pasando en el mundo de los deportes y el chismecito sabroso. Y arrancamos fuertísimo, porque hay aficionados que sí se vuelan la línea, ¿eh? El barbero de Canelo Álvarez, José Eduardo Santiago, conocido como Jairo Styles, decidió tatuarse en una de las piernas nada más y nada menos que la firma de Saúl el Canelo Álvarez. Ay, no, este chiquillo no sabe ni lo que hace. Primero consiguió el autógrafo del boxeador y después llevó esa misma firma con un tatuador para convertirla en permanente. O sea, Canelo firmó y él dijo, esa firma no se pierde ni aunque me bañe. Imagínate ser el barbero del Canelo y tener la firma tatuada. La verdad, una historia a seguir. Oye, y por último, por supuesto, vamos a hablar de Santiago Jiménez, que oficialmente ya es jugador del Porto. Ya se ha confirmado y bueno, pues justamente el Porto tendrá una opción de compra de 18 millones de euros más 2 millones en variables, obviamente bajo ciertas condiciones. Pero también hay algunas condiciones deportivas interesantes porque podría ser una compra obligatoria la del Bebote. Se va a poner bastante bueno. Mi querida Miriam y Rocío, muchísimas gracias por este espacio y nos escuchamos mañana con más información.

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1: Y vámonos con más del chismecito. Uy, el que les traemos el día de hoy está buenísimo. Pero antes,
2: sí o sí,
1: 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Ahora sí, nos vamos con la chisma. ¿Y qué creen?
2: ¿Qué
1: ya
2: pasó?
1: Confirmado.
2: A ver.
1: Ay, no. Mira, me encanta esa parejita, güey.
2: Yo había dicho que por qué la gente dice que... Bueno, estábamos hablando de Karol G y de Bruno Mars.
1: Ajá.
2: Que decían, no, pues que Bruno Mars salió del hotel y no sé qué. Y que yo te dije, no, pues pueden ser amigos.
1: No, la gente
2: tiene que especular ese tipo de cosas. Pues ándale tú, que sí son pareja.
1: Ya Karol G subió fotografías a sus redes sociales que dijo que si lo sabe Dios, que lo sepa el mundo.
2: Está bien.
1: Celebrando con Bruno Mars, precisamente, y ya ahí se veía el romance total, cruzando las copitas, abrazados, cantando. La verdad es que se ven muy contentos, felices. El enamorado también de esta mujer sota que es la bichota Karol G.
2: ¿De dónde es Bruno Mars?
1: Bruno Mars es de aquí, pero tiene...
2: ¿Es estadounidense?
1: Orígenes
2: latinos.
1: Ajá.
2: Ah, es que mira, a mí ya ahí... Cuando puso, ya es que puso en redes sociales, me estoy enamorando de una latina.
1: Sí.
2: Dije, ay, papá, caíste en las redes de una latina.
1: Por supuesto que somos una chulada de viejas, déjame decirte.
2: Y te voy a decir una cosa, me gusta esta pareja porque los dos son exitosos. O sea, están al mismo nivel de éxito los dos. Entonces creo que ambos se merecen como apoyarse el uno al otro. Porque la otra pareja de Karol G, digo, Faith, No,
1: pero aparte Bruno Mars es un tipazo, es muy buen músico. Su papá era el que era de ascendencia puertorriqueña, padre.
2: Puertorriqueño.
1: Entonces,
2: claro,
1: ya sabes que su último álbum sacó música en español.
2: Sí, latino,
1: utilizando
2: mucha latino.
1: Sonidos completamente latinos. Y seguramente ya le había metido la cosquillita a la Karol G, porque dijo, pues sí, como no, con mucho gusto, con esta bichota, jalo. Y mira, están contentos.
2: Qué bueno, me da gusto. Felicidades.
1: Me gusta la pareja.
2: Sí, a mí también me gusta la pareja.
1: Ay, les auguro mucho
2: amor. Ojalá que sí.
1: Abundancia, conciertos juntos. Ay, qué chido.
2: Una colaboración.
1: Exacto.
2: Dos, tres canciones.
1: No, hombre, un disco juntos y toda la cosa.
2: Sí.
1: Bueno, continuamos aquí en el show de Miriam y Rocío. No le cambies.

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1: Regresamos al show de Miriam y Rocío. Tóxicas, ¿cómo están? ¡Holi! Bienvenidas a este espacio seguro. Bienvenidas a este lugar, pues, donde pueden sentirse tranquilas, donde estoy segura que esta parte de su salud mental y su paz la van a encontrar con nosotras. Claro. Porque tenemos varios temas que siempre ponemos sobre la mesa y son temas comunes, temas que normalmente platicamos en una sobremesa con las amigas, ¿no?
2: Así que bienvenidas todas y cada una de ustedes a la terapia grupal de nuestras opciones tóxicas, porque hoy hablaremos acerca de nosotras pedimos demasiado o se dice que nosotras pedimos demasiado en una relación o comúnmente ellos dan muy poco.
1: Pues hay 50 y 50,
2: creo yo. ¿Qué dice el público?
1: Dependiendo. Creo que hay mujeres que sí son muy exigentes y de repente dices, a ver, cálmate, tus expectativas son muy altas y no quiere decir que no esté bien. Más bien hay que
2: comunicarnos,
1: buscar la situación, sí, y elegir una persona que a lo mejor tú creas que está, así como Karol G y Bruno Mars, o sea, que están al mismo nivel, que exitosamente son iguales, personalmente
2: sí,
1: son iguales.
2: Así, ¿eh?
1: Tiene mucho que ver, porque si tus expectativas son muy altas, pues fíjate a quién eliges como pareja, ¿no?
2: Creo también yo. A veces de pronto hay varias cosas detrás, como confundir necesidades con exigencias, o sea,
1: a ver, ¿cómo
2: es decir, quieres respeto, atención, fidelidad, así somos todas, ¿no?
1: Sí.
2: Que haya comunicación, que es la base de la relación.
1: Vos normal,
2: y la verdad es que no pedimos demasiado, pero pretender disponibilidad, por ejemplo, 24/7.
1: No, eso sí.
2: O pásame
1: mal
2: tu ubicación en tiempo
1: real.
2: Sí,
1: eso ya es enfermedad.
2: O si me amas, me tienes que dar las contraseñas.
1: O sea, que empieces a controlar, dices tú.
2: Exacto. Okay. O que le mandes un mensaje y quieres que el otro en el mismo segundo así te conteste. Y dice, espérame tantito, son cosas completamente diferentes. O sea, respeto, atención, fidelidad, comunicación. No
1: normal
2: es pedir demasiado, es
1: no,
2: lo
1: normal
2: que debería tener una relación sana. Pero ya cuando...
1: ¿Y si no te lo da la pareja?
2: Rayas en esto. Pues,
1: entonces no va a pasar, con esa pareja no va a trascender las cosas. ¿Estás de acuerdo?
2: Definitivamente.
1: Porque eso es lo normal.
2: Eso es lo que es como debería de ser. Exactamente. Continuamos aquí en el show de Miriam y Rocío, mis tóxicas. Está bueno el tema, no se vayan.

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1: Seguimos aquí en nuestra sección Mis Tóxicas. Pásele al Toxibar. Ya sabe que tenemos el mojito, tenemos el carajillo, también, como no, con mucho gusto, la margarita. Ya sé que es martes, pero de todas maneras, de repente se antoja, sí. Bueno, tú le puedes decir sin piquete o con piquete. Así nada más le dices al productor y él sabe si le pone tequilita o así la dejamos. Estamos platicando acerca de si nosotras llegamos a pedir demasiado en una relación, o más bien es que ellos son los que nos dan muy poco. O sea, okay, el problema de las pruebas de amor, por ejemplo, a veces esperamos que nuestra pareja adivine lo que necesitamos. Es típico y clásico en nosotras. Y cuando no lo hace, entonces no le importa, no ha aprendido a leerme, no sabe que si yo hago la cara así y aviento los ojos para arriba es porque no me pareció, o le importó una pura y dos cosas.
2: Y el hombre
1: estaba distraído, amor, se volvió, dime las cosas, supo, claro, qué fue lo que pasó. Exacto. Y ya nosotras, desgraciado, es que no le importa. Ya va a terminar esta relación porque así no podemos entendernos. No podemos andar de dramaturgos toda, sí, la vida.
2: Ahora, también creo lo que comentábamos hace un momento. Hay que aprender a elegir a nuestras parejas, uh-huh, porque si nuestras expectativas son grandes o son altas, pues normalmente tendrías que conseguirte una persona que emocionalmente, por lo menos, esté al mismo nivel que tú, uh-huh, en cuestión. Digo, si eres una persona muy expresiva, cariñosa, o sea, tú, pues a lo mejor búscate una persona que también sea detallista, que sea cariñosa, que sean educados, que sean caballerosos, uh-huh, que a lo mejor para demostrar amor,
1: que sean resolutivos.
2: Pues, que sean resolutivos también, que sean trabajadores, que a lo mejor no necesiten tantas palabras, sino que existe esta parte de la presencia, que existe el afecto. Pero por eso te digo, o sea, uno tiene, para pedir eso, también, uh-huh, tú tienes que estar darlo, dispuesta a darlo de la misma manera y con el mismo nivel.
1: Uh-huh. Yo, por ejemplo, a mí me gustan mucho los hombres muy cariñosos.
2: Sí,
1: a mí me,
2: claro,
1: gusta que sean
2: empalagosos. Cursis. A mí, sí, también, sí, me gustan.
1: Sí, a mí me gustan bien empalagosos y bien pinches cursis. Uh-huh. Que sean resolutivos, que sea todo eso, pero yo también les doy lo mismo. O sea, como dices tú,
2: lo que
1: tú,
2: pides, das.
1: Lo que pides, das. O sea, pero pasa que los hombres, eso lo tenemos que tener bien claro, mujeres, emocionalmente son poco expresivos, en su mayoría.
2: En su mayoría, pero entonces, hay algunos que sí.
1: Pues a su modo y a su estilo te expresarán su amor, y tú lo aceptas así como es.
2: Y entonces, o sea, ellos, si lo sienten, amas, como exigencia de, es que no eres cariñoso, es que no me abrazas, es que no me agarras la mano, es que no me dices cada rato que me quieres, es que, bueno, pues porque el tipo no es así. Tú, sí, lo elegiste malamente. Ajá, bueno, pues, te equivocaste.
1: Es lo que hay.
2: Y te demuestra el amor de una manera diferente. Sí. Lo tomas o lo dejas. Sí. Si no te gusta la forma, entonces, pues, con permiso, bye. No es lo que estás buscando.
1: Uh-huh, porque él es así. Continuamos aquí en el show de Mira mi Rocío. No,

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1: El show de Miriam y Rocío, Tóxica. Seguimos platicando con este tema. ¿Será que nosotras las mujeres exigimos demasiado o será que elegimos hombres pues que no son tan expresivos?
2: Pues pudiera
1: que
2: ser no las dos tanto. También, ¿no?
1: Yo digo que son las dos, muchas y muchas. Quedan muy poco, porque luego nos quejamos y andamos ahí llorando por los rincones.
2: Como la muñeca fea.
1: Exactamente, como la muñeca fea. Que en cada pareja encontramos lo mismo. Entonces creo que no hemos aprendido esta lección, no hemos aprendido a elegir, no hemos aprendido qué es lo que queremos nosotras. Mientras nosotras no sepamos qué es lo que queremos en nuestra vida, no, hacia pues dónde vamos, qué tipo de relación queremos tener. Porque si no sabes qué tipo de relación quieres tener, entonces, ¿cómo vas a aprender a elegir un hombre para que te complemente en tu vida?

0: Muchas mujeres que quizá no dicen o no expresan lo que quieren, ¿no? Porque, ay, es que van a decir que soy bien tóxica, güey. Digo, si expresar lo que sientes y comunicar lo que te gusta y lo que no te gusta es ser tóxica, pues entonces, pues sí, hay que ser tóxica.
1: Pues todas somos.
0: Pues sí. No, hay mujeres que se quedan calladas, como dices tú.
1: Así dio este modelo y ni modo, y soporten y lo traemos de agencia. Pero bueno, también pasa mucho que nos comparamos en redes sociales, pero no solo con las mujeres fits o la que está bien buena, sino con las parejas perfectas.
0: Que no existe.
1: O sea, empezamos a medir nuestra relación contra la versión editada, por así decirlo, de otras relaciones, ¿no? O sea, a nosotras nos pasa por ahí que recibimos DMs de caballeros que están casados y de repente, mamacita, te amo, como la trae. Y dices, güey. Y ves a la familia feliz en su foto de perfil y dices, no lo sé, Rickson's Falls.
0: Sí, ya lo sé, son muchas cosas. 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
0: 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Regresamos al show de Miriam y Rocío.

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1: Vámonos con esta notita que está en tendencia. Volvemos a tocar el tema de Lindsay Clancy, esta mujer que hace unos años, debido a su psicosis posparto, mató a sus tres criaturas del señor y que, bueno, se volvió a retomar el caso y está en tendencia porque, pues, fue a juicio.
2: Oye, estoy leyendo la nota y fíjate, está... Sí está fuerte, ahí les va. Ya ves que hubo un grupo de mujeres, ajá, que apoyaban precisamente esta situación de lo de Lindsay Clancy. Clancy, ¿no?
1: Acuérdate que...
2: Reunió dinero y toda la cosa.
1: Reunió, ¿no?, dinero. Se veían afuera las mujeres vestidas, sí,
2: de
1: rosa.
2: Exacto.
1: También
2: fuera del juzgado.
1: Muchas hicieron challenge de estarle aventando a sus criaturas.
2: ¿Cómo me dio coraje?
1: Ay,
2: eso.
1: También
2: ¿viste
1: yo
2: una
1: dije,
2: señora, una mujer que de repente agarraba...
1: Varios, güey, les aventaban agua a sus,
2: sí,
1: criaturas de meses.
2: Estúpidas.
1: Haciendo,
2: perdón,
1: el challenge como supuestamente...
2: Apoyando.
1: Por apoyar, ay, no, o por, no, empatizar, no, con Lindsay, no, Clancy.
2: A ver. Ok. Ahí les va,
1: en
2: ahora.
1: Buena onda, y las criaturas, ¿qué culpa tienen?
2: Resulta que los maridos, ajá, o las parejas de estas mujeres que estamos platicando...
1: Que están apoyando con todo a Lindsay.
2: Exacto, esta, que están apoyando. Estos están pidiendo la custodia de sus hijos con abogados.
1: ¿Qué hubo?
2: Porque les da miedo que sus parejas estén apoyando esta situación.
1: Se,
2: imagínate,
1: les deschavete.
2: ¿En qué manos están entonces los hijos si apoyas a una persona, uh-huh, que no vamos a justificar por más psicosis de depresión postparto ella haya tenido? Uh-huh. Es un asesinato. Estamos de acuerdo, y le quitó la vida a sus tres hijos. Entonces, uh-huh, bye.
1: Y tiene que pagar las,
2: claro,
1: consecuencias.
2: Tiene que pagar
1: ni
2: las
1: modo
2: consecuencias. Uh-huh. Ahora, se visibiliza esta parte de la depresión posparto, más no se justifica que por,
1: no,
2: tenerla haya hecho esta situación.
1: Por supuesto que no.
2: Estamos de acuerdo en esa situación.
1: Porque estaba tratada, estaba medicada, no dieron con bola, y entiendo esa situación, pero como dice Miriam, sí, los hechos no. son los hechos. Bueno. Y ni modo, a lo mejor ella tendrá que pagar su condena en un psiquiátrico.
2: Lo que sea, pero tiene que pagar.
1: Exactamente, o sea, eso no se puede echar en saco roto, esa es una realidad. Entonces, como bien lo menciona Miriam, aquí el punto de la nota es que todos los esposos pidieron la patria potestad de sus hijos porque dijeron, no manches, ¿cómo es posible que esté apoyando a Lindsay Clancy que mató a sus tres hijos?
2: Se,
1: wey,
2: cuestiona un poco esta parte de la seguridad de los hogares, ¿estás de acuerdo?
1: Porque dice que, sí, representa un riesgo potencial para la integridad física y psicológica de sus propios hijos.
2: Totalmente.
1: Es lo que los padres alegan.
2: Voy de acuerdo. Sí, voy de acuerdo. Voy de acuerdo con, bueno, esta situación.
1: Pues
2: fíjate lo que
1: cosas
2: se hace viral en redes sociales, ¿eh? Uh-huh.
1: Y lo que puede llegar a suceder.
2: Lo,
1: ¿eh?,
2: que trasciende.
1: Sí, sí, sí. Bueno, pues así las cosas. Continuamos aquí en el show de Miriam.

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1: Regresamos al show de Miriam y Rocío. Bueno, reina, ¿cómo estás? Te volvemos a recibir con los brazos abiertos aquí en el show. Así es que regresamos con la nueva jugada.
2: Miriam, Rocío, ¿cómo están? Venimos desde Nueva Jugada para traerles toda la información deportiva. El programa deportivo que no se pueden perder de lunes a viernes, con todo el chismecito sabroso, contado de una manera diferente. Nos la vamos a pasar increíble. Pero vamos a arrancar. Ay, vamos a arrancar tristes, comadre, porque Leo Messi, sí. Se acabó la era de Messi con Argentina. El astro argentino anunció su retiro de la selección argentina después de 21 años defendiendo la camiseta albiceleste. Messi, de 39 años, publicó una emotiva carta en la que explicó que la decisión le dolió muchísimo, pero que siente que llegó el momento de hacerse a un lado. Y hay una frase que resume perfectamente su despedida: me vacié, ya no tengo más para dar. Además, reconoció que vienen jóvenes que merecen tomar su lugar. Y vaya manera de cerrar su historia. Messi se va de Argentina como máximo goleador y jugador con más partidos en la historia de su selección, con 125 goles en 207 apariciones, y por supuesto deja un legado importantísimo: la Copa del Mundo de Qatar 2022, aparte de Copas Américas en el 2021 y en el 2024. 21 años tuvieron que pasar para que Leo Messi dejara de vestir la camiseta, una de las camisetas más importantes del mundo, como es la de la selección argentina. ¿Cómo ven, chicas? Bueno, yo me despido y más adelante regreso con más.

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1: Vámonos con más de la chisma de escándala. Ya sabemos que otra mujer hermosísima, guapísima y talentosísima que está en los cuernos de la luna es Taylor Swift. Y vuelve a ser de las suyas porque también ya sabemos que pues factura y tiene un corazón muy grande. Resulta ser que sorprendió a todos sus seguidores porque donó la módica cantidad de $50,000 uh-huh. a una madre que Fíjate. Salvó a un adolescente.
2: La contrariedad, ¿verdad? Uh-huh. Ajá, una madre de tres hijos que resultó gravemente herida después de empujar a un adolescente para salvarlo de un automóvil que estaba fuera de control. O sea, fíjate, ella salvando a un hijo que no era de ella.
1: Que no era de ella.
2: A un adolescente que
1: es
2: no
1: que
2: era de
1: te
2: ella.
1: Sale, de el verdad, instinto, que ¿verdad? Cuando eres madre te sale el instinto. De, ves que un niño se le soltó y se fue corriendo y quieres tú correr detrás del niño, exacto, que no sea tuyo.
2: O que se caiga y lo levantas y de quién es este niño, uh-huh, le secan las lágrimas.
1: O lo eso, ves que está llorando, no sé, y no encuentra a los papás y tú te preocupas.
2: Porque
1: te preocupas,
2: pudiera ser tu hijo.
1: Claro, exacto. Sí. Empatizas. Entonces, su donación se convirtió en la mayor aportación individual de la campaña, pero precisamente lo hizo porque dijo Taylor Swift que hace falta más mujeres o en general seres humanos como esta mujer, que prefirió que le pasara algo a ella a que el adolescente... Ay, pues,
2: es lo que te digo, y luego ves la contrariedad del caso de Lindsay Clancy con estas mujeres que la apoyan, dices, Dios mío, estamos viviendo en un mundo loco.
1: La gente pues, está muy loca,
2: o sea, sí, no sabes ni siquiera la salud mental, para dónde va. No, Dios, de veras que estamos en un mundo bien loco, ¿eh?
1: Sí,
2: qué
1: está,
2: miedo.
1: Sí estamos.
2: Qué miedo.
1: Continuamos aquí en el show de Miriam y Rocío. No le cambies.

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1: Regresamos al show de Miriam y Rocío. Oiga, no, esta nota no la podemos creer, pero eso se está gravemente de salud mental, ¿eh?
2: Que la gente está muy loca, Dios, como dice la canción.
1: A ver, les vamos a platicar ahorita, ahorita damos el punto de vista. Resulta que una mujer mantiene a su mamá fallecida en su casa y continúa cuidándolo.
2: Además, yo no sé cómo pudo momificar a la mamá, porque la señora está en perfectas condiciones.
1: Es que ahí te va. A ver, fíjese. Esto es algo tradicional. ¿En dónde? En Indonesia específicamente.
2: Ok.
1: Fíjese que esto sucede con algunos familiares que conservan a sus familiares fallecidos dentro de sus hogares mientras esperan realizar los ritos funerarios y todo ese rollo. Y durante el tiempo pueden tratarlo simbólicamente como si estuvieran enfermos o dormidos, pero pues ahí los tienen momificados. Después del funeral, existe además el ritual que se llama manene, en el que algunas familias vuelven a sacar los restos.
2: ¡Ándala!
1: Los limpian, los cambian de ropa, y esto es una práctica distinta a mantener el cuerpo en casa antes del entierro. O sea, lo pueden mantener antes un rato y luego los entierran, y luego pasa el tiempo. Los desentierran, les cambian ahí
2: Sí, porque la señora ya está completamente momificada, o sea, ya tiene pues ya sus añitos. Ahora, ya sabemos que no se pierden las uñas.
1: Qué terror.
2: No se cae el cabello. Entonces ella empieza literal a hacerle trencitas en el cabello, le pone sus aretes de perlas, su collar también. Pero aparte le veo las manos y, güey, haz de cuenta las manos de mi abuelita todavía. O sea, están perfectamente bien conservadas. Me imagino que parte del ritual es hacerlas que se momifiquen y conservarlas el cuerpo por lo menos lo mejor que se pueda. Güey, está perfectamente bien la o sea, hasta se le ve la cara como estaba en vida, ¿o no? O sea, ¿no te la imaginas tú en vida?
1: Oye,
2: está muy fuerte este pedo.
1: Ya sé, perdón, no me voy a jalar las patas la señora a medianoche, pero me metí a los comentarios. Escucha los comentarios. Ni muerto dejan a uno tranquilo. La bisabuela de Bob Esponja, se pasan de lanza.
2: Ay, no.
1: Cuidarla en vida, tache. Cuidar la muerta, palomita. O sea, bueno, échele crema hidratante. Mira nada más cómo la tienen. La suegra, perfecta, dice mi mamá. Espero que la hubieran cuidado igual cuando estaba viva. Sí, yo también espero. Dice, antes muerta que sencilla. Hijo de su madre. Se sí, pasan de lanza.
2: La señora con el collar.
1: Trae el collar de perlas y trae los aretes.
2: Les vamos a compartir las fotos y el videíto. Que lo llegue. Arroba par punto de reinas, arroba Miriam Castel 30 y arroba la chiquilla guión bajo oficial.
1: Ay, bueno,
2: continuamos aquí en el show de Miriam y Rocío. Ay, la raza neta.

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1: Vámonos con la frase del día de hoy. O por lo menos sí la reflexión. Pon atención.
2: A ver.
1: Nadie vio mi tristeza, pero todos vieron mi mal humor.
2: Nadie vio mi agotamiento extremo, pero ¿qué tal? Todos vieron mi falta de paciencia.
1: Nadie vio el miedo que sentía al futuro, pero todos vieron mi necesidad de controlarlo todo.
2: Nadie vio cómo me estaba rompiendo por dentro, pero ¿qué crees? Todos vieron lo distante que me volví.
1: Nadie vio lo que me costó poner límites, pero todos vieron mi frialdad al decir que no.
2: Nadie vio el duelo que viví estando todavía en pareja, pero todos vieron lo rápido que yo decidí soltar y no dar marcha atrás.
1: Nadie conoce tus procesos internos, solo tú sabes lo que has vivido y como dicen, lo que llevas cargando en el costal. Así que sé compasivo contigo mismo y bájale el volumen a las opiniones externas sin fundamento y que en realidad no saben qué es lo que está pasando en tu vida.
2: Ay, mira, que el mundo gire y las críticas y todo. ¿Estás de acuerdo? Sí. El proceso lo vives tú y tú solamente es la que vas a lidiar o tú como hombre también vas a lidiar tus cosas. Punto.
1: Completamente. Ya. Continuamos aquí en el show de Miriam y Rocío. No le cambies.

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1: Regresamos al show de Miriam y Rocío. Oigan, ya nos vamos. Gracias por estar escuchándonos, sintonizándonos. Espero que alguno de los temas te haya gustado. Sigo sin superar la de antes muerta que sencilla. Es que, digo, la gente que no nos escuchó completo el programa, estábamos viendo una nota de No lo puedes creer, en donde en Indonesia, pues puedes, antes de enterrar a tus muertitos, puedes tener ahí el cuerpo de tu gente, ahí, un rato, y luego desenterrarlo y todo. Entonces,
2: pero creo que pasan por un proceso de momificación, sí, porque claro, la señora está perfectamente bien conservada.
1: Y entonces veíamos en esta nota que platicábamos que traía sus aretes y su collar de perlas y los comentarios de la gente. Antes muerta que sencilla, dije, no supero el comentario, pero para nada.
2: En fin, se pasa la banda.
1: Oigan, el día de mañana vamos a platicar en Las Tóxicas las ventajas de tener 40 años o después de los 40 años.
2: Son muchas.
1: Mujeres, esto está buenísimo para echar una buena platicada y echarnos unos tintos. Ay, sí, para echarla, de veras, para platicar y comentarlo, porque uno cree, ay, los 40 años, se acabó todo. No, al contrario, uno empieza a disfrutar la vida de una manera distinta. Así que el día de mañana vamos a platicar de eso, ¿eh?
2: Efectivamente. Bueno, señoras y señores, pues ya nos despedimos. Nosotros somos las reinas de la radio, este par de queens que importaron desde Guadalajara, Guadalajara, Jalisco, México.
1: ¡Sí, señor! ¡Sí, señor! ¡Sí, señor!
2: Bueno, pues ya escucharon a Miriam Castellanos. Yo soy Rocío Barragán. Y bueno, pues ya saben, pasen la voz, viralícenos, sigan creciendo el show para seguir en más de 80 estaciones aquí en los Estados Unidos. Los amamos con todo el corazón. Dios nos los bendiga. A modo de bendición, nos los cuide y nos los acompañe. Y mañana aquí los queremos de vuelta a través de esta frecuencia y a la misma hora.
1: Así es, Rocío Barragán.
2: Miriam Castellanos.
1: Esto fue el show
2: de Miriam y Rocío.

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1: Bienvenidos a Minuto 60, voz noticiosa Florentino Mesa. Lanzan plataforma para verificar si su vehículo ha sido rastreado por las cámaras de vigilancia de las autoridades migratorias en toda la nación. La sequía por el fenómeno del Niño amenaza la seguridad alimentaria de 7 millones de personas en Centroamérica, advierte Oxfam. La integración de